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2: El Evangelio según San Mateo, capítulo 11, 25-27. Dios se ha revelado a los sencillos, a los humildes, y se ha ocultado a los sabios y entendidos. Jesús nos ha enseñado que una gran virtud es la humildad, la sencillez. Esforzarnos en invitarle a Jesús, manso y humilde de corazón. Por eso, seguirle a Jesús implica en cada uno de nosotros abandonar la comodidad, la vanidad, el orgullo, sino aprender el estilo de Jesús, una verdadera humildad que nos acerca a Jesucristo. Que Dios les bendiga a todos ustedes para que hagan siempre el bien con humildad y sencillez. En el nombre del Padre, y del Hijo, y del Espíritu Santo. Amén.
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la ciudad en las calles que cruza la gente con pausa de acción. 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

0: Realmente soy muy emocionado de tenerlos a ustedes. 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

0: Radio La Tacunga, 20 horas, con un minuto.
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0: Radio La Tacunga, 20 horas, con 32 minutos.
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0: En Radio La Tacunga, 20 horas, con 59 minutos.
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noches. Gracias por estar con nosotros. Gracias por estar aquí.

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0: En Radio La Tacunga, 21 horas, con 29 minutos.
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0: gracias por el apoyo incondicional.
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0: agradable compañía, 0 horas. Con un minuto.
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0: Radio La Tacunga, 3 horas con 30 minutos.
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0: Misterios luminosos. Santo Rosario a la Virgen María.
1: Por la señal de la Santa Cruz de nuestros enemigos, líbranos, Señor Dios nuestro. En el nombre del Padre, y del Hijo, y del Espíritu Santo. Amén.
2: Abre, Señor, mis labios para alabar tu nombre y el de tu Santa Madre. Señor mío Jesucristo, Dios y hombre verdadero, Creador y Redentor mío, por ser tú quien eres y porque te amo sobre todas las cosas, me pesa de todo corazón haberte ofendido.
1: Quiero y propongo firmemente confesarme a su tiempo. Ofrezco mi vida, obras y trabajos en satisfacción de mis pecados y confío en que en tu bondad y misericordia infinita me has de perdonar y me darás la gracia para no volver a ofenderte. Amén.
3: Padre nuestro que estás en el cielo, santificado sea tu nombre. Venga a nosotros tu reino. Hágase tu voluntad en la tierra como en el cielo.
4: Danos hoy nuestro pan de cada día. Perdona nuestras ofensas, como también nosotros perdonamos a los que nos ofenden. No nos dejes caer en tentación y líbranos del mal. Amén.
3: Dios te salve María, llena eres de gracia, el Señor es contigo. Bendita eres entre todas las mujeres, y bendito es el fruto de tu vientre Jesús.
4: Santa María, Madre de Dios, ruega por nosotros pecadores, ahora y en la hora de nuestra muerte. Amén.
3: Gloria al Padre, al Hijo y al Espíritu Santo.
4: Como era en el principio, ahora y siempre, por los siglos de los siglos. Amén.
3: María es Madre de Gracia y Madre de Misericordia.
4: En la vida y en la muerte, ampáranos, Madre y Señora nuestra.

0: Primer misterio luminoso, el bautismo de Jesús en el Jordán.
1: Jesús salió de Galilea y se fue al río Jordán para que Juan lo bautizara.
2: Yo no debería bautizarte, más bien tú deberías bautizarme a mí.
3: Hazlo así por ahora, pues debemos cumplir con lo que Dios manda.
4: Oremos por nuestra iglesia, para que vivamos en el amor y la luz de Cristo, y tengamos su palabra para abrir caminos de unidad.
5: Padre nuestro que estás en el cielo, santificado sea tu nombre. Venga a nosotros tu reino. Hágase tu voluntad en la tierra como en el cielo.
6: Danos hoy nuestro pan de cada día. Perdona nuestras ofensas, como también nosotros perdonamos a los que nos ofenden. No nos dejes caer en tentación y líbranos del mal. Amén.
5: Dios te salve María, llena eres de gracia. El Señor es contigo. Bendita eres entre todas las mujeres y bendito es el fruto de tu vientre Jesús.
6: Santa María, Madre de Dios, ruega por nosotros pecadores, ahora y en la hora de nuestra muerte. Amén.
5: Dios te salve María, llena eres de gracia. El Señor es contigo. Bendita eres entre todas las mujeres y bendito es el fruto de tu vientre Jesús.
6: Santa María, Madre de Dios, ruega por nosotros pecadores, ahora y en la hora de nuestra muerte. Amén.
5: Dios te salve María, llena eres de gracia. El Señor es contigo. Bendita eres entre todas las mujeres y bendito es el fruto de tu vientre Jesús.
6: Santa María, Madre de Dios, ruega por nosotros pecadores, ahora y en la hora de nuestra muerte. Amén.
5: Dios te salve María, llena eres de gracia, el Señor es contigo, bendita eres entre todas las mujeres, y bendito es el fruto de tu vientre Jesús.
6: Santa María, Madre de Dios, ruega por nosotros pecadores, ahora y en la hora de nuestra muerte. Amén.
5: Dios te salve María, llena eres de gracia, el Señor es contigo, bendita eres entre todas las mujeres, y bendito es el fruto de tu vientre Jesús.
6: Santa María, Madre de Dios, ruega por nosotros pecadores, ahora y en la hora de nuestra muerte. Amén.
5: Dios te salve María, llena eres de gracia, el Señor es contigo, bendita eres entre todas las mujeres, y bendito es el fruto de tu vientre Jesús.
6: Santa María, Madre de Dios, ruega por nosotros pecadores, ahora y en la hora de nuestra muerte. Amén.
5: Dios te salve María, llena eres de gracia, el Señor es contigo, bendita eres entre todas las mujeres, y bendito es el fruto de tu vientre Jesús.
6: Santa María, Madre de Dios, ruega por nosotros pecadores, ahora y en la hora de nuestra muerte. Amén.
5: Dios te salve María, llena eres de gracia, el Señor es contigo, bendita eres entre todas las mujeres, y bendito es el fruto de tu vientre Jesús.
6: Santa María, Madre de Dios, ruega por nosotros pecadores, ahora y en la hora de nuestra muerte. Amén.
5: Dios te salve María, llena eres de gracia, el Señor es contigo, bendita eres entre todas las mujeres, y bendito es el fruto de tu vientre Jesús.
6: Santa María, Madre de Dios, ruega por nosotros pecadores, ahora y en la hora de nuestra muerte. Amén.
5: Dios te salve María, llena eres de gracia, el Señor es contigo, bendita eres entre todas las mujeres, y bendito es el fruto de tu vientre Jesús.
6: Santa María, Madre de Dios, ruega por nosotros pecadores, ahora y en la hora de nuestra muerte. Amén.
5: Gloria al Padre, y al Hijo, y al Espíritu Santo.
6: Como era en el principio, ahora y siempre, por los siglos de los siglos. Amén.
5: María es Madre de Gracia y Madre de Misericordia.
6: En la vida

0: Segundo misterio luminoso, las bodas de Caná.
1: María, la madre de Jesús, fue a una boda en un pueblo llamado Caná. Jesús y sus discípulos también habían sido invitados. Durante la fiesta de bodas, se acabó el vino. Entonces María le dijo a Jesús:
2: ya no tienen vino.
1: Entonces María les dijo a los sirvientes:
2: hagan todo lo que Jesús les diga.
1: Jesús les dijo a los sirvientes:
3: llenen de agua esas tinajas. Ahora saquen un poco y llévenselo al encargado de la fiesta para que lo pruebe.
1: El encargado de la fiesta probó el agua que había sido convertida en vino y se sorprendió.
4: Oremos por los gobernantes que lideran el mundo, para que no pierdan su humildad y tomen sus decisiones del día en busca del bien común.
5: Padre nuestro que estás en el cielo, santificado sea tu nombre. Venga a nosotros tu reino. Hágase tu voluntad en la tierra como en el cielo.
6: Danos hoy nuestro pan de cada día. Perdona nuestras ofensas, como también nosotros perdonamos a los que nos ofenden. No nos dejes caer en tentación y líbranos del mal. Amén.
5: Dios te salve María, llena eres de gracia. El Señor es contigo. Bendita eres entre todas las mujeres y bendito es el fruto de tu vientre, Jesús.
6: Santa María, Madre de Dios, ruega por nosotros pecadores, ahora y en la hora de nuestra muerte. Amén.
5: Dios te salve María, llena eres de gracia. El Señor es contigo. Bendita eres entre todas las mujeres y bendito es el fruto de tu vientre, Jesús.
6: Santa María, Madre de Dios, ruega por nosotros pecadores, ahora y en la hora de nuestra muerte. Amén.
5: Dios te salve María, llena eres de gracia. El Señor es contigo. Bendita eres entre todas las mujeres y bendito es el fruto de tu vientre, Jesús.
6: Santa María, Madre de Dios, ruega por nosotros pecadores, ahora y en la hora de nuestra muerte. Amén.
5: Dios te salve María, llena eres de gracia. El Señor es contigo. Bendita eres entre todas las mujeres y bendito es el fruto de tu vientre, Jesús.
6: Santa María, Madre de Dios, ruega por nosotros pecadores, ahora y en la hora de nuestra muerte. Amén.
5: Dios te salve María, llena eres de gracia. El Señor es contigo. Bendita eres entre todas las mujeres y bendito es el fruto de

0: entre Jesús.
1: Santa María, Madre de Dios, ruega por nosotros pecadores, ahora y en la hora de nuestra muerte. Amén.
0: Dios te salve María, llena eres de gracia, el Señor es contigo. Bendita eres entre todas las mujeres, y bendito es el fruto de tu vientre Jesús.
1: Santa María, Madre de Dios, ruega por nosotros pecadores, ahora y en la hora de nuestra muerte. Amén.
0: Dios te salve María, llena eres de gracia, el Señor es contigo. Bendita eres entre todas las mujeres, y bendito es el fruto de tu vientre Jesús.
1: Santa María, Madre de Dios, ruega por nosotros pecadores, ahora y en la hora de nuestra muerte. Amén.
0: Dios te salve María, llena eres de gracia, el Señor es contigo. Bendita eres entre todas las mujeres, y bendito es el fruto de tu vientre Jesús.
1: Santa María, Madre de Dios, ruega por nosotros pecadores, ahora y en la hora de nuestra muerte. Amén.
0: Gloria al Padre, y al Hijo, y al Espíritu Santo.
1: Como era en el principio, ahora y siempre, por los siglos de los siglos. Amén.
0: María es Madre de Gracia y Madre de Misericordia.
1: En la vida y en

0: Tercer misterio luminoso: el anuncio del reino de Dios y la conversión de los pecadores.
1: Después de que metieron a Juan en la cárcel, Jesús fue a la región de Galilea. Allí anunciaba las buenas noticias acerca de Dios.
2: Ya está cerca el día en que Dios comenzará a reinar. Vuélvanse a Dios y crean en la buena noticia.
3: Oremos. Señor Jesús, ten piedad de nosotros y concédenos la paz y la unidad. Que no soltemos tus manos y danos un corazón capaz de amar como tú nos amas.
4: Padre nuestro que estás en el cielo, santificado sea tu nombre. Venga a nosotros tu reino. Hágase tu voluntad en la tierra como en el cielo.
5: Danos hoy nuestro pan de cada día. Perdona nuestras ofensas, como también nosotros perdonamos a los que nos ofenden. No nos dejes caer en tentación y líbranos del mal. Amén.
4: Dios te salve María, llena eres de gracia, el Señor es contigo. Bendita eres entre todas las mujeres y bendito es el fruto de tu vientre, Jesús.
5: Santa María, Madre de Dios, ruega por nosotros pecadores, ahora y en la hora de nuestra muerte. Amén.
4: Dios te salve María, llena eres de gracia, el Señor es contigo. Bendita eres entre todas las mujeres y bendito es el fruto de tu vientre, Jesús.
5: Santa María, Madre de Dios, ruega por nosotros pecadores, ahora y en la hora de nuestra muerte. Amén.
4: Dios te salve María, llena eres de gracia, el Señor es contigo. Bendita eres entre todas las mujeres, y bendito es el fruto de tu vientre, Jesús.
5: Santa María, Madre de Dios, ruega por nosotros pecadores, ahora y en la hora de nuestra muerte. Amén.
4: Dios te salve María, llena eres de gracia, el Señor es contigo. Bendita eres entre todas las mujeres, y bendito es el fruto de tu vientre, Jesús.
5: Santa María, Madre de Dios, ruega por nosotros pecadores, ahora y en la hora de nuestra muerte. Amén.
4: Dios te salve María, llena eres de gracia, el Señor es contigo. Bendita eres entre todas las mujeres, y bendito es el fruto de tu vientre, Jesús.
5: Santa María, Madre de Dios, ruega por nosotros pecadores, ahora y en la hora de nuestra muerte. Amén.
4: Dios te salve María, llena eres de gracia, el Señor es contigo. Bendita eres entre todas las mujeres, y bendito es el fruto de tu vientre, Jesús.
5: Santa María, Madre de Dios, ruega por nosotros pecadores, ahora y en la hora de nuestra muerte. Amén.
4: Dios te salve María, llena eres de gracia, el Señor es contigo. Bendita eres entre todas las mujeres, y bendito es el fruto de tu vientre, Jesús.
5: Santa María, Madre de Dios, ruega por nosotros pecadores, ahora y en la hora de nuestra muerte. Amén.
4: Dios te salve María, llena eres de gracia, el Señor es contigo. Bendita eres entre todas las mujeres, y bendito es el fruto de tu vientre.

0: Santa María, Madre de Dios, ruega por nosotros pecadores, ahora y en la hora de nuestra muerte. Amén.
1: Dios te salve María, llena eres de gracia, el Señor es contigo. Bendita eres entre todas las mujeres, y bendito es el fruto de tu vientre, Jesús.
0: Santa María, Madre de Dios, ruega por nosotros pecadores, ahora y en la hora de nuestra muerte. Amén.
1: Dios te salve María, llena eres de gracia, el Señor es contigo. Bendita eres entre todas las mujeres, y bendito es el fruto de tu vientre, Jesús.
0: Santa María, Madre de Dios, ruega por nosotros pecadores, ahora y en la hora de nuestra muerte. Amén.
1: Gloria al Padre, al Hijo y al Espíritu Santo.
0: Como era en el principio, ahora y siempre, por los siglos de los siglos. Amén.
1: María es Madre de Gracia y Madre de Misericordia.
0: En la vida y en la muerte, ampáranos, Madre y Señora nuestra.

0: cuarto misterio luminoso, la transfiguración de Jesús.
1: Jesús llevó a Pedro, a Juan y a Santiago hasta un cerro alto para orar. Mientras Jesús oraba, su cara cambió de aspecto y su ropa se puso blanca y brillante. De pronto, aparecieron Moisés y el profeta Elías, rodeados de una luz hermosa. Pedro le dijo a Jesús:
2: Maestro, qué bueno que estamos aquí. Si quieres, voy a construir 3 enramadas, una para ti, otra para Moisés y otra para Elías.
1: Mientras hablaba, una nube bajó y se detuvo encima de todos ellos. Desde la nube se oyó una voz que decía:
3: Este es mi hijo, el Mesías que yo elegí. Ustedes deben obedecerlo.
4: Oremos por nuestras familias, para que sigamos las enseñanzas de la familia de Nazaret, que sea contemplativa, eucarística y vivan con la alegría del Evangelio.
5: Padre nuestro que estás en el cielo, santificado sea tu nombre. Venga a nosotros tu reino. Hágase tu voluntad en la tierra como en el cielo.
6: Danos hoy nuestro pan de cada día. Perdona nuestras ofensas, como también nosotros perdonamos a los que nos ofenden. No nos dejes caer en la tentación y líbranos del mal. Amén.
5: Dios te salve María, llena eres de gracia. El Señor es contigo. Bendita eres entre todas las mujeres y bendito es el fruto de tu vientre, Jesús.
6: Santa María, Madre de Dios, ruega por nosotros pecadores, ahora y en la hora de nuestra muerte. Amén.
5: Dios te salve María, llena eres de gracia, el Señor es contigo. Bendita eres entre todas las mujeres y bendito es el fruto de tu vientre, Jesús.
6: Santa María, Madre de Dios, ruega por nosotros pecadores, ahora y en la hora de nuestra muerte. Amén.
5: Dios te salve María, llena eres de gracia, el Señor es contigo. Bendita eres entre todas las mujeres y bendito es el fruto de tu vientre, Jesús.
6: Santa María, Madre de Dios, ruega por nosotros pecadores, ahora y en la hora de nuestra muerte. Amén.
5: Dios te salve María, llena eres de gracia, el Señor es contigo. Bendita eres entre todas las mujeres y bendito es el fruto de tu vientre, Jesús.
6: Santa María, Madre de Dios, ruega por nosotros pecadores, ahora y en la hora de nuestra muerte. Amén.
5: Dios te salve María, llena eres de gracia, el Señor es contigo. Bendita eres entre todas las mujeres y bendito es el fruto de tu vientre, Jesús.
6: Santa María, Madre de Dios, ruega por nosotros pecadores, ahora y en la hora de nuestra muerte. Amén.
5: Dios te salve María, llena eres de gracia, el Señor es contigo. Bendita eres entre todas las mujeres y bendito es el fruto de tu vientre, Jesús.
6: Santa María, Madre de Dios, ruega por nosotros pecadores, ahora y en la hora de nuestra muerte. Amén.
5: Dios te salve María, llena eres de gracia, el Señor es contigo. Bendita eres entre todas las mujeres y bendito es el fruto de tu vientre, Jesús.
6: Santa María, Madre de Dios, ruega por nosotros pecadores, ahora y en la hora de nuestra muerte. Amén.
5: Dios te salve María, llena eres de gracia, el Señor es contigo. Bendita eres entre todas las mujeres y bendito es el fruto de tu vientre, Jesús.
6: Santa María, Madre de Dios, ruega por nosotros pecadores, ahora y en la hora de nuestra muerte. Amén.
5: Dios te salve María, llena eres de gracia, el Señor es contigo. Bendita eres entre todas las mujeres y bendito es el fruto de tu vientre, Jesús.
6: Santa María, Madre de Dios, ruega por nosotros pecadores, ahora y en la hora de nuestra muerte. Amén.
5: Dios te salve María, llena eres de gracia, el Señor es contigo. Bendita eres entre todas las mujeres y bendito es el fruto de tu vientre, Jesús.
6: Santa María, Madre de Dios, ruega por nosotros pecadores, ahora y en la hora de nuestra muerte. Amén.
5: Gloria al Padre, al Hijo y al Espíritu Santo.
6: Como era en el principio, ahora y siempre, por los siglos de los siglos. Amén.
5: María, Madre de Gracia y Madre de Misericordia.
6: En la

0: Jesús les dijo:
1: he deseado muchísimo comer con ustedes en esta Pascua, antes de que yo sufra y muera. Porque les aseguro que ya no celebraré más esta cena, hasta el día en que comamos todos juntos en el gran banquete del reino de Dios.
0: Luego, tomó una copa con vino, le dio gracias a Dios y dijo:
1: tomen esto y compártanlo entre ustedes, porque les aseguro que desde ahora no beberé más vino hasta que llegue el reino de Dios.
0: También tomó pan y le dio gracias a Dios. Luego lo partió, lo dio a sus discípulos y les dijo:
1: esto es mi cuerpo, que ahora es entregado en favor de ustedes. De ahora en adelante, celebren esta cena y acuérdense de mí cuando partan el pan.
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3: Oremos por los pobres y pequeños de este mundo, para que podamos verte, Jesús, en los enfermos, ancianos y los que sufren en soledad.
4: Padre nuestro que estás en el cielo, santificado sea tu nombre. Venga a nosotros tu reino, hágase tu voluntad en la tierra como en el cielo.
5: Danos hoy nuestro pan de cada día, perdona nuestras ofensas, como también nosotros perdonamos a los que nos ofenden. No nos dejes caer en tentación y líbranos del mal. Amén.
4: Dios te salve María, llena eres de gracia, el Señor es contigo. Bendita eres entre todas las mujeres, y bendito es el fruto de tu vientre, Jesús.
5: Santa María, Madre de Dios, ruega por nosotros pecadores, ahora y en la hora de nuestra muerte. Amén.
4: Dios te salve María, llena eres de gracia, el Señor es contigo. Bendita eres entre todas las mujeres, y bendito es el fruto de tu vientre, Jesús.
5: Santa María, Madre de Dios, ruega por nosotros pecadores, ahora y en la hora de nuestra muerte. Amén.
4: Dios te salve María, llena eres de gracia, el Señor es contigo. Bendita eres entre todas las mujeres, y bendito es el fruto de tu vientre, Jesús.
5: Santa María, Madre de Dios, ruega por nosotros pecadores, ahora y en la hora de nuestra muerte. Amén.
4: Dios te salve María, llena eres de gracia, el Señor es contigo. Bendita eres entre todas las mujeres, y bendito es el fruto de tu vientre, Jesús.
5: Santa María, Madre de Dios, ruega por nosotros pecadores, ahora y en la hora de nuestra muerte. Amén.
4: Dios te salve María, llena eres de gracia, el Señor es contigo. Bendita eres entre todas las mujeres, y bendito es el fruto de tu vientre, Jesús.
5: Santa María, Madre de Dios, ruega por nosotros pecadores, ahora y en la hora de nuestra muerte. Amén.
4: Dios te salve María, llena eres de gracia, el Señor es contigo. Bendita eres entre todas las mujeres, y bendito es el fruto de tu vientre, Jesús.
5: Santa María, Madre de Dios, ruega por nosotros pecadores, ahora y en la hora de nuestra muerte. Amén.
4: Dios te salve María, llena eres de gracia, el Señor es contigo. Bendita eres entre todas las mujeres, y bendito es el fruto de tu vientre, Jesús.
5: Santa María, Madre de Dios, ruega por nosotros pecadores, ahora y en la hora de nuestra muerte. Amén.
4: Dios te salve María, llena eres de gracia, el Señor es contigo. Bendita eres entre todas las mujeres, y bendito es el fruto de tu vientre, Jesús.
5: Santa María, Madre de Dios, ruega por nosotros pecadores, ahora y en la hora de nuestra muerte. Amén.
4: Dios te salve María, llena eres de gracia, el Señor es contigo. Bendita eres entre todas las mujeres, y bendito es el fruto de tu vientre, Jesús.
5: Santa María, Madre de Dios, ruega por nosotros pecadores, ahora y en la hora de nuestra muerte. Amén.
4: Dios te salve María, llena eres de gracia, el Señor es contigo. Bendita eres entre todas las mujeres, y bendito es el fruto de tu vientre, Jesús.
5: Santa María, Madre de Dios, ruega por nosotros pecadores, ahora y en la hora de nuestra muerte. Amén.
4: Gloria al Padre, al Hijo y al Espíritu Santo.
5: como era en el principio, ahora y siempre, por los siglos de los siglos. Amén.
4: Dios te salve María, llena eres de gracia, el Señor es contigo. Bendita eres entre todas las mujeres, y bendito es el fruto de tu vientre Jesús.
5: Santa María, Madre de Dios, ruega por nosotros pecadores, ahora y en la hora de nuestra muerte. Amén.
4: Gloria al Padre, al Hijo y al Espíritu Santo.
5: Como era en el principio, ahora y siempre, por los siglos de los siglos. Amén.
4: María es Madre de Gracia y Madre de Misericordia.
5: En la vida y en la muerte, ampáranos, Madre y Señora nuestra.
4: Por las intenciones del Papa Francisco. Oremos. Dios te salve María, Hija de Dios Padre. En tus manos encomendamos nuestra fe, para que la ilumines. Llena eres de gracia, el Señor es contigo. Bendita eres entre todas las mujeres, y bendito es el fruto de tu vientre, Jesús.
5: Santa María, Madre de Dios, ruega por nosotros pecadores, ahora y en la hora de nuestra muerte. Amén.
4: Dios te salve María, Madre de Dios Hijo, en tus manos encomendamos nuestra esperanza, para que la alientes. Llena eres de gracia, el Señor es contigo. Bendita eres entre todas las mujeres, y bendito es el fruto de tu vientre Jesús.
5: Santa María, Madre de Dios, ruega por nosotros pecadores, ahora y en la hora de nuestra muerte. Amén.
4: Dios te salve María, Esposa de Dios Espíritu Santo, en tus manos encomendamos nuestra caridad, para que la inflames. Llena eres de gracia, el Señor es contigo. Bendita eres entre todas las mujeres, y bendito es el fruto de tu vientre Jesús.
5: Santa María, Madre de Dios, ruega por nosotros pecadores, ahora y en la hora de nuestra muerte. Amén.
4: Dios te salve María, templo y sagrario de la Santísima Trinidad, Virgen concebida, sin culpa original.
5: Dios te salve, Reina y Madre, Madre de misericordia, vida, dulzura y esperanza nuestra.

0: Señora abogada nuestra, vuelve a nosotros esos tus ojos misericordiosos, y después de este destierro, muéstranos a Jesús, fruto bendito de tu vientre, oh clemente, oh piadosa, oh dulce Virgen María. Ruega por nosotros, Santa Madre de Dios, para que seamos dignos de alcanzar las promesas y gracias de nuestro Señor Jesucristo. Amén.
1: Nos acogemos bajo tu protección, Santa Madre de Dios. No desprecies las súplicas que te dirigimos en nuestras necesidades. Antes bien, líbranos siempre de todos los peligros, Virgen gloriosa y bendita. Ruega por nosotros, Santa Madre de Dios,
2: para que seamos dignos de alcanzar las promesas y gracias de nuestro Señor Jesucristo. Amén.
3: La bendición, para que Dios bendiga a la familia, para que Dios acompañe en su trabajo, para que Dios les conceda la salud y la vida. El Señor esté con ustedes.
4: Y con tu espíritu.
3: Y la bendición de Dios Todopoderoso, Padre, Hijo y Espíritu Santo, descienda sobre ustedes y permanezca para siempre.
4: Amén.
3: Un lindo día a todos.

0: parece que ya amanece, María, y hasta el gallo canta. ¡Levantémonos!
1: Sí, sí, tenemos que hacer muchas cosas. Como decían mis abuelos, al que madruga Dios ayuda, y al atrasado hasta los perros muerde.
0: Ya, ya, bien dice María que hay que madrugar.
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3: En Radio La Tacunga, 4 horas, con 25 minutos.
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6: Señor, hoy inicia un nuevo día y queremos dejar todo en tus manos. Las tristezas de la vida, bórralas y conviértelas en alegría, Señor. Los hogares que sufren la pérdida de un ser querido, abrázalo, Señor. De las enfermedades, tú toma el control, Señor. La noche ha concluido y un nuevo día se asoma en el horizonte. Un nuevo día que sin duda traerá nuevas experiencias para todos y cada uno de nosotros. Un nuevo día para empezar de nuevo, retomar el vuelo, renovar nuestras fuerzas y acercarnos a ti, Creador nuestro. El cielo cuenta la gloria de tus manos. Las aves que abren sus alas al viento reflejan el poder creador de tus manos, Señor. Todo ha sido creado perfecto. Desde ese diminuto grano de arena en el desierto, hasta el sol brillante que viene a iluminar nuestro día maravilloso, Señor. Todo ha sido creado perfecto. Dios admirable, poderoso y fiel, te alabo por tu bondad y por tu amor en este nuevo día. Te agradezco por el nuevo amanecer en donde brilla tu luz. Te adora la creación entera y cantan las aves entonando alabanzas. De la misma manera, te alaba mi corazón por tu inmenso amor sobre mi vida. Señor, reconozco que tu misericordia es nueva cada mañana. Señor, reconozco que eres santo y perfecto en todos tus designios. Tú vives, reinas de siglo en siglo y eres digno de ser eternamente adorado. Mi alma se siente complacida en ti y en este nuevo día te exalta, te bendice y te alaba. Es hermoso sentir tu abrazo, tu favor y tu bondad sobre todo ser humano. Gracias, Padre amado, por extender tu mano de amor sobre todos. Gracias por la dicha de poder ver un nuevo amanecer y así poder empezar de nuevo. Que tu bendición y amor esté cerca de todos y cada uno de los que hoy elevamos las manos al cielo en este nuevo día. Todo por pedírtelo y agradecértelo. En el nombre del Padre, del Hijo y del Espíritu Santo. Amén.
7: Iniciamos nuestra jornada de este nuevo día. Nuevo amanecer. Buenos días de Dios. Buenos días. Buenos días de Dios. Un gusto saludar a esta hora de la madrugada. Listos y dispuestos a trabajar. Santiago Naula y el gallito madrugador. Les decimos muy buenos días. Hoy es jueves, 16 días ya del mes de julio, ¿eh? ¿Cómo pasa el tiempo? ¿Cómo pasa el tiempo, amigos madrugadores? y madrugadoras, ¿listos? Poniendo todo en orden para iniciar nuestra jornada de este nuevo amanecer. Venga por acá, gallito, saluda a la gente. Perfecto, perfecto. Iniciamos nuestra jornada de este nuevo día, nuevo amanecer. ¿Listos? Y dispuestos a trabajar. Buenos días de Dios. Gracias por permitirnos llegar hasta vuestros hogares. Las 4:30. 4:30 aquí en Radio La Tacunga.
8: Ricardo, para todo el Valle de los Chillos. 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
7: Gracias por permitirme llegar hasta vuestros hogares. Iniciando una nueva jornada de este nuevo amanecer. Buenos días de Dios. Hasta las 7:00 a.m.

ya que cada amanecer es una gran oportunidad para reiniciar nuestras actividades y también la mentalidad y establecer el tono del día. Cada mañana es una página en blanco que nos invita a dejar atrás las preocupaciones del pasado, establecer intenciones claras y enfocarnos en nuestro potencial que va a pasar este nuevo día. Y cada nuevo amanecer nos brinda una página llena de posibilidades. Así es que escríbela hoy mismo. Buenos días y una oportunidad para cambiar tu vida. Agradece o agradezcamos por todo lo que nos brinda este nuevo amanecer. Y por supuesto hay con las energías que nos va a construir este nuevo día. Y por eso dice que hay que aceptar con amor los retos, ya que estos te abren los ojos a nuevos rumbos, nuevas oportunidades de aprendizaje en el día. Buenos días de Dios. Las 4:32 minutos aquí en Radio La Tacunga, la voz de un pueblo en marcha. Buenos días, listos y dispuestos a iniciar nuestra jornada.

Marcamos ya las 4:35 minutos. La Chola Zalamera, música ecuatoriana, música a esta hora de la madrugada. Buenos días, iniciando nuestra jornada de este nuevo amanecer. Buenos días, saludos. Buenos días, Machi, dice Naula. Bendiciones a usted y a todos los que conforman Radio La Tacunga, Luchito Mishingashi. Buenos días. ¿De dónde me escribe? ¿De qué país o de dónde? ¿De qué planeta? Por favor, pondrán completito, ¿ah? Gracias. Gracias a la gente linda que ya empieza a despertarse. Buenos días. ¿Listos? Iniciando nuestra jornada. ¡Qué alegría!

0: Bueno, vamos a recibir a una llamadita. Buenos días.
1: Buenos días, maestro Cheguita. ¿Cómo está? ¿Cómo amanecido?
0: Bien, nomás, tuve que voy a suspender la canción para recibir a la gente.
1: Bueno.
0: Bienvenido.
1: Maestro Cheguita, ¿cómo le salió el viaje?
0: Bien, Dios te pague, bien, hasta ahora, ¿para qué? Listos. ¿Qué novedades? Cuénteme.
1: De novedades ninguna, don Santiaguito, porque todo no ha cambiado nada, todo está lo mismo, lo que estamos es con el verano fuerte, con la sequía que está, que las hierbitas ya sigue perdiendo, o sea, es decir, los compañeros ya para los animalitos ya sigue escaseando la mantención de la hierbita. Quizás algún ratito, papito Dios,
0: cuente, ¿algo más?

0: Dios le pague. Saludos. Gracias por comunicar con la radio. ¿Qué canción será? Ya le busco, ¿verdad? Ayer ya sí puse, ¿sí escuchó?
1: No, no le puso la chicha de la carne. No, pues. Le estoy pidiendo por ser día de la carne.
0: Lindo salsero pidió, pues, usted.
1: Pero eso sí me puso. Pero ahora voy a pedir la chicha de la carne.
0: Ya le busco. Ya. Dios le pague. Saludos. Saludos cordiales, Dios le pague. Gracias por estar con nosotros. Buenos días de Dios. Gracias. A toda esa linda gente madrugadora.

0: música ecuatoriana, música alegre. Saludos a Jaimito, amigo del pueblo, ¿eh? Desde Complejo Arqueológico Deportivo, dice Maribel, Maribela, ubicado en la parroquia Toacaso. También por acá saludamos Don Luchito Michigalli desde La Maná, a todos los que conforman Radio La Tacunga, buenos días. Gracias, gracias a toda la gente que ya empieza a despertarse, empiezan a revisar la página del TikTok. Un temita a los hermanos Payos, ya le buscamos a la familia Michigalli en La Maná. Saludos a todos los Carmen, este día pasen lo mejor de parte de Jaimito Marcalla, el amigo del pueblo. Sí, hoy es Día del Carmen, y a propósito, saludos a la gente de Galpón. Aunque Don Miguelito no, se ha enojado, ya no llama, pues ya. Lo que pasa es que justo a veces cuando está la señal ocupada me llama, ya no puedo atender, pues ya. Y ya cuando digo llame, ya no quiere, pues ya se enoja, ya no llaman, vea. Así nomás la gente. Así que saludos a la gente de Galpón, a Don Miguelito, a la familia López, buenos días. Están de fiesta desde mañana, las vísperas, en honor a la Virgen del Carmen. Buenos días de Dios. ¿Qué programa nos tendrán? Pues no conocemos, no sabemos. Ojalá alguien anime a decir, vea, en Galpón hay esto. Y llamen, diga, vea, en Galpón, o inviten por lo menos, ¿no? Sería bueno, aunque para no ir, vea. Las 4:43 minutos, buenos días, buenos días. Gracias a toda la gente que... Y saludo a la gente de Sitchos. Ayer estuvimos en Sitchos. Vean, nos fue muy bien. Dios te pague. Vea, a las mamitas que estuvieron atendiendo en el... en las ricas, vean, ricas gastronomías del Hornadito. Dios te pague, vea, al ingeniero Freddy Montenegro del FED. Nos regalaron unos hornaditos, vea, Dios de pague. A doña Merchita Gallardo, Dios de pague, vea, nos dieron un juguito, nos regalaron un canguilcito y algo más. Gracias y a toditos, a los tiempos visitando. Don Vicente Yuxe, que por allá me compró unos boletitos. También don Mario Porras, concejal, vea, que me compró unos 3 boletitos. Y alguien más me compró algunos boletitos, vea. Dios le pague a toda la gente que compraron los boletitos, ¿va? Gracias. Así que, doña Marianita, buenos días.
1: Santiaguito querido, muy buenos días. Espero que se encuentre muy bien con la bendición de Papito Dios. Primeramente, dar gracias a Papito Dios, a Mamita Virgen, por la salud, por la vida, por la unión familiar, por la comida, por el trabajo, por todo lo que nos regalan día a día, mi querido Santiaguito.
0: ¿Cómo está el clima por allá, Marianita, en Pujilí?
1: Santiaguito querido, como en todas partes, la sequía, los soles, escasez de hierba porque no hay el agüita. Pero bueno, eso es la temporada del verano. Entonces esperemos que a partir de septiembre, octubre, empiece la lluvia, mi querido Santiaguito.
0: Paciencia, paciencia para San Pedrito, ¿no?
1: Así es, mi querido Santiaguito. Hay que tener paciencia porque Dios sabe cuándo nos manda la lluvia. Entonces no hay que desesperarnos, hay que esperar con paciencia porque no podemos decir que no llueve porque la temporada de verano lo es así, mi Santiaguito querido.
0: ¿Alguna otra novedad, Marianita?
1: Santiaguito querido, en primer lugar quiero que me permita saludar a Chabelita Chacón. Ayer había sido su cumpleaños. Que Dios le bendiga, que siga cumpliendo añitos. Por ahí un pajarito me comentó que cumplía añitos. Le envié un mensajecito a su teléfono. Espero que haya pasado un bonito día con su querida familia, con su querida hermanita, porque yo sé que le festejan como se ella se merece.
0: Calladitos, ¿no?
1: Sí, calladita ha estado, vea, mire. Así es cuando se comen el cuy solitos, calladitos. Vea.
0: No, cuando
1: y
0: comen
1: el
0: la presa, cuando comen la presa, vea, calladito.
1: Eso, agarrados la presa. Y hoy me supongo que ha de estar con las manos en la masa, que Dios le dé fortaleza, le dé, siga dando fuerza, sabiduría, y que esa amistad que tenemos con Chabelita, con Paulita Chacón, que nunca se pierde. Entonces, no sé si de pronto le puedo solicitar una canción.
0: Claro.
1: Y de igual para todas las Carmenes. Tengo una hermanita que también se llama Carmen. Si tuviera la gentileza de poner la chicha de la Santa para que bailen todas las Carmenes, y en especial el cumpleaños atrasadito de Chabelita Chacón.
0: Claro,
1: y
0: nunca es tarde.
1: también sí, nunca es tarde, mi querido Santiaguito, cuando hay una amistad pura y sincera. También, Santiaguito querido, no he tenido la oportunidad para agradecerle por esa unión de la Pamba Mesa que lo realizamos conjuntamente con usted, con los compañeros de la Red de Madrugadores. Obviamente faltaron muchos más que nos quedamos con las ganas de conocerla. A doña Conchita, al señor Jorgito Heredia y algunas otras personas que en la mente no me acuerdo los nombres, pero fue un encuentro hermoso. Pero si hubiese querido, Santiaguito, que ahí hubiese estado presente el, ¿cómo le podríamos decir?, el administrador, el padre Manolo, también para nosotros conocer quién es el administrador de la radio La Tacunga. Así como se sabía presentar Eduardito Guerrero, una muy buena persona, un señor muy entregado a la radio. Conocíamos que sacaba adelante a la radio. Y esperemos pues que ustedes con la rifa que van a hacer, sabemos que está pasando una crisis la radio La Tacunga, primeramente con la bendición de Dios, y las ustedes están organizando este programa de la rifa. Esperemos que hayamos podido ayudarles con la compra de un boletito para que salga adelante nuestra querida Radio La Tacunga y no se pierda, porque todos los que ya tenemos unos añitos avanzados lo escuchamos desde cuando éramos niños. Yo me acuerdo desde cuando yo tenía unos 5 añitos así. Mi mamacita en ese tiempo tenía el radio a pilas, y yo pienso que los compañeros de la red también debían haber escuchado cuando antes no había luz y se tenía la radio con pilas. Entonces esa también es mi expectativa. Ojalá en otro encuentro nosotros podamos conocer a los dirigentes de la radio La Tacunga, a los directivos de la radio La Tacunga, y conocerlos y expresarnos. De pronto tenemos algunas inquietudes, algunas preguntas que hacerlos y que nos satisfagan, ¿no?, mi querido Santiaguito. Eso, querido Santiaguito, y saludarles a todos los de la Red de Madrugadores, a todos los compañeros que tuvimos la oportunidad de conocernos, y a los que no vinieron también, y ojalá en otro momento tengamos el gusto de conocernos y estrecharnos las manos. Santiaguito querido, un bendecido día, y por favor ponga la cancioncita que lo estoy solicitando.
0: Bueno,
1: cuídese mucho,
0: gracias.
1: Un bendecido día.
0: Y bueno, Manuel, Dios le pague, ya le busco, por favor. Vamos a hacer ahora precisa aquí.
2: En Radio La Tacunga, 4 horas, con 51 minutos.
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0: Saludos también a Mari Clau. Buenos días desde el Cantón Sixos y Sinlibí. Buenos días, doña Mari. Saludos también Sara Sayuri Castillo desde Pujilí. Buenos días. Gracias a la gente de Pujilí, de Sinlibí, de Sixos. Saludamos. Estamos revisando por acá los amigos madrugadores. ¿Qué más? Para don Héctor, buenos días. Y Upaichani Machis, a la gente que ya están tiktokeando, vea. Siguiendo la señal de la radio por la página del TikTok. Buenos días, buenos días. Saludos también por acá, nos escriben, a ver quién está. Don Segundito Isa dice, buenos días. Machi, mande un saludito a la familia Isa Curay Muncha, en la parroquia Cusubamba. Gracias, don Segundo Isa, buenos días. Eso, bien, bien. Escríbanme por acá para compartir los saludos. Y a la gente que madruga, buenos días de Dios. Ya pues despierten. Hoy es feria en Saquicilí. Doña María Quijos Saca dice, de Totoras, ¿dónde es Totoras? Buenos días, Quijos, familia Quijos, buenos días. Gracias por acompañarnos, gracias por estar en nuestra sintonía a esta hora de la mañana. ¿Alguien me pidió esta canción? De los hermanos Payos. Rumbo al amanecer.
4: Y una inspiración de Luis Vicente Tupiza.
0: Hoy vamos a recibir a doña Conchita. Antes de nada, buenos días, doña Conchita.
5: Buenos días, don Santiaguito. Buenos días a la red de madrugadores. Disculpe que me atrevo a llamarle otra vez.
0: Sí,
5: para
0: sí, me corta la música, pues oiga.
5: Pero justo el rato que yo llamo pone usted la música, no. Pero bueno, no me voy a demorar. Es para saludarle y agradecer a la señora que me antecedió la palabra. Muchísimas gracias por hacerme falta en la reunión. Pedí ya disculpas, como usted sabe, don Santiaguito, insisto, mil disculpas, circunstancias ajenas a mi voluntad no me permitió, pero en las personas que estaban ahí estuve yo. Aló.
0: Sí, sí, adelante.
5: Aló.
0: Estoy recibiendo acá a mi compañera nomás. Siga, doña Conchita.
5: Muchas gracias, don Santiaguito. Saludos a todos. Y insisto, mil disculpas por no poder asistir. Sé que me perdí de tan lindo momento, pero si Diosito y la Madre Santísima nos da salud, habrá en otra oportunidad también. Saludos a don Jorge Previa, a todos los caballeros, a las damitas. Qué bonito seguir unidos, enlazados mediante la radio, y que Diosito nos dé su santa bendición. Gracias. Se dio la palabra, en otro momentito habrá para saludarnos, estrecharnos un abrazo y comentarles la situación en la que me impidió estar junto a ustedes. Un lindo día, hasta mañana, don Santiaguito, bendiciones.
0: Gracias, Dios te pague, vea. Toca atender a las guardias, si no vayan a enojarse de repente, ¿no? Buenos días, ya mismo nuestro invitado a esta hora.

Vaya, saludos cordiales. Toda esa linda gente que madruga. También a Taita Jaimito en Sicho, va. Dios le pague. Ayer nos estuve esperando. Ya no pudimos llegar. Qué pena. Aunque usted no lo crea, Taita Jaimito viene preocupado, vea. Ni la mente me quedó suelto hasta que llegué acá. Dije, vea, nos quedamos con deudas de pasar visitando. Por algún rato habrá oportunidad. Tendremos que ir allá primerito. Puchuanguito me dijo, por ahícito está. Los que conocen, dijo, ahícito nomás vive el señor. El señor asentado, dijo. Y así me ha sabido conocer, vea, Taita Jaimito. Salud, gracias, Taita Jaimito. Y Diosito los bendiga y también vaya siempre adelante con su proyecto, vea, de medicina tradicional. Qué interesante, ¿no? Gracias a todos los amigos de Sichos que nos recibieron con ese cariño. Cuando se va a Sichos, vea, no es sacar la cara, pero sacar el sombrero a todos. Mil respetos a la gente. Dios le pague. Ahí nos saludamos con mucha gente de las comunidades también. Estuvieron, no pude quedar más hora porque ustedes saben cumplir el trabajo periodístico. Tengo que estar por aquí, por allá y nos vamos. Teníamos planificado otras actividades y por acá llegamos a las 4 y casi a las 5 de la tarde. Qué pena, pero bueno. A don Carlito Salazar, vea. Ahí me entregué los boletitos, 10 boletitos, Dios le pague, vea. Y uno más de Yapa me compró. Saludos, don Marquito, Dios, doy cela. Dice, buenos días, Machi, lindo día, bendecido a todos los madrugadores. Oiga, don Marquito, comprará unos boletitos. Usted, vea, parece que últimamente ya no quiere colaborar, vea. Don Marquito, doy cela. Pondrarse pilas, vea. Hay gente que no quiere colaborar, con un dolarcito. Imagínense. Peor si digo que regala algo más. Saludos. Doña Cecilia, buenos días. Don Santiago dice, bueno, Diosito lo bendiga. Gracias, doña Cecilia Alcarraz. Nos escucha. También saludos, don Héctor, buenos días. Y a toda la gente que madruga, gracias por estar con nosotros, gracias. Hoy a las 5 de la mañana, ya mismo, ya está aquí Marianita. Como siempre, cada 15 días tenemos el programa El Estrés Financiero, ¿no? Vamos a contar un tema interesante. Créditos violetas, digo, porque muchos no sabemos por qué no se ha inventado esos créditos. Apareció Ban Ecuador con el tema de créditos violeta. Y otros decimos, créditos violeta, y es solo para las mujeres y los hombres. Nada, dice. O sea, qué lindo, ¿no? O sea, por lo menos que se acuerden las instituciones financieras del Estado. Hoy está de moda estos créditos. ¿Cómo aprovechar todos estos temas? Vamos a hablar hoy con Marianita y también algunos temas que con los cambios financieros hoy. Las organizaciones, decíamos internamente, organizaciones, no solo de las CEPS, del Ministerio de Agricultura y Ganadería, y un montón de cosas que realmente nos hacen pensar que hay que cambiar y hay que estar preparados, ¿eh? Hay que estar preparados. Vamos a recibir esta llamadita telefónica mientras...

0: Ah, ya.
1: El motivo más acredito de mil disculpas, cualquier cosita, ya digo, no tengo el. Ahora decía vuestro estado, no tengo vuelta para llamarle, por eso es el motivo, ya digo, a usted, primeramente, más acredito de mil disculpas y a todas las desplazadas, las no hay. No le llamo este mayor.
0: No, bien, está bien. O sea, sí, aclarando se entiende, porque a veces hay algunos que dicen, vea, ya hicieron enojar al señor de Galpón, me dicen, digo, no creo, dije. No creo, dije.
1: No, se preocupe, me está diciendo. Yo dije, bueno, por si acaso, y intentamos de tocar un atendimiento, como tal dije yo. Yo soy hombre de palabras, como se llama, acabo de estar de la diligencia del 2018 y siguiendo la diligencia de la comuna de.
0: Sí, de los boletitos.
1: Exacto.
0: Ya.
1: Como tal dije yo, y tengo que cumplir la palabra. Eso es mi encantadito, mil disculpas, cualquier cosa, ya de como le digo, de repente así me llama, o sea, le dice, porque sea que no vuelva a llamar, o sea, a veces, o sea, me coge y dice, desprevenido, o sea, no tengo, o sea, con qué parte la recarga, me encanta ahí.
0: No, tranquilo. Dios te pague, pero ¿cómo está la fiesta? ¿Cómo está la fiesta?
1: De la fiesta, me va a disculpar si fuera de lado de nosotros, yo como vengo de San Nicolás, yo pudiera claro, decir, aquí está la situación, los programas de todo, porque la parte de Guapante, de todo Guapante, ellos son los que están de primos, el presidente de la comuna.
0: Ya ve. Sí, entonces, pero sí hay fiestita, mañana empieza, ¿no? Las vísperas. Claro, pero invite nomás como galpeños, invite nomás, diga, vengan para la gente. Dios te pague. No, aunque invite, no invite, hemos ido. Ojalá hoy podamos ir un ratito, siquiera un día para hacer amistades por allá. Seguramente, voy a organizarme, ya, ahí aparezco, no se preocupe, cualquier día necesito hacer algún un trabajo por ahí, pero cualquier rato le aparezco por ahí.

0: Perfecto. Perfecto. Gracias, don Miguelito. Así es que seguirá nomás en comunicación. Ahí estamos en contacto. Eso sí, ya lo busco, ya. Igual manera, Dios te pague. Perfecto, Dios te pague. Y ahora estamos tranquilos ya, porque sí, estaba un poco preocupado por la gente que me dijeron, ¿qué pasó? Dice, algunos preguntando, digo, no, tranquilo, ya mismo llama. Vea, justo. Don Carlitos Salazar, buenos días, bienvenido al programa.
1: Buenos días, mi querido Santiaguito.
0: Bienvenido, cuénteme, ¿qué tal? Un gusto saludarle.
1: Nada, agradecerle por encontrarle ayer en Sitios. Personalmente muy contento y muy agradecido de su presencia acá en el cantón, querido Santiaguito.
0: Gracias, más bien a usted, ya, por colaborar también con nosotros con la radio.
1: Ah, no, eso es nuestro deber como integrantes de la red de madrugadores.
0: Qué bueno, ¿qué novedades? ¿Cómo está Isilibí?
1: Bueno, como dijo la señora Marianita y todos mismo en todo lado, el verano está alargándose y las hierbitas van secando. Hay mucho sol, mucho viento. El viento es el más dañino que de una seca las hierbas.
0: Sí, yo vi ayer, primera vez, Sitcho está medio seco, ya, porque nunca había visto.
1: Sí.
0: Nunca había visto así. Cuando voy allá es húmedo y no sé qué está pasando.
1: Sí, Santiaguito. Después de conversar con usted, quisiera a los tiempos saludarle. Me parece que don Pepitoña, no sé si era lunes o martes, Dios le pague, me saludó. Saludarle también al compañero Jorgito Heredia, al compañero que todas las mañanas saluda a todos, Marco Chesquiza, al compañero Luis que trabaja en el Victoria Vasco Nascubi, al compañero Tomasito Pila de Pujilí, al compañero Rigoberto Tapia, al compañero Héctor Herrera, Manuel Caiza, Moisés Padilla, al tocayo que vive acasito atrás de donde yo vivo, Carlos Díaz, a la señora Rosita que le escuché saludando el día martes, a las señoras Marianita de Sitchos y Marianita de Pujilí que recién acabó de hablar.
0: Y oiga, aquí también está otra Marianita, vea, Silva, que nos ayuda en estrés financiero.
1: sí, ah, Marianita Silva, me olvidé, perdón, ahí le hacemos alguna preguntita. Ella, como es una profesional, le entiende de todo, que nos sigue abriendo los ojos, como se dice vulgarmente, aclarando y haciéndonos entender. Dios le pague por venir cada 15 y estar con nosotros. Ustedes saben que la radio es el mejor amigo. Yo siempre estoy aquí hasta las 6 y de las 6 ya salgo a mi trabajo, ahí si no sé
0: cómo termina.
1: ¿Quiénes más hablarán? Pues no.
0: Pero qué bueno.
1: Bueno, Santiaguito. Y póngale una cancioncita a las Mercedes. No sé cómo se titula, pero hay una canción para las Mercedes.
0: Para Mencita, para Carmencita. Hoy es día de Carmen, ha sido.
1: Perdón. Ya estoy borracho sin tomar. Para las Carmencitas. Sí, hay una canción.
0: Sí, ya le voy a buscar. ¿Eh? Carmencita.
1: Ya. Santiaguito querido, y todas las mamacitas que escuchan, todos los papitos que escuchan Radio La Tacunga, un saludo con todo el cariño y con todo el respeto para todos. Muchas gracias y buenos días. También a la gente del TikTok. Muchas gracias, Santiaguito.
0: Dios te pague, gracias, saludos. Perfecto, vamos a hacer una pausa ya. ¿Cómo nos va el tiempo, vea? Así nos va el tiempo rapidito.
2: En Radio La Tacunga, 5 horas, con 13 minutos.
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1: Perfecto, si usted, y justo hablando de este tema, después de esta canción vamos a pedir a Marianita ya para conversar, dedicar una canción para las Carmencitas. 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Buenos días, buenos días, buenos días. Voy a poner esta canción y luego de esta canción voy a recibir a Marianita, así es que listito, vamos para todas las Carmencitas. Para que bailen, por favor. Eso, vea, esto es para bailar. Saludos también a la gente que nos está. Doña Blanquita, buenos días. Doña Flor María, póngame de Byron Caicedo, dice, vea. Ya le vamos a poner más luego. Buenos días. A toda la gente, un segundito, sopa. Muchos saludos, dice Mashi Santiago, les. Por acá dice socio Sopa de la comunidad de Compañía Alta de la parroquia Cusubamba. Gracias a la familia Sopa.

0: Comprendido para las Carmencitas, ¿eh? Hoy día especial para las Carmenes. Saluda a don Dieguito Paredes, en Salcedo, el abogado, asesor jurídico de el asambleísta, vea, hasta los asambleístas nos miran, nos sigue la señal. Saludos también a grandes amigos de la cooperativa de ahorro y crédito San Miguel de Sichos. Por allá mi gran amigo Mashi Jacome, como dije ayer, voy a decir Mashi Jacome. Así es que a toditos, vea, pongo a nombrar a toditos, me olvido. Ni me acuerdo los nombres ya, soy sincero. Solo a los jefes de acuerdo. Así es que a don Ramiro, es que ya sabe, perdón, Jacome. Mashi Jacome, por favor. Saludos a la cooperativa, a todos los trabajadores, a todos, a usted también, ¿eh? Vea, si pongo a nombrar, yo me olvido. De caras conozco, no me acuerdo el nombre de toditos. Algunitos sí se acuerdo, pero a Everaldo, también a Mashi Jacome, y se me fue. Deben ser poquitos coños, ¿verdad? Que no me acuerdo, ¿eh? Saludos, dice por acá, Huasicama de Carlota Jaramillo. Ya le vamos a poner, ¿ah? ¿Eh? Gracias, Machi. Saludos. Así es que, doctor, por favor, hará bien las cosas en la asamblea, vea. Por si acaso. Por si acaso. Saludos, dice, también me gusta la música de Rumba Habana. Qué bueno. Dos segunditos, sopa. Buenos días. Marianita, gracias por tener un poco de paciencia, vea. Usted sí es como una madre. Aunque no tiene hijos, pero tiene una madre. Bienvenida. Buenos días, Marianita.
1: Muchas gracias, mi Santi. Y sobre todo, un agradecimiento a nuestra red de madrugadores por siempre estar pendiente del programa radial y sobre todo para apoyarnos siempre para que justamente tejamos esa red de apoyo a nivel comunitario.
0: Qué bueno, Marianita, todos están con gran expectativa. Bueno, ¿qué novedades traerá? Dice, decíamos que hoy el tema va a ser de créditos de Agrovioleta, porque mucha gente no sabe, ¿no? Para aprovechar bien este crédito es importante, más allá de hacer propaganda, creo que hay productos que se desconoce. Pero la situación, antes de entrar a este tema, Marianita, la preocupación mía, creo que también en estos días estamos conversando con este funcionamiento de los ministerios, ¿no? De agricultura, de ganadería y también de ministerios de inclusión social. Vea, las cosas van a cambiar. Realmente hoy la transición viene un poquito fuerte. El gobierno, se dice, ¿no? Los analistas dicen que el panorama es que el gobierno quiere más impuestos, más plata. Hoy van a tratar de hacer controles drásticos a las organizaciones jurídicas, porque usted sabe, hay organizaciones jurídicas que no tenían fines de lucro, ¿no? Decía sin fines de lucro, con fines de lucro. A la final hoy va a meter, no sé si a veces exagerado, en un solo costal. Para decirle, ¿todos pagan o nadie? ¿No se dice así, Marianita?
1: ¿Qué tal, mi Santi? Muchas gracias por esas apreciaciones tan acertadas. Tomemos en cuenta que el gobierno desde hace meses viene haciendo reestructuraciones en cuestión a la gestión administrativa de todas las instituciones. Y ahora es como que las asociaciones, los gremios, los grupos, estamos en esa tendencia para poder regularnos de una manera más específica. Desde el punto de vista de la gestión administrativa, vamos a tener en cuenta muchas regularizaciones, pero que estén al día. Entonces, ¿a qué me refiero con esto? De que si no tenemos, ejemplo, un pago, ¿no es cierto?, del SRI al día, como que vamos a ser observados. Si no tenemos ciertos permisos, vamos a ser observados. Entonces, como que sí es muy importante, primero, analizar, ¿no es cierto?, qué tipo de asociación yo soy para poder, ¿no es cierto?, destinar ciertos recursos, cierta reingeniería, cierta organización de casa adentro, para poder tener todo en regla, desde un balance general, desde el código de ética, desde el POA, que es el presupuesto anual de ejecución, las actas de las reuniones, porque poco a poco esos documentos importantes nos va a ayudar para tener una carpeta específica y eso poder presentar a nuestros organismos de control al momento de una visita in situ. Entonces esa parte como que sí es muy importante, ya que si teníamos tal vez en casas separadas, no teníamos la documentación en la asociación, recién estamos levantando la información. Entonces, ojo, tener en cuenta que las visitas in situ nos pueden hacer a finales de este año para poder comprobar y verificar la información con la que manejamos las asociaciones.
0: Interesante. Saludos, ya en Guayama, debe estar en Guayama Grande o Guayama San Pedro, don Gabino Pilaguano, magíster Gabino Pilaguano. Masi dice, excelente programa, saludos desde Guayama San Pedro. Gracias, Masi Gabino. Importante, ¿no? Porque estos temas que hoy hay que analizar, Marianita, creo que nos tenemos que despertarnos ya, no solo tema organizativo, también tema personal, porque hoy con estos cambios, no sé si decir, con esta primera parte, es que el gobierno quiere prácticamente hacer, no sé, un nuevo modelo económico en el país y con las familias.
1: Creo que lo primero que se va a estandarizar es lo que está funcionando y lo que no está funcionando. Porque tomemos en cuenta, Santi, que sí existen organizaciones que de una u otra manera están soportando la parte agraria, no solo aquí en la provincia, sino en todo el Ecuador. Y desde el punto de vista económico, agrario, pecuario, ganadero y de sostenibilidad, como que siempre es bueno, ¿no es cierto?, regresar a ver si es que realmente estamos funcionando desde una óptica positiva, porque sí necesitamos como que mejorar ciertas cosas, ciertos detalles, ciertos procesos. Porque, mi Santi, luego de la pandemia, creo que todo cambió y nada volverá a ser igual a lo que era antes. Entonces, como que sí es bonito o es momento de regresar a ver, ya sea la tierra, la organización, para poder ver si es que realmente estamos como que funcionando. El Estado lo que va a hacer en primera instancia es ver el tema de la administración de estas asociaciones, para ver su funcionamiento y si en tema de balances poder alcanzar esa sostenibilidad que necesitamos que esté justificada. Porque es muy feo, mi Santi, ver cuántas organizaciones se han ido quedando en el camino. Tú más que yo debes conocer la realidad de cada asociación, porque no es fácil estar en la cabeza o dirigir asociaciones, porque primero estamos hablando de un grupo de personas que posiblemente estamos en situación de vulnerabilidad, de necesidad. Y aunque suene un poco triste, es difícil la organización de base, porque ahora el tiempo es lo que más nos hace falta. Entonces, desde esa perspectiva, creo que es lo correcto, ¿no es cierto? Primerito, ver lo que tenemos, ver lo que hacemos, si es que estamos regularizados y sobre todo, empezar a tener esa documentación importante para que por lo menos se plasme a través de los documentos que sí estamos funcionando de una manera sostenible.
0: Las 5 de la mañana, 29 minutos, vamos a hacer una pausita nomás, ingeniera. Regresamos ya, por aquí hay algunas inquietudes importantes, así que volvemos.
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0: Estamos de vuelta, un saludito desde Ventanas, vea, está pendiente. Buenos días, don Segundito.
7: ¿Cómo le va, Maxi Santiago? Buenos días.
0: Aquí, vea, ya sabe, trabajando al pie del cañón.
7: Aquí ya, dándole el calor del asfalto aquí, rumbo para La Tacunga.
0: ¿Ya está de regreso entonces?
7: Sí, estoy de regreso, Maxi Santiago. Un saludito en Palopo Mirador a mi esposa y a mis hijas.
0: Que estén listos con el desayuno, díganle.
7: Claro, Maxi Santiago, un saludito y un gusto escucharse su lindo programa en todas las madrugadas en las bellas carreteras del Ecuador.
0: Qué bueno, gracias. Buen viaje, Maxi, buen viaje.
7: Que pase bonito, Maxi Santiago, un buen día.
0: Igual manera, Dios te pague, gracias. Gracias a la gente linda que, vea, nos llevan sobre ruedas, nos llevan a Radio La Tacunga, vea, eso es lo bueno, maravilloso. Las 5 de la mañana, 33 minutos, 5 horas 33. Saludos, doña Dayana. ¿Cómo le va? Qué un gusto saludarle. Gracias a la gente que está en nuestra página del TikTok. Estamos con problemas técnicos en la página de la radio, esperamos en estos días arreglar, pero en la página personal estamos del Maxi, estamos transmitiendo hasta mientras. Las 5:34, Marianita, seguimos adelante con este conversatorio, el tema por ahí anda. Entonces, frente a ello, y también decía otro tema que yo preocupaba, decía, hay oportunidades de cuando estamos bien organizados, también las familias, ciudadanos, desconocemos que hay cosas que también podemos acceder, ¿no?, con derecho a siempre apoyos de parte del Estado, y no sabemos cómo ingresar. Entonces, sobre este tema también hay ingeniera.
1: Claro, tú nos hablaste, Santi, sobre la posibilidad de que tal vez empecemos a adoptar nuevos modelos económicos, y justamente la ley Violeta, que ya está funcionando desde enero 2023, nos ha permitido de que poquito a poquito, ¿no es cierto?, la mujer se inserte en la sociedad, no solo por el tema de género o de paridad, sino por el tema de desarrollo, porque ya se tiene en cuenta, ¿no es cierto?, de que la mujer a nivel mundial tiene la estadística de que somos una de las mejores pagadoras en función a lo que es la retribución del dinero en una deuda. También estamos liderando el tema de emprendimiento. Pero ¿qué es lo que nos hace falta? Justamente lo que tú dices, engranar esas partes para poder ser realmente un modelo económico sostenible. Y por eso es que esta ley va de la mano con el tema del desarrollo financiero, del desarrollo sustentable, para que de una u otra manera las mujeres dejen huella al momento que están emprendiendo, al momento que quieren, ¿no es cierto?, mejorar su calidad de vida, soportar este aparataje financiero que estamos teniendo, porque de una u otra manera, ¿no es cierto?, si es que estas brechas salariales se tratan de minimizar por el ingreso que se tiene hombre y mujer, algún momento, ¿no es cierto?, estos emprendimientos, estos desarrollos van a ayudar a ese modelo económico para que sigamos creciendo de una forma sostenible. Estos modelos nos ayudan no solo a mejorar la calidad de vida de las familias, de las personas, sino que también logra a construir oportunidades. Ahí es cuando nace este famoso crédito violeta. Por eso es que la mayoría lo identifican con el color morado, porque técnicamente se llama ley violeta. Una de las herramientas que tenemos en la actualidad es el acceso de crédito con tasa de interés preferencial que no pasa del 10%, porque justamente ese sería el beneficio que pueden tener las mujeres para acceder a este crédito especial. Tú lo has dicho, ¿no es cierto? Por ejemplo, Banecuador es el que lidera, pero no solo a nivel público. Las instituciones del sistema financiero privado también estamos apoyando estas iniciativas.
0: Tienen que cumplir ellos también.
1: Claro, porque es un tema de cumplimiento. Entonces también todas las cooperativas, todos los bancos manejamos este producto especial. Tal vez el nombre puede ser diferente. Puede ser Credimujer, Mujer y Crédito Sostenible, el mismo Credi Violeta, Mujeres Emprendedoras, el Emprendimiento y Mujer Juntos, pero en el fondo es lo mismo, porque lo que se busca justamente es una tasa preferencial. Si hablamos de números, ¿no es cierto? Tal vez si un microcrédito para un negocio estaban pagando o pagarían una tasa de un 18, 19, 20 o 21%, pagar un 10, ahí está, como que esa compensación para que la gente pueda desarrollarse, para que las mujeres podamos tener esa oportunidad que ante una tasa, ¿no es cierto?, un poquito más barata, podamos lograr nuestros sueños y nuestras oportunidades. También el tiempo de gracia. Existen ciertas instituciones que nos están dando en estos créditos especiales periodos de gracia. ¿Y a qué me refiero o qué significa estos periodos de gracia? Son espacios de tiempo, son meses que tú no pagas el capital, solo pagas el interés. Entonces, como que también es un beneficio adicional, porque hasta estabilizarme, tal vez hasta invertir, hasta comprar la mercadería, hasta estabilizarme en el tema, ¿no es cierto?, de las ventas, es bonito tener unos 6 meses de respiro, ¿no es cierto?, financiero, claro, para ese capital poder pagar de una forma posterior y solo pagar los intereses. Entonces, ese también como que es un beneficio que aporta a este desarrollo económico. Por eso es que el destino de estos créditos va en función al tema de desarrollo, al tema del emprendimiento, al tema de la productividad. Porque ahí se va a notar justamente lo que tú dices, Santi, que posiblemente las mujeres sí podemos cambiar y mejorar un modelo económico. También el tema de los requisitos. Ya el hecho de ser mujer es un requisito, ¿no es cierto?, que vamos a necesitar. Pero ciertas instituciones, ¿no es cierto?, no necesitan de la firma del cónyuge, dependiendo del monto del crédito, para que pueda ser también un alivio y un sostén familiar. Porque tomemos en cuenta que a nivel de la ruralidad, Santi, existe un porcentaje muy alto de que la mujer es cabeza de hogar. Se quedó sola, ¿no es cierto?, en la ruralidad. El esposo tal vez migró. tal vez falleció, sí, y realmente existe estadística de que la mujer se queda sola
0: en la
1: afrontando
0: casa.
1: En la casa.
0: Y no solo en la casa, queda a cargo de los hijos, de las chacras, de los animales. Entonces es la situación muy compleja, ¿no?
1: Claro, es muy compleja, y uno realmente como que sí ve como una oportunidad, una esperanza de que sea con $500, $1,000, ya esas personas, esas familias puedan salir adelante.
0: 5:40 minutos, saludos también desde Holanda. Don Anthony Tigasi está siguiendo la señal. Buenos días. Holanda, ¿cómo está la familia Tigasi allá en Holanda? Buenos días, buenas tardes. A los amigos de España, a la gente, a las familias migrantes que están residiendo en otros países del mundo. El tema también de los beneficios que dan, solo no van a Ecuador, hablando varias instituciones financieras públicas, de cómo podemos acceder, porque a veces se desconoce en quién era el tema, decir yo quiero, y a veces nos meten el dedo, pues dice no, aprovechan de esos créditos baratos que tiene, da el gobierno, entonces hacen negocio mismo, entonces falta de desconocimiento. ¿Qué pasa?
1: Es muy importante, ¿no es cierto?, empezar a tener primero un diagnóstico, ¿sí? Acérquese directamente a la institución de su confianza. Porque si usted ya ha manejado una confianza permanente con una institución, usted ya conoce a los funcionarios, usted ya conoce las instalaciones físicas de la institución financiera, de un banco, de una cooperativa. Ahí es cuando nosotros tomamos en cuenta que las cooperativas aplican el tema de la inclusión, porque desde hace años siempre las cooperativas han estado más cerca, más de la mano, pendientes de la ruralidad, que los créditos que no podían acceder en el sistema formal a nivel de banco, las cooperativas les dieron esa mano amiga para que la gente pueda, ¿no es cierto?, cumplir sus sueños a través de un financiamiento. Entonces, lo mismo tenemos que hacer las mujeres, acercarnos a través de la confianza, porque esto es un tema inclusive ya personal de desarrollo. No creo que sea bonito, ¿no es cierto?, sin confianza, poder indicar tal vez datos un poco, no sé si penosos, no sé si un poco reales, que atentan a la susceptibilidad de las personas, ya sea por el número de hijos, ya sea por el abandono, ya sea por violencia física, ya sea por violencia patrimonial. Pero si tenemos esa confianza, ¿no es cierto?, con nuestra institución amiga en nuestra localidad, como que va a ser más fácil ese diálogo para que de una u otra manera la institución financiera esté ahí como mano amiga y nos comprenda esa situación de vulnerabilidad. Porque las mujeres cuando quieren acceder a crédito es por un tema de necesidad, Santi. No lo hacemos porque queremos y ya. No, es un tema de necesidad.
0: Nos obliga a hacer algún crédito.
1: Entonces, claro, o sea, la vida es un poco difícil en función a vivir como madres solteras, a vivir desde la ruralidad de comunidades lejanas, donde que a veces, Santi, un día de trabajo nos cuesta muchísimo cuando realizamos un trámite que posiblemente no se vea plasmado en la realidad. Entonces, ese sería como que el consejo. Maneje el tema de la confianza, maneje el tema de esa mano amiga para que usted sienta no solo ese apoyo desde la parte financiera, sino también ese apoyo emocional que necesitamos hombres y mujeres.
0: 5:44, vamos a hacer la pausa y luego también algunas recomendaciones, ¿no? Algunos piden opinión sobre este tema de créditos, dice, y cómo acceder a estos créditos, porque como yo siempre digo, las cooperativas, no son las instituciones financieras, públicas, privadas, no socializan bien, ¿no? No socializan bien este tema y uno desconocido se cae como, alguien dice, miel en la, ¿cómo dice? Miel en la mosca.
1: Como moscas en la miel.
0: Eso. Sí, sí. Marcelito Troya tiene alguna inquietud. Buenos días, Marcelito, bienvenido al programa.
8: Qué gusto escucharte, mi Marianita querida, mi Santi, un abrazo, un bonito y bendecido jueves. Esperando estamos que llegue cada 15 días para escuchar este programa lindísimo de orientación en la parte financiera. Qué tema para importante. Pero lastimosamente quisiera tener una acción así de directa con los representantes de las financieras para que nos digan que los créditos van de la mano con la asistencia técnica. Tiene que haber el crédito y la asistencia técnica. Y por eso es que desde el Estado tienen que trabajar en política pública que tiene que mejorar las condiciones de los sectores pequeños y de mediana agricultura y ganadería en el país, pero que desgraciadamente no hay política pública a la que tengamos nosotros que acogernos para mejorar las condiciones de vida de la gente, especialmente de los sectores vulnerables. Yo admiro tanto el trabajo de emprendimiento de la mujer, porque realmente, como decía Marianita, la mujer es la inspiración, y más que todo con esa fortaleza de trabajo, de salir adelante y de emprender. Haciendo un símil de lo que acabamos y lo que estamos pasando en el Mundial de Fútbol, mire cómo emergen ya prácticamente terminando un partido con la perseverancia y el esfuerzo y la capacidad de vencer y de salir adelante. Un ejemplo de nuestra representación, la única que ha quedado de América, la Argentina, frente a Inglaterra. Miren ustedes cómo cambia, ¿no?, cuando hay perseverancia. Desgraciadamente hay personas que dicen, no, oye, este crédito no me ha servido para nada, ahí queda todo, inclusive que se lleven la tierra porque no he pagado el crédito. No, todo lo contrario, hay que perseverar, hay que ser dinámicos en lo que tiene que ser para sacar adelante cualquier proyecto. Entonces, desde ese punto de vista y desde esa perspectiva, ¿cuánto vale el amor propio? El amor propio, es decir, sí puedo salir adelante. Pero insisto, desde el Estado debe haber asistencia técnica conjunta con la asistencia financiera. Los abrazo, un bonito día.
0: Gracias, el comentario. Vamos a hacer la pausa porque hay que cumplir también con este espacio publicitario.
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0: De vuelta en la parte final, saludos también Mulaloa, don Mario, Diego Javier Moreno y Manaya. Hace la invitación desde la directiva del barrio Mulaló Centro. Hacemos una cordial invitación a usted, a su distinguida familia, a la Santa Misa en honor a la Santísima Virgen del Carmen, patrona del barrio. Hoy jueves, 19 horas 7 de la noche. Gracias por la invitación, don Javier Moreno, de la compañía de camionetas. Están de fiestas. Están de priostes, vea. Gracias a la gente de Mulaló, que están pendientes y que nos llevan sobre ruedas. Mañanita, creo que, no sé si el comentario de Marcelo, y creo que hay mucho más, ¿no? Hoy en día, como ciudadanos y como emprendedores especialmente, si hay estas oportunidades, acercar a las instituciones financieras y pedir, y como no ser parte de este proyecto.
1: Claro, parte de eso, no sin antes agradecer por la llamada de Marcelito y a la distancia un fuerte abrazo. Creo que nos da las luces para poder analizar algo súper importante. El Estado nos ha colaborado de una u otra manera para que se implementen, ¿no es cierto?, de forma como política pública, los programas de educación financiera. Y eso es como que está ayudando de una u otra manera para que las personas entiendan, ¿no es cierto?, cómo funcionan las finanzas en las familias, cómo funciona el dinero en las personas, porque educación financiera no es borrarme el buró de crédito. La educación financiera realmente es un proceso largo donde cómo exactamente administramos lo poco que tenemos. Y desde esa conceptualización, estos procesos ayudan a hombres y mujeres para que se den cuenta, ¿no es cierto?, cómo es este manejo efectivo del dinero, haciendo programas, ¿no es cierto?, del ciclo del ahorro, de una deuda responsable, de planificación financiera, de presupuestos familiares, de cómo evitar el sobreendeudamiento. Y luego de estos programas de capacitación, ahí nace la formación dependiendo de cada grupo de personas. Porque si hablamos de mujeres y emprendimiento, capaz ahí les formamos, ¿no es cierto? De cómo emprender, de cómo hacer un plan de negocio, de cómo hacer un plan financiero, un plan de marketing, un plan comercial. Y como tercera instancia, sí existen instituciones, especialmente privadas, que ayudamos con la famosa asistencia técnica. Entonces, imaginémonos, ¿no es cierto?, que en la rural tenemos un grupo de 10 mujeres que se dedican a la parte agrícola y ganadera, y si posiblemente tienen como actividad económica generación, ¿no es cierto?, de productos lácteos, quesos, mantequilla. Ahí es cuando entra realmente la asistencia técnica, porque tiene que ser algo diferenciado y de forma física, in situ. Entonces, capaz reunimos, ¿no es cierto?, a esas 10 personas, a esas 10 mujeres, vamos con un técnico, ¿no es cierto?, del tema, donde que capaz me enseña, ¿no es cierto?, si estamos haciendo bien el proceso de leche, si es que tal vez esas pastillas de cuajo son las adecuadas, si los mililitros en leche que estoy utilizando es lo ideal, o ciertas cosas adicionales que se maneja en la asistencia. Entonces, realmente, como tú ves, Santi, son procesos de que de una u otra forma existe a través de gestión pública y otras, ¿no es cierto?, de gestión privada, donde que juntos los dos, como que sí podemos llegar a algo favorable para el desarrollo productivo.
0: Interesante, hay muchas preguntas más, Marianita, sobre el crédito agrovioleta. Por acá me dice, todavía no entiendo, dice, el tema de agrovioleta. Bueno, usted decía que hay una ley violeta, esto es solo para las mujeres, entonces a raíz de eso, todas las decisiones financieras tienen que cumplir esto, llegar a cabo eso.
1: Claro, y qué lindo como que entender, ¿no es cierto?, que las personas recién están mostrando ese interés para poder conocer los beneficios de esta ley. Así es que si es que usted es mujer, tiene algún sueño por cumplir, se le va a medir, se le va a analizar su capacidad de pago para que pueda tener como beneficio, como dije, una tasa de interés viable, aceptable, que en la práctica, en los números, puede ser la mitad de lo que usted ha estado pagando. Y si es que quiere acceder, porque eso también depende muchísimo, los montos van en función de cada institución financiera. Entonces, posiblemente empiecen desde $500 hasta unos $3,000, hasta unos $5,000 o hasta uno de $10,000, dependiendo obviamente, ¿no es cierto?, de la rotación de su negocio para que pueda acceder a estos beneficios.
0: Vamos a invitar próximamente, hay una cercanía con el Banco Ecuador, con la gerencia invitaré, voy a invitar acá al programa para ver si nos aclara la situación de los servicios financieros de Agrovioleta. Importante, importante. Así es que para que estén pendientes próximamente, la otra semana vamos a traer. Así es que estén pendientes, amigos madrugadores. Gracias, Marianita. Gracias por venir. Como el espacio próximo tocará el 30 de julio. Es que no se olvidará. Yo a veces siempre hago acordar, digo, tal vez estoy mal. Digo, se desaparece unas horas, se fue. Y ya ni siquiera dice, me voy al día.
1: Claro que sí, mi Santi, ya sabes, estamos siempre dispuestos, ¿no es cierto? Que de una u otra manera entendemos que la radio es un medio muy poderoso para poder guiar, ¿no es cierto? Para tener esa herramienta palpable para que nuestra red de madrugadores siempre estén con información actualizada. No sin antes a enviarles un fuerte saludo a todos nuestros migrantes que nos escuchan, y si es que Sichos está de fiesta, hacerles llegar, ¿no es cierto?, ese saludo.
0: Sí, 34 años.
1: Claro, efusivo, claro. De cantonización, porque 34 años, ¿no es cierto?
0: Jovencito que todavía.
1: Sí, es un cantón pujante, por algo se le llama el Jardín Colgante de los Andes, y creo que esa afinidad que se tiene a nivel de cantones como que nos hace sentir de una forma agradable desde el corazón ese saludo.
0: ¿Conoces Sichos?
1: Claro que sí, sí, claro que sí. Soy muy allegada a la cooperativa San Miguel de Sichos. He sido invitada muchas veces para que de una u otra manera, ¿no es cierto?, hagamos llegar estas propuestas, estas estrategias. Es muy bonito acudir a la Feria del Zapallo, donde que se puede evidenciar que cuando las ideas se plasman desde el corazón, todo trasciende y llegamos a ser trascendentes a nivel nacional e internacional.
0: O sea, nada es imposible. Si quieres ser mujeres emprendedoras, hay que arriesgar, hay que aprender a nadar, ¿no?
1: Así es.
0: Así que gracias, Marinita, el próximo 30 nos vemos.
1: Claro, nos vemos el próximo 30 con ese compromiso, ¿no es cierto?, ferviente de seguir adelante y de que todo vamos, ¿no es cierto?, a cambiar en pro del desarrollo, de la justicia y de la equidad. Muchas gracias, mi Santi.
0: Gracias, Marianita, por venir acá con el espacio de estrés financiero, tema que hoy hablamos de créditos agrovioletas. Agrovioleta, ¿por qué se llama violeta? Así es que ya sabemos. Próximamente esperemos tenerlo acá el gerente del Banco Ecuador para que explique un poquito mejor, y también algunas instituciones financieras. Regresamos luego de minutos.
13: Con el resplandor de este día, saludamos a nuestra Santísima Virgen María con el rezo del Ángelus.
14: Recordemos el gran misterio del Hijo de Dios que se hizo hombre para salvarnos. El ángel del Señor anunció a María.
15: Y concibió por obra y gracia del Espíritu Santo.
13: Dios te salve María, llena eres de gracia, el Señor es contigo. Bendita eres entre todas las mujeres y bendito es el fruto de tu vientre Jesús.
15: Santa María, Madre de Dios, ruega por nosotros pecadores, ahora y en la hora de nuestra muerte. Amén.
16: He aquí la esclava del Señor.
15: Hágase en mí según tu palabra.
13: Dios te salve María, llena eres de gracia, el Señor es contigo. Bendita eres entre todas las mujeres y bendito es el fruto de tu vientre Jesús.
15: Santa María, Madre de Dios, ruega por nosotros pecadores, ahora y en la hora de nuestra muerte. Amén.
16: El Verbo de Dios se hizo carne
15: y habitó entre nosotros.
13: Dios te salve María, llena eres de gracia, el Señor es contigo. Bendita eres entre todas las mujeres y bendito es el fruto de tu vientre Jesús.
15: Santa María, Madre de Dios, ruega por nosotros pecadores, ahora y en la hora de nuestra muerte. Amén.
16: Ruega por nosotros, Santa Madre de Dios,
15: para que seamos dignos de alcanzar las promesas de nuestro Señor Jesucristo. Amén.
13: Oremos. Infunde, Señor, tu gracia en nuestras almas, a fin de que, habiendo conocido por la voz del ángel del misterio de la encarnación de tu divino Hijo, podamos, por los medios de tu pasión y de su cruz, alcanzar la gloria de la resurrección. Por Jesucristo nuestro Señor.
15: Amén.
13: Gloria al Padre, gloria al Hijo y gloria al Espíritu Santo.
15: Como era en el principio, ahora y siempre, con los siglos de los siglos. Amén.
14: Señor, hazme instrumento de tu paz. Donde hay odio, siempre yo ponga el amor. Donde hay injuria, que yo ponga el perdón. Donde hay duda, que yo ponga la fe. Donde hay desesperación, que yo ponga esperanza. Donde hay sombras, tinieblas, que yo ponga la luz. Donde hay tristeza, que yo ponga la alegría. Oh divino Maestro, concédeme que no busque ser consolado, sino consolar. Que no busque ser comprendido, sino comprender. Que no busque ser amado, sino amar. Porque dando es como se recibe. Perdonando es como tú me perdonas. Y muriendo en ti, nazco para la vida eterna. Amén.
2: En Radio La Tacunga, 6 horas, con un minuto.
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Marcamos ya las 6 de la mañana, 6 minutos, 6 horas, 6 minutos. Buenos días, buenos días. Vamos a seguir adelante con nuestra programación habitual, nuestra palabra ñucanchicime, con información y también música ecuatoriana. 6 y cuarto tendremos invitaciones a nuestros amigos que quieran compartir un espacio de agroecología en Alaques. Estarán visitando 6 y cuarto para hablar algo de Alaques, algo de agroecología, ¿eh? Invitados todos. Saludos, don Fernando, buenos días. Que Diosito la bendiga, dice. Gracias a toda la gente que madruga, también a la familia Cuyo, buenos días. A la gente que nos dice, no sale la llamada, no debe salir la llamada, oiga. 098 John, Masi John, che. Nos debes, a ver, este es el número 09-098-49-13-402. Vea, ahí está, 098-491-3402. Llame a ese número, llame a ese número. O si no, de la radio también, directo, 2-813-708, 2-813-708. Aquí viajando desde Guayaquil así a la Tacunga, don Santiago, gracias. Vea, está viajando de la Tacunga, de Guayaquil a la Tacunga, vea. Llevando sobre ruedas. Don Jorgito Tuapanta, buenos días. Machi, saludos desde San Bartolo de Tuacaso. Gracias a la gente linda que nos escucha a esta hora de la mañana. Rumbo al amanecer, buenos días. Eso para que se alegren. No, sí sale llamada, amigo John. Vea, el 098. A ver, llámele. 098-4913-402. A ese número, por favor. O si no, 2813-708. Cualquiera de estos números sale. Don Ricardo Cuyo, ¿qué tal, Machi? Buenos días, de Dios. Diosito lo bendiga. Saludos desde Quito. Soy de Tigua, Kilo Toadis. Aquiloa, perdón, que tenga un lindo día, gracias, Machi. A ver, anótese, a ver, anote. No sé si usted no puede anotar o qué pasa. El 098-098-4913-402.

0: Perfecto, perfecto. Saludos cordiales. 6 de la mañana, 12 minutos. Una llamadita telefónica. Buenos días.
1: Buenos días. Le estuve llamando. Soy Efraín Chuguano para ver si de pronto pueden mandar un saludo allá en Sumbawa para mis padres, Darío Chuguano, Virginia Pastuña.
0: ¿De dónde me llama, don Efraín?
1: De acá, de Estados Unidos, Efraín Chuguano.
0: Ah, usted está de como John, ¿no? Está puesto como John.
1: Sí, sí.
0: Ah, ya, sí, ya. No, no, ahí está. Ahí estamos en vivo. ¿En qué parte de Estados Unidos está?
1: Estoy por Chicago.
0: ¿Cuánto tiempo está don Chuguano por allá?
1: Ya voy más de 3 años.
0: ¿Cómo le ha ido por ahí?
1: Llamando.
0: ¿Cómo le ha ido? Cuente, cuente.
1: Ahí, ha sido todo. Yo me encuentro todo bien. Le estoy diciendo que si puede mandar un saludo, que su hijo Efraín Chuguano se encuentra bien, y un saludo para allá, para familia Chuguano allá en Cochauma.
0: Cocha, ¿cuál es su papá?
1: Darío Chuguano, Virginia Pastuña.
0: Ya, usted es de Efraín Chuguano.
1: Sí.
0: ¿Qué más puede decir? ¿Está con toda la familia usted ahí?
1: No, yo me encuentro solo.
0: ¿Soltero?
1: Y todo, y soltero, disponible para solteras.
0: ¡Qué bueno! Allá ve una gringa pues por ahí.
1: Claro, una gringa de acá.
0: Pero
1: solo
0: ¿cómo,
1: gringas.
0: ¿Cómo está la vida por allá, don Efraín? Cuente así de rapidito, ¿qué tal?
1: Ah, la vida, seguir luchando y trabajar como cuando ustedes eran pobres.
0: Oiga, no, seguimos aquí trabajando, oiga. ¿Pero en qué trabaja usted?
1: Yo trabajo en una lavandería.
0: O sea, casa adentro.
1: Claro, yo trabajo en una lavandería de las ropas.
0: ¿Pero todavía está usted ilegal? ¿O ya tiene los papeles?
1: O sea, es legal mismo, pero todavía hay que seguir luchando. Ya tal vez el otro año ya me veo, estoy por allá, por Ecuador.
0: ¿Ya está extrañando Ecuador?
1: Claro.
0: Qué bueno, qué bueno.
1: Para
0: así
1: las
0: es que...
1: de Sinaguas.
0: Pero qué bueno, ¿y cuántas familias viven por ahí, por Chicago?
1: Oye, tengo familiares, pero por otro... No sé, por otras ciudades. Yo me encuentro acá por Chicago, por una parte estoy solo.
0: Oiga, pero ¿qué tal está la alimentación, los arriendos? ¿Cuánto cuesta un arriendo por ahí?
1: 1.400 un arriendo.
0: ¿Para una persona?
1: Vivir en grupo es... O sea, en un grupo es vivir bueno, ¿no? O sea, una persona paga 600.
0: Uy, bastantico está. ¿Y la alimentación? Por ejemplo, un desayuno, ¿cuánto cuesta ahí?
1: Un desayuno está de 20 a 25.
0: ¿Dólares?
1: Sí.
0: ¿Y un almuercito?
1: Igual, depende cómo quiere comer. O sea, digamos, un baratito está así, o sea, de pobremente para comer.
0: ¿Y, por ejemplo, cuánto cobran por hora los trabajadores?
1: Yo estoy ganando ahorita 16.50 la hora.
0: ¿La hora? ¿Cuántas horas trabajas tú?
1: Yo trabajo a 10 horitas.
0: ¿Todos los días?
1: Claro, todos los días, menos domingo.
0: ¿Descansar el domingo?
1: Ajá. Sí.
0: Qué bueno, así es que suerte, muchachos. Siga trabajando, ojalá y haga platita y regrese a la casa, ¿no?
1: Ya, gracias. Dara saludando, porfa, le espero su saludo.
0: Claro, ahí me envían nomás, ya sabe, envían nomás los saludos por TikTok y ahí le enlazamos, no hay problema, tranquilito. Están escuchando la radio. Algunos amigos desde Estados Unidos tengo ya, que conectan nomás con nosotros.
1: Ya, listo, listo, ahí para estar confirmando. Dará saludando a Darío Chuguano, a Virginia Pastuña, que se encuentra su hijo bien.
0: Eso, que no se preocupe, ¿no?
1: Sí, y ahorita mismo ellas están a estar escuchando, siempre escucha esa radio.
0: Eso, dígale que ya voy a saludar, dígale de repente cuando pueda. Desde la madrugada puede estar en conexión, ¿no?
1: Y por eso digo, ahorita será que puede dar saludando.
0: Claro, claro, está ahorita escuchando. Allá en Cochauma, Sumbawa, la gente escucha.
1: Sí, familia Chuguano.
0: Perfecto, gracias don Efraín, ¿algo más?
1: No, nada más, bueno, bendiciones.
0: Saludos cordiales, ¿no? Buenos días a toda la gente.
1: Buenos días.
0: Gracias. Vea, desde Chicago. Aprovechamos la entrevista, qué bueno. Esa es la vida de los amigos que viven en Chicago. Salud, gracias, don Fernando. Ese número es de la radio La Tacunga, por supuesto. Ahí está el número de la radio ya. Los jóvenes se conectan. Don Clever, buenos días, saludos. Buenos días de Dios, bonito día. También la programación dice, buenos días. Vamos con más. Vamos a hacer una pausa nomás, regresamos enseguida. Por favor, no se me vayan.
2: En Radio La Tacunga, 6 horas, con 18 minutos.
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6:23. 6:23. Saludos y amigos. Viene la entrevista correspondiente a esta hora, la Feria Agroecológica en Alaques. Mientras tanto, pongamos musiquita alegre a esta hora. Buenos días, de Dios.

6 de la mañana, 26 minutos, 6 horas 26 aquí en Radio La Tacuba. Salud, doña Martita Traves, a la gente linda que se integra ya a nuestra sintonía a esta hora de la mañana. Buenos días de Dios. A las 6:30 tenemos como una entrevista sobre el tema de la agroecología, la feria de agroecología. Esto es en el Cantón La Tacunga, Parroquia Lax. Está nuestro invitado por acá. Y a mí lo vamos a entrevistar. Así es que mientras tanto, vamos a disfrutar de la música ecuatoriana a esta hora de la mañana.

0: En Radio La Tacunga, 6 horas con 30 minutos.
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9: Marcamos ya las 6 de la mañana, 33 minutos. Tenemos la gran visita de también de nuestros amigos de Alaques. Saludos, doña Martita Traves. ¿Desde dónde? Desde España. Gracias. Saludos, dice, a mis padres hermosos, Juan Traves, allá. ¿En dónde es eso? A Isabelita Payo. También don Fernando dice, buenos días. Que Dios bendiga siempre. Mañana, que tenga un lindo día. Gracias. Yupa y Chani. Hoy hablaremos sobre el tema de la Feria de Agroecología que se realiza en Alaques. Bienvenido, preséntese para Radio La Tacunga.
10: Buenos días con todos los oyentes, es un gusto estar en este espacio. Mi nombre es Juan Sebastián Paredes, soy presidente de la Fundación Ecosistemas en Acción y nosotros hemos estado ejecutando durante este año una escuela andina de bioinsumos y agricultura familiar y campesina en la parroquia de Alaques, con pequeños agricultores, y justamente este viernes 31 de julio vamos a realizar el Festival de la Semilla Andina para honrar pues a estos agricultores que se han capacitado y también hacer un espacio de intercambio e interconexión entre las personas justamente que estamos trabajando en cambiar la agricultura hacia una agricultura mucho más sostenible, con el referente pues de la agroecología.
9: Ahora, el tema de esta feria, ¿quién organiza? ¿Cómo está la situación?
10: Bueno, esta feria está principalmente organizada por nosotros como fundación, pero se han integrado muchas instituciones, tanto públicas como privadas. Hemos tenido apoyo del municipio de La Tacunga, del GAD parroquial de Alaques, de fundaciones como lo son Cáritas, SwissAid, otras organizaciones como el colectivo de por protección de las abejas. Entonces, igualmente va a participar gente de la Asociación de Productores Agroecológicos de Cotopaxi, que son los compas que tienen el tema de la mata a la olla, también personas de diferentes zonas de aquí de La Tacunga que van a mostrar sus productos dentro de esta feria, porque la idea es que este Festival de la Semilla Andina no se va a quedar solamente en el evento de graduación. Vamos a presentar un documento que es una guía de prácticas agrícolas sostenibles, en donde vamos a, justamente hemos resumido todos los aprendizajes que hemos recibido durante ese tiempo, y pues la idea es compartir pues con todos los asistentes al evento una copia de esta guía, y pues que se puedan llevar a sus casas pues de esta información tan valiosa, pero además vamos a realizar un intercambio de semillas y una feria agroecológica para justamente generar estos procesos de intercambio que son sumamente importantes para impulsar la agroecología y para justamente también impulsar una alimentación más saludable para todos nosotros. Y en ese sentido, igualmente invitar a todas las personas latacungueñas, no necesariamente tienen que ser agricultores para asistir, puede ir cualquier persona. Nosotros, el evento va a empezar a las 9 de la mañana y durará hasta alrededor de las 2 de la tarde, entonces les invito a todas las personas de La Tacunga pues que asistan, que estén presentes, que vengan a conocer los procesos que se están dando, a las personas interesadas en la agricultura que vengan a conocer cómo estos procesos de formación pueden justamente cambiar nuestra perspectiva sobre la agricultura, y también pues que puedan llevarse unos productos y puedan conocer pues que existe una producción saludable sin agrotóxicos dentro del cantón La Tacunga, y pues puedan llevarse algunos productos a su casa y pues al menos comer algo más saludable, ¿no?
9: Son las 6:37. El tema de esta feria, ¿de dónde nace la idea de fortalecer esta feria o empezar a hacer esta feria?
10: La idea nace de no quedarnos solamente en el evento de graduación, porque nosotros, como ya llevamos este proceso formativo, sabíamos que al final, porque conseguimos certificaciones del Ministerio de Agricultura, de la Universidad Regional IQIAM, y sabíamos que íbamos a hacer un evento de graduación, pero la idea de hacerle un festival de la semilla andina fue por la intención de llegar más allá, ¿no? De no solamente hacer un evento de graduación, sino tratar de llegar más allá al generar un espacio de interconexión entre las personas, entre los agroecólogos, entre nuestros graduados, entre las organizaciones que están trabajando en la agroecología, entre los consumidores y entre todas las personas interesadas justamente en una agricultura más sostenible, y que justamente se genere ya más allá de una graduación y de una presentación de un documento, que se genere un espacio de intercambio, porque son estos espacios de intercambio, son estos espacios de conexión los que al final fortalecen los procesos a nivel territorial, porque nadie va a poder, ni ningún agricultor, por más bueno que sea y por más conocimientos en agroecología que tenga, puede cambiar la situación solo, porque la situación de la agricultura es una situación que la cambiamos en conjunto, fortaleciéndonos nuestros espacios de comercialización, fortaleciendo nuestros espacios de producción, fortaleciendo la cooperación entre las diferentes instituciones, y así podemos justamente conseguir a largo plazo una agricultura que en verdad sea sostenible y que en verdad esté orientada hacia nuestra salud, porque ya se ha demostrado de que un producto agroecológico tiene 10 veces más nutrientes que un producto que es producido a través de uso de agrotóxicos y agroquímicos, o más bien sería al revés, que un producto con agrotóxicos tiene 10 veces menos nutrientes de lo que un producto agroecológico, que es como siempre se produjeron los alimentos hasta hace no mucho, tiene, ¿no?
9: El tema de la agroecología, ¿por qué es importante, digo, motivar esto para los agricultores?
10: El tema de la agroecología es un tema súper vital en el sentido, en varios sentidos, porque tenemos hoy en día varios problemas muy fuertes en la agricultura. Tenemos desde problemas de producción, en el sentido de que hoy en día, con todos los conflictos internacionales que están sucediendo, los precios de los insumos químicos que usualmente vienen del exterior están cada vez aumentando más de precio, lo cual al final genera una inestabilidad económica para el agricultor, porque el agricultor invierte mucho dinero y al final muchas veces los precios en el mercado no reflejan esa inversión y termina la gente perdiendo y despechándose de la agricultura, ¿no? Entonces la agroecología justamente viene a ser una alternativa sin uso de agrotóxicos, sin uso de agroquímicos, en donde se puede tener producciones grandes, pero a través de un proceso que sigue los procesos, o sea, que va orientado en potenciar más que nada los procesos naturales y la ecología, digámoslo así. Por eso es agroecología, porque la naturaleza tiene sus formas justamente de generar nutrientes, de proteger de plagas, de desarrollar la vida de las plantas. La vida de las plantas y la agricultura tiene muchos más daños que el uso de agroquímicos. Y si ustedes le conversan con gente, con los abuelos, con los apus, uno puede justamente encontrar y te dicen, ah, no, nosotros solo le poníamos la caca del cuy y crecía súper bien y teníamos unos choclazos así. Entonces, existe justamente y son un conocimiento ancestral que lamentablemente hemos perdido mucho aquí en la zona andina. Pero también es algo que podemos recuperarlo y combinarlo con técnicas que se han desarrollado a lo largo del mundo. Entonces, este problema productivo es súper importante porque al final te reduce mucho los costos. La transición es un poco dificultosa porque nuestros suelos están degradados, tenemos que recuperarlos, etcétera. Entonces siempre es una transición difícil, pero luego todo va para arriba porque la naturaleza en vez de reducir la fertilidad de nuestros suelos, cada vez lo aumenta y lo aumenta y lo aumenta. Entonces cada vez las producciones son mucho más grandes. Entonces la idea es un poco, uno de los principales problemas y la importancia es eso, romper con esta barrera económica de tener que invertir tanto para tener un producto final, y así al final que no salir perdiendo tanto, porque se invierte demasiado hoy en día. Otro punto importante también es justamente el tema de la salud de las personas, porque al fin y al cabo sin salud no tenemos nada, y el uso de agroquímicos está afectando fuertemente a la salud de los agricultores. Se ha demostrado científicamente que muchos de los agroquímicos que se utilizan hoy en día son cancerígenos y afectan a largo plazo la salud de las personas a diferentes niveles, desde problemas renales hasta problemas hormonales. Entonces, proteger la salud al fin y al cabo siempre es del fin último, porque al final uno puede tener lindas producciones, pero si se enferma y se endeuda por enfermarse, es muy complicado, ¿no? Y también la salud de nuestros consumidores, ¿no? La salud de nuestros consumidores, de las personas que producen, que consumen nuestros alimentos, hay que cuidarla. Y como les mencionaba previamente, ya se ha demostrado que los productos que son producidos mediante el uso de agroquímicos tienen 10 veces, incluso 20 veces menos nutrientes que los productos agroecológicos, ¿no? Entonces, ahí es justamente un grupo de varias necesidades, y creo que la última importancia grande que tiene impulsar la agroecología hoy en día es el tema del cambio climático y los impactos que tiene este cambio climático sobre la agricultura y sobre los campesinos, ¿no? Se habla mucho hoy en día del tema del efecto del niño que se viene, el super niño que se viene este año, y estos efectos de sequía graves, luego con lluvias muy fuertes. Al final lo que hacen es debilitar la agricultura, y justamente la agroecología tiene diferentes estrategias para adaptarse y ser más resilientes ante estos cambios climáticos, con procesos de diseño hídrico, de planificación de finca. Entonces al final lo que busca la agroecología es trabajar todos estos puntos débiles y tratar de buscar un futuro para la agricultura, porque hoy en día es triste la situación, pero nos estamos quedando sin agricultores. Nuestros agricultores estamos cada vez más envejecidos, cada vez más los jóvenes están migrando del campo, se están yendo a las ciudades. Entonces en verdad hoy en día existen los días contados para la agricultura andina, y justamente la agroecología viene a ser como una alternativa para tratar de mitigar todos estos problemas que se vienen hoy en día con la agricultura, y tratar, ojalá, de atraer más jóvenes al campo, y pues que el campo no muera, y que, porque al fin y al cabo es la vida, viene del campo, ¿no?
9: Vamos a hacer una pausa nomás publicitaria, regresamos enseguida.
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9: Saludos cordiales también a Taita Jaimito, allá en Sichos. Buenos días, dice don Santiago. Buenos días a todos los madrugadores. Bendiciones, buen día a usted. También saludos cordiales a toda la gente que madruga, a los amigos agricultores, amigos del campo. Estamos aquí en una entrevista con nuestro invitado sobre el tema de la agroecología Mashi. ¿Cómo era su nombre? Me olvidé, ¿verdad?
10: Juan Sebastián Paredes.
9: Don Juan Sebastián. Bueno, importante el tema de la agroecología en el país, porque mañana es, ¿no? El evento.
10: No, es el día viernes 31 de julio, semanas.
9: En dos semanas va a ser esta feria. ¿Cómo está organizada la feria? ¿Cómo está previsto iniciar esta feria?
10: Nosotros le hemos llamado el Festival de la Semilla Andina, y es un evento que va a empezar a partir de las 9 de la mañana en el Coliseo Menor de Alaques, más o menos una cuadra del Parque Central. A las 9 de la mañana vamos a dar inicio con generando pequeño altar, digámoslo así, dando inicio al evento. Va a haber un grupo de tambores que va a estar tocando para entrar en el evento, para empezar. Después de este grupo de tambores que van a traer a la gente, es nuestra idea, y empezar como con bastante energía. Vamos a dar por inicio, digámoslo así, al evento. En el, como digamos, primer punto, vamos a realizar una presentación un poco de lo que ha sido la Escuela Andina de Bioinsumos y Agricultura Familiar y Campesina, que ha sido este proceso formativo que hemos llevado durante este año. Vamos a presentarles un poco justamente lo que ha sido, y vamos a presentarles a nuestros honorables graduados, que son pequeños agricultores de toda la zona oriental de aquí de Cotopaxi. Son alrededor de 30, y que pues han estado muy pendientes justamente de este proceso formativo, y van a recibir sus certificados. Luego de eso les vamos a presentar los resultados, digámoslo así, esta guía de prácticas agrícolas andinas sostenibles, que justamente vamos a compartir con todos los asistentes del evento, que es un resumen, digámoslo así, de todas las recetas, de todas las prácticas que hemos encontrado importantes justamente para transicionar hacia una agricultura andina sostenible. Vamos a presentarles justamente de qué tiene, qué contiene. Vamos a entregarles a cada uno de los asistentes una copia pues de este documento. También vamos a presentarles otro documento que hemos estado trabajando, que ese es un poco más orientado hacia las organizaciones, los gobiernos, las asociaciones, que es más bien como un plan de acción en donde justamente hemos recabado los pensamientos de los agricultores, la perspectiva de los agricultores en un documento sobre cómo podemos nosotros transicionar, qué hace falta, porque no nos podemos quedar solamente en esta escuela y en este proceso de capacitación. Los agricultores necesitan mucho más apoyo. Entonces justamente les hemos preguntado qué hace falta, y la idea, y hemos generado un plan de acción para justamente tener una ruta, ¿no?, de qué hace falta y cómo podemos continuar con estos procesos. Ese es el segundo documento que vamos a presentar. Posteriormente, ya a ese documento, vamos a estar realizando un intercambio de semillas, ¿no? Al inicio vamos a poner pues todas nuestras semillas en un altar, ¿no?, como es nuestra tradición andina. Entonces, y para después justamente en este punto del evento poder hacer un intercambio de semillas, porque las semillas al fin y al cabo este elemento vital para que siga existiendo la agricultura, para que siga existiendo la soberanía alimentaria. Entonces vamos a realizar un intercambio para que todos podamos llevarnos una nueva especie a nuestros campos y podamos llevarnos algo pues de este evento. De ahí, posterior ya al intercambio de semillas, vamos a tener ahí un DJ que nos va a poner una buena música andina, una buena chicha, para estar ahí activados, porque ahí se viene justamente alrededor, que va a ser más o menos alrededor de las 11:30 de la mañana, va a empezar pues de la feria agroecológica, y en esta feria agroecológica vamos a tener productores de diferentes lugares, productores agroecológicos de diferentes zonas de Alaques, de San Buenaventura, de diferentes zonas de aquí del Cantón La Tacunga. También vamos a tener la presencia de diferentes instituciones que van a estar ahí mostrando su trabajo. Entonces vamos a tener este espacio de feria agroecológica para que puedan acercarse pues las personas interesadas, los consumidores, puedan comer algo, puedan llevarse unos vegetales, unos productos agroecológicos a sus casas, puedan conocer otras iniciativas, como por ejemplo la iniciativa del colectivo en defensa de los polinizadores, que está trabajando en cuidar y proteger a las abejas, de las cuales depende el 70% de la agricultura del mundo, no solo del país. Entonces tenemos ahí diferentes espacios que van a ser súper interesantes para las personas que estén dentro del evento, y la idea es justamente mostrar también a las instituciones que van a estar presentes justamente cómo este esfuerzo no es un esfuerzo de poca gente, sino es mucha gente que se está sumando a la agroecología, y lo que se necesita es un impulso y una valorización de estos procesos. Y bueno, esta feria agroecológica va a durar hasta alrededor de las 2:30 de la tarde, y ahí vamos a proceder pues ya a cerrar, digámoslo así, el evento con todas las personas que estén asistiendo. Eso, mi estimado.
9: 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Es el tema también de la... Por acá me dicen desde Sitio Taita Jaimito. Es un yacha, ¿no? Dice, ahí pues, dice el amigo, una ceremonia ancestral en agradecimiento a la Pachamama, Madre Tierra, dice. Hay otro amigo que por acá nos dice, don Leonidas Casillas, parece que es alumno de ustedes, ¿ah? Dice que está pendiente del programa. Es muy interesante desde este proyecto. Esta feria, o sea, este contenido de esta feria, no sé si ustedes acostumbran a hacer la ceremonia o no.
10: Nosotros sí, de hecho esa es nuestra idea, empezar haciendo un altar y hacer una pequeña ceremonia de inicio, digamos, del evento, porque es parte de la cosmovisión andina y es parte de las tradiciones andinas. Entonces, la verdad, nosotros hemos estado justamente sondeando, digamos, algún yachak pues que pueda hacer, o una mamita que pueda pues hacer este inicio del evento al hacer el altar y bendecir el altar, etcétera. Entonces, la verdad es, para nosotros es como súper importante y es una parte vital, digamos, del evento, pues porque al fin y al cabo hay que sostener y cuidar estas tradiciones andinas que muchas veces se han estado perdiendo, ¿no? Entonces, ahí más bien, si tienen alguna recomendación los oyentes, nosotros somos todo oídos.
9: Agradecer a usted por venir acá a esta entrevista, y como no, también haga la invitación cordial a quienes quieran interesarse. Y como no, también este tema del proyecto de agroecología no es de, como dice, de carrera de ¿cómo dicen? Una carrera de caballos, más bien de resistencia, ¿no?
10: Sí, justamente, es un proceso que va así como la vida, yo lo pienso, y es como llegamos a las conclusiones durante los talleres. La agroecología es una perspectiva de vida, es una perspectiva en la que uno no planea solamente su cosecha de aquí a 6 meses, sino planea cómo vamos a sostener la vida, desde nuestra alimentación, desde nuestra soberanía alimentaria, hasta la alimentación del resto de personas, de nuestros consumidores. Entonces, en realidad es una perspectiva de vida, y es una perspectiva de cuidar la vida. Entonces es una perspectiva siempre a largo plazo, y siempre pensando también en las siguientes generaciones, que a veces ha sido el mal de la sociedad actual, no pensar en las siguientes generaciones, y por eso tenemos una situación tan complicada en la que las siguientes generaciones hoy en día no tienen asegurados ni siquiera un clima estable, ¿no? Entonces, es por eso súper importante como ese tipo de perspectivas. Igualmente, como a invitarles a todas las personas interesadas, no tienen ningún costo de entrada. Más bien están todos completamente invitados e invitadas a participar dentro de este evento. Y si tal vez hay alguna organización que ahorita no está escuchando, alguna asociación que esté interesada en participar.
9: ¿Es abierto la feria?
10: Sí, la feria es abierto, pero las personas que quieran asistir a ver y a comprar en la feria, Hoy en día, esta semana, estamos cerrando las personas que van a ser los vendedores dentro de la feria. Entonces, si tal vez existe alguna
9: asociación. Deben escribirse.
10: Ajá, pueden escribirme al 098-190-1820 o escribirnos directamente a las redes sociales de la Fundación Ecosistemas en Acción para hacernos saber esta semana máximo que quieren participar de la feria, porque ahorita estamos esta semana ya cerrando.
9: ¿No tienen oficina aquí en la Tacunga?
10: Oficina física como tal, no. Nosotros somos una organización, la verdad que somos conformada por jóvenes y hemos empezado relativamente recién, entonces aún no tenemos como oficinas como tales, entonces pero pueden contactarnos a través del número que acabo de dar y también a través de las redes sociales, y nosotros con gusto pues podríamos encontrarles un espacio en la feria para que puedan mostrar sus productos. Obviamente los productos tienen que ser agroecológicos, esa es la idea, o sea que tienen que ser producidos sin agrotóxicos y de una manera respetable con el medio ambiente, y es justamente la idea eso, o sea como que todos estén bienvenidos y puedes tener una feria grande para que la gente en verdad vea justamente el potencial de la agroecología.
9: Muchas gracias, son 6:56. Agradecer a Fabián de la Fundación.
10: Es Juan Sebastián.
9: A Juan Sebastián. De la Fundación
10: Ecosistemas en Acción.
9: Ecosistemas en Acción. Invitados todos quienes quieran participar el próximo viernes, ¿no? Próximo
10: viernes 31 de julio.
9: 31 de julio, vea, y justo el 31 de julio para que acerquen a la parroquia de Alaques, ¿no? Alaques, ahí va a haber la feria desde las horas de la mañana y hasta la tarde. Invitados sí, todos.
10: Así desde
9: todos,
10: las 9 de la mañana hasta las 2 de la tarde en el Coliseo Menor de Alaques.
9: Perfecto. Gracias y estaremos pendientes.
10: Muchísimas gracias a ustedes. Buen día.
9: Gracias. Estuvo aquí Juan Sebastián de la Fundación Agro. ¿Cómo era?
10: Ecosistemas en Acción.
9: Ecosistemas en Acción. Así es, los jóvenes emprendiendo este tema de la agroecología. Nosotros también nos despedimos. El día de mañana estaremos muy puntualito a las 4 en punto de la madrugada. Yupay Chanchi, como digo, Cayacama, un gusto saludarles hasta aquí. De aquí viene el espacio informativo con nuestros compañeros de noticia. Conmigo, hasta aquí hemos llegado. Cayacama.

0: protegen a los perros. ¡Ya nos vamos!
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1: Amigos, hoy celebramos y recordamos a la Virgen del Carmen. Su nombre proviene de Monte Carmelo, en Tierra Santa, actual Israel, que significa Jardín de Dios, patrona de los marineros, pescadores, a quienes entregó el escapulario como símbolo de protección y amparo y la promesa de salvación. Quiero saludar también a todas las personas que llevan este hermoso nombre de Carmita, que su santa patrona siempre los cuide y los proteja. El pan de la palabra para hoy está tomado de San Mateo capítulo 11, 28, 30.
2: Tu palabra me da vida, confío en ti, Señor.
3: Dijo Jesús, vengan a mí los que están cansados y agobiados, y yo los aliviaré. Carguen con mi yugo y aprendan de mí, que soy tolerante y humilde de corazón, y encontrarán descanso para su vida, porque mi yugo es suave y mi carga ligera.
2: Tu palabra es eterna, en ella esperaré.
1: Amigos, mi alma te ansía de noche, mi espíritu en mi interior madruga por ti. Esta frase refleja a una persona con profundidad espiritual, alguien que busca llenarse de Dios para estar firme y enfrentar los retos de la vida. En estos momentos difíciles, a veces gritamos y clamamos de dolor, pero esa misma profundidad nos permite mantenernos presentes. Es la expresión de alguien que encuentra en la intimidad con Dios el alimento necesario para vivir con alegría y confianza, aunque en medio del cansancio espiritual, emocional o humano, siempre podemos ir al Señor. De Él aprendemos la tolerancia ante las dificultades y la humildad para reconocer que cuando salimos del abismo, no es por nuestros méritos. La humildad, sencillez y un servicio eficaz son las señales de una vida entregada a Dios. Mil gracias, amigos, por acompañarnos. Hasta mañana.
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4: En Radio La Tacunga, 7 horas, con un minuto.
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0: Un cálido saludo les hacemos llegar en una mañana intensamente fría en 102.1 y amplitud modulada 1080 kHz. Sean bienvenidos al matutino de Radio La Tacunga. Son las 7 de la mañana con 4 minutos. 7 de la mañana, 4 minutos, día jueves 16 de julio. Iniciamos contándoles cómo estará el clima para esta jornada. Las temperaturas de hasta 26 grados centígrados y en la sierra 34 grados centígrados en la costa es lo que se prevé. El INAME prevé cielos variables con presencia de lluvias aisladas y temperaturas elevadas en el país. En la costa se esperan precipitaciones en Santo Domingo y Esmeraldas, mientras que en otras dos localidades se registrará un día caluroso. En la sierra no se prevén lluvias, sin embargo, cuatro localidades se verán afectadas por las altas temperaturas. En cuanto a la Amazonía, las lluvias se presentarán de forma más generalizada, afectando a 8 localidades. Los niveles de radiación oscilarán entre altos y extremadamente altos, por lo que se recomienda evitar la exposición prolongada al sol entre las 10 y las 15 horas en las áreas con los índices más elevados. Además, el INAMI mantiene activa la alerta 51, que advierte sobre el incremento de las temperaturas máximas hasta el viernes 17 de julio. La institución recomienda a la ciudadanía minimizar las actividades intensas al aire libre, mantenerse hidratada y conservar las habitaciones frescas y ventiladas. Esto es lo que tendremos en el clima para la jornada de hoy, 16 de julio. Escucha usted el matutino de Radio La Tacunga, son las 7 de la mañana con 6 minutos, pasamos al ámbito internacional. A pocos días de la culminación del Mundial de Fútbol, Argentina celebró su clasificación con Radio Francia Internacional. Le tenemos la noticia.
1: Miles y miles de personas empezaron a llegar a la zona del obelisco en el centro de la ciudad de Buenos Aires para celebrar este triunfo de la selección argentina frente a Inglaterra por 2-1 en las semifinales de la Copa del Mundo. Realmente es masiva la concurrencia de los hinchas para este festejo después de un partido en el que sufrieron.
2: Lo viví muy tensionado, pero con toda la fe porque jugamos bárbaro, ganamos.
3: Lo viví tan locamente que no sé quién metió el último gol, desaforado.
1: Más allá de la tensión con la que se vivió el encuentro, los hinchas se sienten muy cercanos y quieren mucho y le tienen mucha fe a esta selección.
4: La unión que hay entre ellos, de no dar por perdido nada.
5: Yo creo que jugaron con mucho corazón y a último momento lo dan todo. Estamos como sufriendo, pero este es un partido importante. Creo que se notó y se nota en el festejo.
1: Ahora falta la final contra España, en la que Argentina buscará de nuevo ser campeona del mundo como lo hizo en el año 2022. Desde Buenos Aires, Natalio Cosoy para Radio Francia Internacional.
0: Gracias, el reporte desde Argentina. Nos contaron cómo se vivió la celebración de la clasificación para la final de la Copa del Mundo, en la que Argentina defenderá la corona ante España. Seguimos con más llevándoles las noticias y volvemos acá a nuestro país. Les damos a conocer, amigos oyentes, que los impulsores del proceso de revocatoria contra el presidente Daniel Noboa y la vicepresidenta María José Pinto señalaron que revisan las resoluciones emitidas por el Consejo Nacional Electoral que rechazaron la entrega de formularios para la recolección de firmas. Anunciaron que presentarán acciones legales y darán a conocer sus próximos pasos mediante una rueda de prensa. 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Muy buenos días, son las 7:09. De inmediato pasamos a contarles a nivel nacional también. Transportistas consideran insuficiente la reducción en el precio de los combustibles y analizan ajustes a las tarifas de los pasajes.
6: La reducción de 5 centavos en el precio de los combustibles no representa un alivio para el transporte público, afirmó Luis Tapia, presidente de la Cooperativa de Transporte La Tacunga y dirigente nacional. Señaló que las alzas registradas en los últimos meses

0: se han incrementado significativamente los costos de operación, por lo que considera necesario que el gobierno implemente una solución permanente para garantizar la sostenibilidad del servicio. Añadió que la última compensación recibida por los transportistas corresponde al mes de mayo.
1: Bueno, diríamos que no nos coge de nuevo porque ya nosotros venimos soportando estas alzas graduales ya desde muchos meses atrás. Pero esto de los 5 centavos de rebaja, que prácticamente no significa nada para la operatividad del transporte, entonces eso hace de que nosotros como transportistas no estamos bajo ningún punto de acuerdo con esa bajada de 5 centavos. Nosotros lo que estamos planteando es de que, como esto de la subida, una vez que terminó los subsidios de los combustibles, pues de que más bien se busque una solución definitiva por parte del señor presidente de la República para dar de una vez por todas solución a este problema que venimos acarreando desde mucho tiempo atrás. Estaríamos hablando nosotros, lo que pasa es que ahí hubo una confusión porque estaba atrasado con un mes y nos dieron con un mes de retraso y eso fue como que nos estuvieran dando un tema de la transportación bastante compleja porque con la eliminación del combustible, pues prácticamente todo lo que se viene trabajando son el combustible y eso sí que afecta duramente, aparte de que no hay pasajeros, ya el usuario, el pasajero no viaja nomás, entonces sí es bastante compleja hoy, yo lo diría sinceramente, de que la transportación ha tocado piso.
0: Tapia indicó que la situación económica del sector es cada vez más compleja debido al incremento de los precios de los combustibles y la disminución de los pasajeros. Explicó que los ingresos de las operadoras se destinan en gran parte a cubrir el costo del diésel, lo que ha reducido la rentabilidad. En este contexto informó que el transporte analiza la propuesta del gobierno de revisar la banda tarifaria en un 25%, aunque el gremio plantea un incremento del 40%, observaciones que serán presentadas hasta el próximo 22 de julio.
1: Siempre hemos venido pidiendo de que la focalización o que continúe con la compensación, más bien el tema de la revisión de la banda tarifaria o alza de pasajes no hemos pedido nosotros, pero se ve de que últimamente ya por parte de la Agencia Nacional y el Ministerio de Transporte pues han decidido en hacernos un planteamiento, un ofrecimiento de una revisión de la banda tarifaria del 25%, algo que nosotros como transportación no estamos de acuerdo, no prácticamente no compensa el gasto de lo que es del consumo de combustible y es por eso que nosotros hemos planteado más bien de que sea el 40%. Esperemos de que haya una acogida por parte de la Agencia Nacional y el Ministerio de Transporte, como tenemos hasta el 22 de julio que presentar las observaciones y esa es la observación que hacemos nosotros como transportación. Creo que de mis compañeros somos optimistas de que llegaremos a un consenso con el señor presidente de la República y por supuesto con el Ministerio de Transporte. Yo pienso que no será necesario irnos a una medida, sino que más bien que haya una salida amigable para el bien de lo que es el transporte. Bueno, hablaríamos de que la seguridad siempre nosotros hemos venido planteando, aparte de lo que nos golpea duramente la inseguridad a la transportación.
0: El dirigente manifestó que el sector mantiene la expectativa de alcanzar un acuerdo con el gobierno mediante el diálogo sin recurrir a medidas de hecho. Además, destacó que en las mesas de trabajo también se abordan temas relacionados con la seguridad en las vías. Para Radio La Tacunga, Paulina Balseca.
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0: Seguimos haciéndoles compañía en el matutino de Radio La Tacunga. En minutos estará acompañándonos Marco Olmedo, asambleísta por Cotopaxi. Conversaremos de los avances de la gestión dentro de la Asamblea Nacional. No se pierda el segmento de la entrevista en el matutino. Mientras nos vamos hasta el sector de La Calera, en la parroquia Eloy Alfaro, en La Tacunga, donde dirigencia de este sector alerta por incremento de la inseguridad y refuerza acciones preventivas. La reducción de 5 centavos en el presidente del barrio La Calera, en la parroquia Eloy Alfaro, Washington Tuapanta, informó que la inseguridad se ha incrementado durante el último año, afectando especialmente a las familias dedicadas a la agricultura y la ganadería. Según el dirigente, en el sector se registran robos de animales, asaltos y otros delitos que perjudican principalmente a los habitantes de menores recursos.
8: Sí, sufrimos de estos robos, sí sufrimos la gente de nuestro barrio, la gente más pobre, la gente más humilde está sufriendo esta clase de robos. Lamentablemente no se ha podido parar, a pesar de que nosotros como directivos estamos trabajando en la parte de la seguridad, pero es bastante difícil y seguimos trabajando nosotros como directivos, vuelvo y repito, ¿por qué? Porque nos piden nuestro barrio que ayudemos con la seguridad, pero hablemos de forma general, tenemos toda clase de robos, asaltos y robos, visita de la delincuencia organizada.
0: Como parte de las acciones para enfrentar la delincuencia, Tuapanta indicó que la dirigencia mantiene coordinación con la policía. Recordó que la semana anterior se realizó una reunión con el personal de la Unidad de Policía Comunitaria de San Felipe.
8: En esta parte le puedo decir que sí hay personas que, en la parte extranjera, personas que a veces arriendan o a veces estas personas vienen a trabajar cargando los bloques, hablemos así, sí, cargando los bloques, vienen y ellos son los que trabajan por ahí, ¿no? Son los que trabajan de esa forma, pero no podemos decir, ¿no?, o tildar que ellos son los delincuentes o ellos son los que están robando, no podemos tildar a ninguna clase de estas personas. Hemos hecho muchas cosas por la seguridad de nuestro barrio. Incluso les comento que el día miércoles pasado tuvimos una reunión con una señorita teniente de la policía de aquí de la ciudad de La Tacunga, de la UPC del sector San Felipe, en donde se ha planteado estrategias para el cuidado, para la protección, para la vigilancia, para la seguridad del barrio. Esperemos que nos dé resultados. Cuando yo hace en el año 2024-2026 fui electo como presidente, había robos leves, de poca intensidad. Ahora vemos, este año ya 2028 que está mi periodo, hablemos de este año 2026, se ha incrementado. Entonces, ustedes conocen que siempre se hace el llamado al ECU 911. ¿Cuándo llegan? En una media hora, 40 minutos, a veces no llegan. Pero ahora sí hemos planteado ciertas cosas, la inconformidad de todo mi barrio. Y en estos días que hemos tenido un conversatorio sobre esto de la seguridad, vemos que es más rápido la atención por parte de la policía.
0: El dirigente también señaló que los moradores han solicitado una respuesta más oportuna a las autoridades ante las emergencias. Explicó que anteriormente la atención policial tras las llamadas al ECU 911 podían tardar entre 30 y 40 minutos o en algunos casos no llegar. Sin embargo, dijo que en los últimos días se ha observado una reducción en los tiempos de respuesta. Para Radio La Tacunga, Paulina Balseca.
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0: Estamos listos, amigos, para hacerles compañía en este segmento de la entrevista. Esta vez nos centraremos en qué está sucediendo en la Asamblea Nacional y sobre todo con uno de los representantes de la provincia de Cotopaxi. A través de la plataforma Zoom, saludo a nuestro invitado, es el asambleísta por Cotopaxi, Marco Olmedo, con quien estaremos conversando de la gestión que se lleva adelante dentro de la Asamblea Nacional. ¿Cómo está, asambleísta? Sea usted bienvenido a los micrófonos de Radio La Tacunga, a los 7 cantones de Cotopaxi, le escuchan.
9: Marlene, muchísimas gracias por la oportunidad, por la invitación. Un saludo a toda la ciudadanía de mi provincia y del país entero.
10: El asambleísta Marco Olmedo integra la Comisión de Justicia y Estructura del Estado y ha impulsado reformas relacionadas con la participación ciudadana, la consulta prelegislativa y cambios al Código Orgánico de la Función Judicial. Señor asambleísta, iniciamos conversando de la gestión legislativa. Por favor, si le da a conocer a la audiencia cuántos proyectos de ley usted ha presentado personalmente hasta la fecha, ¿puede mencionar cuáles son y en qué estado se encuentran?
9: Bueno, muchísimas gracias nuevamente, Marlene, por la pregunta. Efectivamente, dos proyectos de ley que estamos, reformas de proyectos de ley que hemos presentado en la Asamblea Nacional, están dándose el trámite correspondiente. Esperamos que en las siguientes semanas ya estés en cada una de las respectivas comisiones, porque precisamente se trata de beneficiar a la colectividad, a la ciudadanía, y al momento nos encontramos trabajando en tres proyectos particularmente importantes, sobre todo para mi provincia. Uno de estos proyectos lo hemos denominado la Ley Cero, porque precisamente busca beneficiar al emprendimiento, busca beneficiar al empresario, busca beneficiar a las personas que están en la economía informal y desde ahí, pues, generarles oportunidades de mejoras, no solamente a través de los ingresos, sino a través del entorno que se le puede generar al emprendedor, al empresario, dentro al pequeño empresario, el microempresario dentro de nuestra provincia y obviamente, como entenderás, del país entero. Y esto a nosotros nos ha llevado a hacer mesas de trabajo con la gente, hacer mesas de trabajo en cada uno de los cantones. El día de hoy tenemos una charla a las 2 de la tarde con la CITEC, donde estamos incorporando la tecnología, donde estamos vinculando también al agro para que nos permita esto seguir desarrollando oportunidades dentro de la provincia.
10: Y a propósito de las fuentes de trabajo, en declaraciones a otros medios, colegas, señor asambleísta, usted ha dado a conocer que dentro de los datos también que maneja el gobierno nacional se ha creado fuentes de empleo. En este caso usted ha mencionado que Cotopaxi ha sido uno de los beneficiarios. Si por favor nos podría indicar cuántas fuentes de empleo se han generado y en qué espacios y ámbitos también acá en Cotopaxi.
9: A ver, esto no lo digo yo, únicamente pueden revisar en la página del Ministerio de Trabajo sin ningún inconveniente, y efectivamente más de 10.000 plazas de trabajo. Estamos hablando desde el sector privado, desde el sector público. Ahora, debo ser claro, esto no es suficiente, claro que no es suficiente, tenemos que seguir trabajando. El presidente de la República, Daniel Noboa, precisamente en su plan macroeconómico de gobierno, le ha puesto al país ya en un contexto internacional con la posibilidad de que la inversión extranjera regrese a ver a nuestro país. Hoy el Ecuador tiene cifras importantes, por ejemplo, en el riesgo país bordeamos entre 370 y 380 puntos. Esto quiere decir que hay confianza del inversionista nacional e internacional, y hay credibilidad en este país y tenemos oportunidades de que esa inversión llegue a nuestro país y siga generando no solamente trabajo, sino también esos impuestos que necesitamos para la obra pública, para el servicio ciudadano. Hoy el Ecuador, Marlene, tiene tratados comerciales con Estados Unidos, por ejemplo, con Canadá, por ejemplo, con la Unión Europea, con China, con hace poco el tratado que aprobamos en la Asamblea Nacional con el hermano país de Corea del Sur, que significa seguramente millones de dólares de productos ecuatorianos allá en este hermano país del continente asiático. Entonces estamos hablando precisamente de buscar el bienestar de la colectividad a través del trabajo, pero del trabajo concreto, con resultados. Hoy el Ecuador tiene una reserva internacional por sobre los 12.000 millones de dólares, temas que son importantísimos para generar confianza en inversionista y para que nosotros podamos seguir construyendo ese Ecuador que queremos, que necesitamos, desde la obra pública, desde la inversión privada, para que al final de la historia sigan creciendo los empleos y también sigamos recaudando dinero a través de los impuestos.
10: Señor asambleísta, para tener claro este dato, ha dicho que se han creado 10.000 plazas de trabajo. ¿Es acá en la provincia de Cotopaxi? Si de pronto se tiene un mapeo de qué en qué cantones nomás se tiene estas 10.000 plazas de trabajo que se han podido generar.
9: Claro que sí, están repartidas en toda la provincia y efectivamente es en la provincia de Cotopaxi. Y como te digo, no, yo creo que hoy día la facilidad de tener comunicación a través del internet, desde tu mano, a través del celular, pues nos permite vincularnos inmediatamente a la información, y la ciudadanía puede revisar eso en la página del Ministerio de Trabajo sin ningún inconveniente, y ahí pueden encontrar las cifras que he dado a conocer yo a la ciudadanía.
10: Continuemos. Usted es parte de la Comisión de Justicia. ¿Cuál ha sido su participación de esta comisión? ¿Qué aportes específicos ha dado?
9: Claro que sí. Mira, aquí hay varios temas que son bien importantes, Marlene. Por ejemplo, la ley que acabamos de aprobar, la ley de extradición, una ley que fue aprobada en el Ecuador y tiene como objetivo establecer el procedimiento para hacer efectiva la extradición de ciudadanos ecuatorianos. Así mejoramos la seguridad del país, porque los delincuentes ya no van a poder esconderse, Marlene, en ninguna parte del mundo. Una vez que la reforma constitucional correspondiente fue aprobada en la consulta popular en el año 2024, donde los ecuatorianos dijimos sí a la extradición, y claro, el día de hoy nosotros tenemos una herramienta para seguir brindándole seguridad a los ciudadanos. Como te dije, los delincuentes ya no podrán esconderse en ninguna parte del mundo. ¿Y qué permite la extradición de los ecuatorianos? Permite precisamente que podamos requerir a otros países a delincuentes por delitos de alta gravedad, siempre que se respeten obviamente las garantías constitucionales y los tratados internacionales. Se aplica principalmente esto, Marlene, a delitos como delincuencia organizada transnacional, narcotráfico, terrorismo, trata de personas, lavado de activos, entre otros delitos graves contemplados en la ley y en los tratados vigentes que tenemos con los demás países.
10: Y a propósito del tema de seguridad, la bancada oficialista ha priorizado leyes relacionadas con seguridad. Sin embargo, los índices de violencia siguen siendo elevados. Hace poquito nomás aquí en nuestro noticiero escuchamos la percepción que tienen los vecinos del sector del barrio La Calera, y en recorridos que hemos hecho como Radio La Tacunga hemos notado esta percepción de inseguridad y que no se da solución. ¿Las leyes no han sido suficientes o el gobierno no ha logrado aplicarlas, señor asambleísta?
9: O la mafia, o la delincuencia, o los grupos organizados delincuenciales son extremadamente fuertes. No nos olvidemos que la minería ilegal, no nos olvidemos que el lavado de dinero, que el contrabando, son delitos extremadamente fuertes y graves que están dentro de nuestro país. En una mafia, con grupos delincuenciales organizados que no solamente pertenecen al Ecuador, que son ya de talla internacional, esta mafia transnacional que le hace daño al país, esta mafia transnacional que ha venido afectando al país desde allá, desde que la constitución del 2008 sí, le permitió a esta mafia instalarse legalmente en el país. Recuerda que a través de esta constitución aprobada en el 2008, nuestros jóvenes, nuestras adolescentes podían llevar cierta cantidad de sustancias no permitidas, y esto era legal. Esta constitución permitió en determinado momento que a grupos delincuenciales se legalicen y el día de mañana a sus miembros volverles asambleístas, como el caso de Ronnie Aliaga. Esto, afortunadamente, en este gobierno serio, en este gobierno que planifica, en este gobierno del presidente Daniel Noboa, que nos ha planteado un derrotero, sí, se ha terminado. Y claro, falta mucho en el tema de seguridad, pero hemos hecho también un montón, porque enfrentar esta inseguridad ha sido una tarea realmente titánica, que no solamente ha necesitado recursos de los ecuatorianos, sino ayuda internacional, ayuda que es fundamental para nosotros conseguir el objetivo de erradicar definitivamente la inseguridad en el país. Desafortunadamente, los grupos organizados delincuenciales, Marlene, tienen un brazo financiero inagotable. Desgraciadamente, tienen armas con alta tecnología y desgraciadamente también reclutan a nuestros jóvenes, a nuestros adolescentes, a sus filas, para el día de mañana convertirles en delincuentes.
10: Y para eso también, señor asambleísta, ¿cómo usted evalúa el contingente que tienen las Fuerzas Armadas para enfrentarse a estos grupos organizados? ¿Están a la par los grupos organizados? ¿Están más organizados, por así decirlos? La captación de menores de edad también, como ve, hay un plan que el gobierno nacional desde su primer periodo ha impulsado, como es el Plan Fénix. ¿Qué evaluación usted hace de aquello?
9: Mira, Marlene, aquí el trabajo tiene que ser integral. El trabajo no puede bajo ninguna circunstancia ser particular o ser parcial. Hay que trabajar integralmente. La justicia es la columna vertebral del país. Y nosotros, dentro de la Comisión de Justicia, precisamente, y Estructura del Estado, estamos trabajando en unas reformas, por ejemplo, al Código Orgánico de la Función Judicial. ¿Qué significa esto? Reformas profundas, no reformas en la epidermis, no reformas en la superficie, sino reformas profundas que vengan a darnos a los ciudadanos la tranquilidad y la certeza de que el día de mañana vamos a tener jueces probos emitiendo sentencias, administrando justicia. Y para eso debemos tener, por ejemplo, en el proceso de selección, pruebas de confianza. Pruebas de confianza como el polígrafo, pruebas de confianza como el análisis del iris del ojo, pruebas de confianza como pruebas escritas que nos permitan a nosotros tener fiabilidad en las personas que administran justicias. Tenemos también que ir formando a nuestros jueces a través de la escuela judicial de tal forma que esta capacitación permanente nos dé la tranquilidad a nosotros de saber que contamos con personas que están capacitadas dentro de la academia, que tienen experiencia y que no han perdido esa ruta de formación.
10: Amigos que están en sintonía del matutino a través de Radio La Tacunga, esta vez conversamos con el asambleísta por Cotopaxi, Marco Olmedo. Quédese en la sintonía que tenemos más preguntas para hacerle a nuestro invitado. Volvemos tras la pausa.
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11: En Radio La Tacunga, las 7 de la mañana, con 30 minutos.
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10: Estamos, amigos, de regreso. Escucha usted el matutino por Radio La Tacunga. Saludamos también a los amigos que siguen este espacio de entrevista en la red social Facebook. Transmitimos en vivo. Seguimos conversando junto a Marco Olmedo, asambleísta por Cotopaxi. Habíamos hablado de la parte legislativa. Ahora, señor asambleísta, en el tema de la fiscalización, que es otra de las funciones que ustedes tienen como asambleístas, ¿cuántos procesos de fiscalización ha impulsado usted? ¿Ha solicitado comparecencia de ministros o autoridades nacionales por problemas que afecten acá a la provincia de Cotopaxi?
9: Varios, estimada Marlene, uno de ellos con éxito, afortunadamente, logramos que un contrato con el Ministerio de Salud, a través de, en ese momento, la dirección del Cantón La Tacunga, que llevaba adelante un proceso de 1.7 millones de dólares que estaba, que tenía vicios dentro del proceso mismo, se dé de baja y obviamente se corrija inmediatamente para que las cinco parroquias que estaban involucradas no sean perjudicadas hoy. Este contrato se lo está afortunadamente canalizando de buena manera para que efectivamente el día de mañana la gente, no los ciudadanos, no sean los perjudicados. Porque cuando alguien hace algo mal, porque cuando se lleva adelante un proceso mal hecho, pues el que termina pagando las consecuencias siempre va a ser el ciudadano. Estamos pendientes absolutamente de todas las instituciones de gobierno que están trabajando para el bienestar ciudadano, que tengan toda la posibilidad de actuar de manera correcta y con la celeridad del caso, porque al final de la historia ellos son los responsables de que efectivamente la ciudadanía tenga servicios y la ciudadanía tenga ese bienestar que necesita.
10: En el caso del servicio de salud, específicamente, señor asambleísta, acá en la provincia de Cotopaxi, usuarios y pacientes de la cobertura informativa que hemos realizado han hecho de la demanda de la falta de medicinas en centros de salud, de la escasa atención o turnos que se tiene tanto en el Hospital General de la Ciudad de La Tacunga como en la atención en el IES de Cotopaxi, falta de insumos también, y por parte de los trabajadores de la salud se ha dado a conocer que están impagos y ciertas novedades que se ha dado. Ahora se tiene una nueva directora de salud. ¿Qué seguimiento, qué fiscalización se ha dado a ese tema?
9: Bueno, efectivamente, hace pocos días tenemos una nueva dirección, una nueva persona al frente de la dirección de salud, y el nuevo ministro también, que está hace pocos días nombrado por el presidente de la República, le ha puesto mucha atención a la provincia de Cotopaxi, y efectivamente en las visitas que están programadas se irán viendo pues las necesidades de cada uno de los cantones para que todo lo que no esté funcionando se vaya corrigiendo paulatinamente. Estamos corrigiendo un sistema de salud que ha venido permeado por las mafias desde hace muchísimos años atrás. Entonces, corregir esto no es sencillo, sin embargo, es nuestra obligación hacerlo y lo estamos haciendo con la celeridad del caso. Nadie dice que el día de mañana se van a terminar los problemas, pero sí los estamos trabajando todos los días para que la ciudadanía al final de la historia reciba estos beneficios.
10: Desde el oficialismo se ha hablado de que las mafias también están interfiriendo en el tema del sector de la salud. Si, por favor, para comprensión de nuestra audiencia, puede explicar de qué manera interfieren las mafias en el ámbito de la salud.
9: Pero por supuesto, mira, es clarísimo que hay una mafia detrás de las medicinas. Por ejemplo, no puede ser posible que tú vayas a un hospital y en las puertas, a las afueras de cada hospital, se vendan medicinas con las etiquetas de prohibida su venta porque le pertenecían precisamente a esas unidades médicas. Esto no puede volver a pasar nunca más, y no en perjuicio de la ciudadanía. Esto es lo que se debe corregir y lo estamos haciendo. Sin embargo, como te decía hace unos minutos atrás, las mafias tienen brazos financieros muy grandes. Las mafias tienen armamentos, reclutan gente y tienen procesos que ya vienen instalados por muchos años, por mucho tiempo, y desmantelar esto no es una tarea sencilla. Sin embargo, el gobierno nacional, comprometido con la ciudadanía, trabaja todos los días con toda la capacidad y con todo el esfuerzo para que de una vez por todas se vaya erradicando estas malas prácticas.
10: También, ¿qué respuesta usted ha obtenido por parte del gobierno nacional respecto a vías? Hay ciertas vías importantes que no se ha dado mantenimiento. Hablemos de la vía Latacunga-Lamaná, en otros temas, el tema de la seguridad también, que es una demanda. Ya hablamos del tema de la salud, pero son temas prioritarios para la provincia. Están en estos momentos, ya finalizó la educación, las clases, ¿no? Pero también hay novedades en el tema educativo, la falta de docentes, la falta de conserjes, no se ha dado atención a infraestructura de varias instituciones. ¿Qué respuesta y qué se ha gestionado también de usted como asambleísta para que pueda dar atención a Cotopaxi?
9: A ver, en el caso de la E30, que es la carretera que une la Maná con la ciudad de Latacunga, primero debo decirte que ya se asignó al contratista para el problema que tenemos en Saraucha, esta parte que tuvimos un deslave, que tuvo que hacer un paso provisional, ya está asignado. El ministro Roberto Luque, el ministro del MIT, nos ha dicho con toda la claridad del caso que en los próximos días, las próximas semanas, tendremos ya las fechas en las que se iniciará precisamente los trabajos en la E30. Entonces, dentro de lo que está programado, siempre va a tener, siempre esta carretera va a tener una prioridad, porque efectivamente por ahí no solamente transitan personas, sino hay comercio, hay actividades productivas, hay productos que deben salir del campo hacia los mercados, hacia las ciudades, y obviamente este es un tema del Ejecutivo, además se le estará dando la atención que corresponde. En cuanto a todo lo que significa desde la Asamblea Nacional, nosotros siempre vamos a estar pendiente de que efectivamente todo lo que esté alrededor de generarle ese bienestar que la ciudadanía necesita, lo trabajemos sin ningún problema a través de los pedidos de información, a través de la fiscalización respectiva.
10: En el tema de seguridad, hay preocupación en varios cantones de la provincia de Cotopaxi, es la percepción que tienen los ciudadanos. Dentro de los estados de excepción que decreta el gobierno nacional está el cantón Lamaná. ¿Qué pasa en Lamaná? ¿Qué información usted, señor asambleísta, ha podido obtener respecto a este tema?
9: Bueno, Lamaná es consecuencia precisamente de lo que pasa en la provincia de Los Ríos, una provincia donde efectivamente los grupos organizados delincuenciales, donde desafortunadamente la mafia y la extorsión está instalada, pero afortunadamente el gobierno nacional, a través de las Fuerzas Armadas, de la Policía Nacional, combaten todos los días desafortunadas actividades delincuenciales que tiene la provincia de Los Ríos, y claro, la Maná está contagiada, ¿no? Porque un poquito vemos el reflejo. Sin embargo, pues obviamente esta tarea se la cumple también en el cantón La Maná, y por eso el presidente en su decreto incluyó al cantón La Maná, precisamente por la preocupación y porque a través de este decreto queremos brindarle mayor seguridad a este cantón importantísimo de nuestra provincia.
10: ¿Y qué resultado se ha obtenido con el estado, la declaratoria de estados de excepción? ¿Qué evaluación hace?
9: Mira, cada vez, afortunadamente, a la delincuencia se le va cerrando las puertas. Esta ley, por ejemplo, de extradición, de la que te hablaba al inicio, ha permitido que ya los delincuentes lo piensen dos veces, porque no va a haber un lugar en el mundo donde no les podamos encontrar y no les podamos traer para que paguen por sus fechorías aquí en el Ecuador. No te olvides que la delincuencia no es un tema que ha nacido en este gobierno. La delincuencia viene ya con una historia importante. Estos grupos organizados delincuenciales no nacieron el día de ayer, nacieron hace muchos años atrás, y es ahora el gobierno del presidente Daniel Noboa a quien le ha tocado combatir con seriedad, con responsabilidad y con ayuda internacional, porque solos es difícil que logremos erradicar esta delincuencia instalada en nuestro país. Necesitamos de todas las herramientas y de todo el apoyo internacional, más el trabajo de nuestras Fuerzas Armadas, que es un trabajo profesional, que es un trabajo importante, el trabajo de la Policía Nacional, que es un trabajo que viene a ser determinante para que los ciudadanos puedan transitar con la libertad que necesitamos.
10: La provincia de Cotopaxi tiene 4 asambleístas, ¿no? Entre estos está nuestro invitado, Marco Olmedo. Señor asambleísta, al inicio del periodo legislativo, ustedes como asambleístas provinciales, como asambleístas electos, anunciaron la intención de trabajar de manera coordinada por la provincia de Cotopaxi a través de redes sociales, en medios de comunicación. Vieron con buenos ojos la ciudadanía de que los cuatro asambleístas puedan unirse y trabajar en sí. ¿Cómo va este tema? ¿Se han podido reunir los acuerdos que ustedes mantuvieron? ¿Se han cumplido? ¿Con qué frecuencia actualmente ustedes como representantes, los cuatro representantes de la provincia de Cotopaxi, van llevando a cabo algo de pronto, algún proyecto o algo afín entre los cuatro?
9: Marlene, al inicio de la gestión legislativa de este periodo, yo había propuesto una convocatoria y efectivamente asistieron los compañeros tanto de la Revolución Ciudadana como de Pachacútiga a este llamado que hice los primeros días. Y claro, tuvimos acercamientos importantes y dentro de estos acercamientos empezamos a ver cómo y de qué manera y de qué forma podríamos juntarnos para que la ciudadanía de Cotopaxi sea la que esté beneficiada a futuro. Sin embargo, yo creo que las posiciones ideológicas que tenemos, que son obviamente radicalmente opuestas, no buscan los mismos objetivos. Mientras nosotros buscamos decirle la verdad al país, mientras nosotros buscamos que se actúe desde lo concreto y no desde el discurso, no vamos a poder encontrar esa trazabilidad o esos resultados, porque no pensamos igual, porque no tenemos los mismos objetivos. Sin embargo, yo siempre voy a dejar las puertas abiertas para seguir dialogando, para seguir poniendo temas encima de la mesa y poder seguir estudiándolos, trabajándolos y ojalá consiguiendo resultados. Es importante que desde las otras líneas de pensamiento, desde los otros movimientos, desde los otros partidos también lleguen propuestas y encontremos precisamente cuáles son las posibilidades de encontrarnos en coincidencias y estas coincidencias nos permitan trabajar juntos por el bienestar de la provincia de Cotopaxi. Yo estoy convencido que el diálogo es la única manera y la única ruta con la que nosotros podemos tener resultados y obviamente hacer planteamientos que sean positivos para la provincia.
10: ¿Hubo alguna vez una agenda legislativa provincial en conjunto de los cuatro asambleístas, de pronto proyectos que hayan definido e impulsar conjuntamente?
9: Sí, claro, trabajamos en la posibilidad de encontrar estas coincidencias de las que a las que me refiero y que te estaba comentando. Sin embargo, como te dije también, seguramente las posiciones ideológicas que tenemos no han permitido el avance. Y también, de la misma forma, te había dicho que nosotros tenemos las cartas encima de la mesa y estamos siempre dispuestos al diálogo y a encontrar estas coincidencias que vayan a permitir bienestar a futuro a los cotopaxenses.
10: ¿Qué proyectos impulsaron los cuatro asambleístas de pronto o en sus conversaciones y reuniones dijeron trabajemos en estos proyectos?
9: Hablamos de ecología, hablamos de productividad, hablamos de salud y claro, esto no llegó a un buen término desafortunadamente, pero como te digo, los temas están ahí, nosotros estamos abiertos a seguirlos trabajando.
10: Bien, para cerrar este tema de los cuatro asambleístas, usted tiene también de parte de la bancada de ADN a la asambleísta Camila Cueva. ¿Ustedes ambos están trabajando? ¿Vienen trabajando?
9: Mira, mi despacho es extremadamente exigente por todas las responsabilidades que tengo, tanto en el Ecuador como fuera del Ecuador. Yo soy vicepresidente de la Confederación de Senados y Congresos de América y esto pues obviamente me exige una cantidad de tiempo importante porque no solamente trabajas dentro del país, sino con actividades fuera del país. Aparte de eso, la tarea misma de legislación más territorio es compleja, demandante, y esto hace que de repente no logremos coincidir en tiempos ni en lugares. Sin embargo, cada uno trabaja desde su despacho, seguramente buscando beneficiar a todos los ciudadanos.
10: Hacemos a continuación una pausa y estamos de regreso para los minutos finales de este conversatorio que estamos llevando a cabo con el asambleísta por Cotopaxi, Marco Olmedo, aquí en Radio La Tacunga. Volvemos.
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22: Estamos de vuelta en el matutino de Radio La Tacunga. Muy buenos días a los 7 cantones de la provincia de Cotopaxi que nos están sintonizando y a los seguidores de la red social Facebook. Tenemos los últimos minutos para conversar con nuestro invitado en el segmento de la entrevista, el asambleísta por Cotopaxi, Marco Olmedo. Señor asambleísta, tengo una pregunta que nos hacen a través de nuestra línea de WhatsApp. El presidente Daniel Noboa ha dado a conocer la convocatoria de la tercera edición del programa Jóvenes en Acción, que beneficiaría a 150,000 personas. La pregunta que hacen es cómo se puede acceder a esta convocatoria y de qué se trata.
9: Bueno, esta pregunta no me corresponde a mí, le corresponde al Ejecutivo, pero efectivamente el presidente de la República ha lanzado nuevamente este proyecto, que es un proyecto muy interesante de Jóvenes en Acción, precisamente para que puedan tener su primer empleo, para que puedan tener ingresos, esos ingresos que le vienen bien a nuestros jóvenes, y empezar a ganar un poco de experiencia dentro del campo laboral. Ya a través de los medios respectivos se darán las formas y las maneras, se indicarán cuál es la ruta a seguir para poder acceder a estos beneficios del gobierno nacional, estos beneficios creados por el presidente Daniel Noboa.
22: Gracias, señor asambleísta. Para ir cerrando, preguntarle que la oposición sostiene que la asamblea se ha convertido en una extensión del Ejecutivo. ¿Qué responde a esa crítica?
9: Bajo ninguna circunstancia. Más de 30 leyes aprobadas en beneficio de la colectividad, 9 leyes económicas urgentes de nuestro colegislador, el presidente de la República. Eso es actuar con respeto a la ciudadanía, eso es actuar con responsabilidad, actuar con resultados. Nosotros dentro de la Asamblea Nacional nos comprometimos como bancada precisamente a darle una nueva ruta, una ruta positiva, una ruta de esfuerzo, de trabajo. Los asambleístas de la bancada de Acción Democrática Nacional trabajamos intensamente todos los días, en lo personal 12, 14, 16 horas diarias, buscando precisamente construir esas leyes que el Ecuador necesita para que pueda seguir esa ruta de convertirse, ojalá en algún momento, en un país de primer mundo, pero también transformar y modificar esa normativa o esas leyes que necesitan ser transformadas para que los ecuatorianos al final de la historia sientan el bienestar desde la legislación misma.
22: ¿Cuántas veces la bancada de ADN ha rechazado una propuesta del gobierno nacional o todo se ha aprobado?
9: No todo, es que mira, nosotros primero trabajamos coordinadamente, así funcionan los equipos y es para nosotros realmente importante poder apoyar todas las iniciativas del Ejecutivo, porque el Ejecutivo tiene una planificación importante para el Ecuador. Hoy, como te decía, un Ecuador que es visible ya en el mundo, un Ecuador con un riesgo país tan bajo, un Ecuador con una reserva internacional importante, un Ecuador con un nivel de ventas que sigue creciendo paulatinamente en todo el país, un Ecuador que el día de hoy tiene una inversión en el primer semestre de más de 480 millones de dólares, superando al 2025, al 2024, al 2023, al 2022. Entonces, ese Ecuador que necesitamos no se construye sino es únicamente con esfuerzo, con planificación, pero sobre todo se construye de la mano desde la Asamblea Nacional y del Ejecutivo. Nosotros jamás nos vamos a oponer a los proyectos que beneficien a los ecuatorianos, jamás nos vamos a oponer a ese derrotero que el presidente de la República tiene para el Ecuador. Hoy un Ecuador que no solamente es visible en el mundo, sino que además es sostenible en el tiempo a través de la política que el presidente de la República lleva adelante como gobierno y como Estado.
22: Y también otro de los temas, Ecuador, usted menciona, señor asambleísta, que es visible a nivel del mundo, pero también Ecuador es visible a nivel del mundo como uno de los países más violentos.
9: Mira, no solamente tenemos que pensar en lo negativo. Tenemos ahora nosotros tratados de libre comercio con Estados Unidos, tenemos tratado de libre comercio con Canadá, con la Unión Europea, con la China, con Corea del Sur, Emiratos Árabes, que tiene una muy buena relación con el Ecuador, nos acaba de donar hace pocas semanas, pocos meses atrás, un software valorado en aproximadamente 8 millones de dólares que hoy día se está utilizando en la UAFE. Esos son los temas positivos que tiene el país. El tema de la seguridad es un tema extremadamente importante y la ciudadanía lo sabe. La inseguridad en el país nace allá por el 2008 cuando desafortunadamente, y creo que ya lo dije, nuestros niñas, nuestros niños, nuestros jóvenes, adolescentes, sí, tuvieron la oportunidad de portar productos o sustancias no permitidas, donde hicimos asambleístas a delincuentes como Roñela Aliaga. Entonces, claro, combatir ese país donde tuvo una semilla y una raíz que nace precisamente de un gobierno que no tuvo la precaución de pensar en los ecuatorianos, de pensar en su futuro, de pensar en su bienestar. Hoy el presidente Daniel Noboa está corrigiendo todos estos temas que no se hicieron bien y que obviamente toman su tiempo. El esfuerzo y la tarea no solamente y es únicamente responsabilidad del presidente. Yo creo que todos los ecuatorianos debemos empujar este barco para que el día de mañana este país sea un país lleno de seguridad, lleno de trabajo, este país tenga ese bienestar que necesita en todas las áreas, en la educación, en la salud, en la obra pública, en los beneficios sociales. Pero esto es una tarea de todos. El país lo empujamos 18 millones de ecuatorianos liderados por un estadista, por un presidente como es el presidente Noboa, por una persona que tiene una estrategia que al país le ha puesto ya en un contexto positivo nacional e internacionalmente.
22: Finalmente y brevemente, por la premura del tiempo, señor asambleísta, estamos ya camino a vivir las elecciones seccionales para la designación también de las distintas autoridades. Si por favor da a conocer qué es lo que sucede a nivel provincial acá en ADN con la designación de las candidaturas a través de redes sociales, se ha mostrado el malestar de ciertos adherentes de ADN respecto a la decisión que se ha postulado a las diferentes candidaturas. ¿Cómo están en ese tema?
9: Acción Democrática Nacional, sin lugar a dudas, es el movimiento más importante del país, el movimiento más joven, es el movimiento más importante de la provincia de Cotopaxi y ha cumplido con todos los requisitos. Nosotros tenemos candidatos en toda la provincia, en todos los cantones, en todas las parroquias, y bueno, esa ya es una tranquilidad porque efectivamente estamos hablando de un grupo de personas importantes. Luego de eso, no nos olvidemos que hay precandidaturas hasta finales de este mes. Esas precandidaturas serán confirmadas en el caso de que así sea, o serán cambiadas en el caso también de que se lo requiera. Estamos en ese proceso y por el momento no podemos anticipar absolutamente nada, ya que una vez que las candidaturas estén en firme, sabremos cuáles son los nombres y los apellidos. Ahora, esto es responsabilidad de la dirección provincial del Movimiento Democrático, y yo solamente te hago un comentario como militante, como un militante más del Movimiento Acción Democrática Nacional de la provincia.
22: Agradecemos a nuestro invitado del día en el segmento de la entrevista aquí en Radio La Tacunga, el asambleísta por Cotopaxi, Marco Olmedo. A ustedes también por siempre estar al pendiente de cada uno de nuestros informativos. Siga escuchando en este día jueves la programación de Radio La Tacunga. Gracias a Patricio Aldana en la parte técnica. Soy Marlene Germán. Nos despedimos con todo el equipo informativo. Pasen bien.
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la memoria en honor de la bienaventurada Virgen María del Monte Carmelo. En esta Eucaristía vamos a ofrecerla en acción de gracias por la vida, la salud y el trabajo de Luis Molina, pidiendo para que las futuras cosechas en el campo sean abundantes. Al Santísimo por la cirugía de Pilar Chihuano, por la salud de Clara, de Carlos León, Granda y familia, por el eterno descanso de Carlota Ulco. A la Santísima Virgen María, encomendando los estudios de Paul, para que le conceda sabiduría y fortaleza. En el nombre del Padre, y del Hijo, y del Espíritu Santo. Amén. La gracia de nuestro Señor Jesucristo, el amor del Padre y la comunión del Espíritu Santo esté con todos ustedes. Queridos hermanos, para celebrar dignamente estos sagrados misterios, reconozcamos nuestros pecados y con confianza invoquemos la misericordia de Dios. Yo confieso ante Dios

0: Concédenos, Señor, la poderosa intercesión de la gloriosa Virgen María, Nuestra Señora del Carmen, para que con la ayuda de su protección podamos llegar hasta el monte de salvación que es Cristo, el que vive y reina contigo en la unidad del Espíritu Santo y es Dios por los siglos de los siglos. Tomen asiento, escuchemos la palabra de Dios.
1: Lectura del libro del profeta Zacarías. Canta de gozo y regocíjate, Jerusalén, pues vengo a vivir en medio de ti, dice el Señor. Muchas naciones se unirán al Señor en aquel día. Ellas también serán mi pueblo y yo habitaré en medio de ti. Y sabrás que el Señor de los ejércitos me ha enviado a ti. El Señor tomará nuevamente a Judá como su propiedad personal en la Tierra Santa, y Jerusalén volverá a ser la ciudad elegida. Que todos guarden silencio ante el Señor, pues Él se levanta.

0: Dichosa tú, Virgen María, porque llevaste en tu seno al Hijo del Eterno Padre.
1: Dichosa tú, Virgen María, que llevaste en el seno al Hijo del Eterno Padre.
0: Mi alma glorifica al Señor, y mi espíritu se llena de júbilo en Dios mi Salvador, porque puso sus ojos en la humildad de su esclava. Desde ahora me llamarán dichosa todas las generaciones, porque ha hecho en mí grandes cosas el que todo puede, santo es su nombre, y su misericordia llega de generación en generación a los que le temen.
1: Dichosa Virgen María, porque llevaste en el seno al Hijo del Eterno Padre.
0: Ha hecho sentir el poder de su brazo, dispersó a los de corazón altanero, destronó a los potentados y exaltó a los humildes, a los hambrientos los colma de bienes y a los ricos los pide sin nada.
1: Dichosa Virgen María, porque llevaste en el seno al Hijo del Eterno Padre.
0: Acordándose de su misericordia,

0: ustedes. Proclamación del Santo Evangelio según San Mateo. En aquel tiempo Jesús estaba hablando a la muchedumbre cuando su madre y sus parientes se acercaron y trataban de hablar con él. Alguien le dijo entonces a Jesús: oye, ahí fuera están tu madre y tus hermanos y quieren hablar contigo. Pero él respondió al que se lo decía: ¿quién es mi madre y quiénes son mis hermanos? Y señalando con la mano a sus discípulos dijo: estos son mi madre y mis hermanos. Pues todo el que cumple la voluntad de Dios que está en los cielos, ese es mi hermano, mi hermana y mi madre. Palabra del Señor.
1: Gloria a ti, Señor Jesús.
0: Tomen asiento. Muchas veces creemos que somos parte de una familia solamente por lazos consanguíneos, ¿no? Pero cuando a Jesús le van a visitar o le van a ver su madre y sus parientes, él hace una pregunta: ¿quiénes son mi madre? ¿Quiénes son mis hermanos? ¿Quiénes son mis parientes? Y da un nuevo significado a la verdadera familia, no solamente dejarse llevar por el aspecto consanguíneo, sino la nueva familia que está unida, que está reunida alrededor de la persona de Jesús. Pero no solamente reunida alrededor de la persona de Jesús, sino aquellas personas forman parte de la familia de Jesús, las que hacen la voluntad de Jesús, de Dios. Y para pertenecer a la familia de Jesús, vuelvo a repetir nuevamente, un solo requisito es hacer la voluntad de Dios. Por eso muchas veces cuando yo celebro los sacramentos, a los niños del bautizo que estamos bautizando, yo solamente pregunto los nombres, ¿no? Y les digo: miren, para Dios no hay apellidos, ¿no? Porque estamos entrando a formar parte de la familia de Dios. Entre nosotros, para un poquito conocernos o diferenciarnos, tenemos los apellidos, pero para Dios todos somos hermanos, todos somos miembros de una familia que empezamos ciertamente en el bautismo. Pero ¿cuál es la voluntad de Dios? Que hay que cada día irla descubriendo. Y es por eso que, en primer lugar, para conocer la voluntad de Dios, primero tenemos que conocerle a Dios. Tenemos que conocerle a Dios. Y una de las formas de conocerle a Dios es, por ejemplo, cuando vengo a la misa y en la misa escucho la palabra de Dios. Porque cuando proclamamos la palabra de Dios, es Dios quien se está revelando a todos y cada uno de nosotros. ¿Ve? Por eso siempre hay que poner atención. Siempre hay que poner atención, porque en otras palabras, especialmente en el Evangelio según San Juan, Jesús se va a ir revelando: yo soy el pan vivo bajado del cielo, yo soy el buen pastor, yo soy la luz del mundo, yo soy la vid, yo soy el camino, la verdad y la vida. Primero vamos conociéndole a Jesús, y uno de los lugares privilegiados para conocerle a Jesús es la Eucaristía. Por eso deberíamos decir: yo me voy a la Santa Misa, ¿para qué? Para conocerle a Jesús, porque es el lugar privilegiado para conocerle a Él. También otro espacio privilegiado y que a veces no valoramos, ¿no?, es la catequesis. El objetivo principal de la catequesis no es que hagan la primera comunión, no es que hagan la confirmación. Ese no es el objetivo principal de la catequesis. El objetivo principal de la catequesis es que el niño, la niña, el joven le conozca a Jesús. ¿Ve? Le conozca a Jesús, ¿no? Y hay veces que vienen y dicen, pero padrecito, una catequesis express. Digo, Jesús no es ningún café express para proporcionales, ¿no? Sino a Jesús hay que conocerle en la catequesis. Por eso la catequesis debe ser de toda la vida, ¿no? Y ayer me llegaba un anuncio que están poniendo, creo que viene del arquidiócesis de Quito, de una iglesia que no es católica, ciertamente, que ahora ofrecen el catecismo, ¿no? Express, en 6 meses. Y dice inscripción $30 y mensualidad $10. ¿Vean? Y cuando a veces nosotros les pedimos ayuda para alguito, allá no queremos ayudar, ¿no? Pero fíjense, por hacer las cosas rapidito, a veces somos capaces hasta, como se dice, de vender el alma al diablo, ¿no es cierto? ¿No? Entonces pensemos eso, la catequesis, ¿para qué es? Para que el niño, la niña, los jóvenes y todos le conozcamos a Jesús. Otro espacio privilegiado para conocerle a Jesús es la lectura diaria de la palabra de Dios. Vean, la lectura diaria de la palabra de Dios, sería lindo que nosotros tengamos en nuestra casa la Biblia, no de adorno. ¿Vean? A veces suelen venir a vender Biblias aquí, unas grandotas, ¿no es cierto? ¿No? Y donde le ponemos de adorno en la sala. De ahí queda un texto para todo el año, o a veces para toda la vida, ¿no? Y lo demás nada, es para en la Biblia es el lugar para conocerle a Jesús. Y otro lugar privilegiado también para conocerle a Jesús es en la oración. Entonces, primera cosita, conocerle a Jesús para saber cuál es la voluntad de Dios. Tengo que conocerle a Jesús, ¿no es cierto? Segunda cosita, tengo que aceptar esa palabra de Dios. ¿Vean? Aceptar esa palabra de Dios, porque solamente puedo leer. Pero el segundo paso para descubrir la voluntad de Dios es que yo acepte esa palabra de Dios. Y ahí viene la fe. Señor, yo creo en tu palabra. ¿Eh? Aceptar la palabra de Dios es creer en su palabra. ¿Ve? Señor, no soy digno de que entres en mi casa, pero una palabra tuya bastará para sanar. Es aceptar esa palabra de Dios, que repito, no es sino la fe. Le conozco a Jesús en su palabra, acepto la palabra de Jesús, y ahí, una vez que yo acepte la palabra de Dios, poner en práctica la palabra de Dios, porque si no ponemos en práctica la palabra de Dios, queda en el vacío. Por eso tenemos que siempre poner atención a la proclamación de la palabra de Dios en nuestra vida. Por tanto, ¿quiénes son mi madre? ¿Quiénes son mi padre? ¿Quiénes son mis hermanos? Los que hacen la voluntad de Dios. ¿En dónde yo encuentro la voluntad de Dios? En su palabra. Porque ahí Jesús me está diciendo lo que cada uno de nosotros tenemos que hacer. Y aquí muchas veces podríamos decir que a la Virgencita María Jesús le hace como un desprecio, ¿no? No, más bien le está valorando. Porque la Santísima Virgen María, especialmente en el misterio de la Anunciación, ¿no? Ella nos enseña a escuchar la palabra de Dios, ¿eh? A través del ángel Gabriel, ¿no es cierto? Escuchó la palabra de Dios cuando Dios, a través del ángel, le hacía esa propuesta. Porque Dios siempre nos hace propuestas, Él nunca impone, siempre nos está proponiendo. Una vez que la Virgencita María escuchó la propuesta de Dios, esa palabra la asumió. Y esa palabra que la asumió dio una respuesta: hágase en mí según tu palabra. Entonces la Virgencita María es el ejemplo claro de cómo un discípulo de Jesús hace la voluntad de Dios, cómo se vive para ser parte de la familia de Jesús. Por eso esta invitación, ¿no? A ser parte de la familia de Jesús. No solamente por el hecho de que ya somos bautizados, ya somos parte de la familia de Jesús, no. Sino hay que vivir ese bautizo, ¿eh? ¿Y cómo vivimos ese bautizo? Cada día esforzándonos por hacer la voluntad de Dios. Tenemos este claro ejemplo de la Santísima Virgen María que hoy estamos celebrando en la advocación del Monte Carmelo, ¿no? Que fue ciertamente una devoción, una advocación que nació por allá en el siglo XII, allá en Tierra Santa, en el Monte Carmelo, donde unos ermitaños, ¿ve? Unos ermitaños, siguiendo los ejemplos del profeta Elías, y Elías subieron al Monte Carmelo para dedicarse a la oración y a la penitencia, ¿no? Y ahí ellos se consagraron a la Santísima Virgen María para que ella les cuidara, les protegiera. Lo que poco a poco, con la mano de Dios, nació la orden de los carmelitas descalzos y más tarde de las carmelitas descalzas, ¿no? Entonces nosotros también, esta devoción que tengamos a la Virgencita del Carmen es para nosotros también hacer un camino hacia el Monte Carmelo, ¿no? Es decir, a un espacio donde nosotros también nos encontremos con Dios. ¿Para qué? Para aprender a escucharle, para aprender a aceptar esa palabra de Dios y esa palabra de Dios para ponerla siempre en práctica. Por eso yo siempre en todas las misas les mando un deber, ¿no es cierto? Para que nosotros pongamos en práctica la palabra de Dios. Y ahora el deber en esta fiesta de la Virgencita del Carmen es hacer este camino hacia el Monte Carmelo, ¿ve? Es el lugar del encuentro con Dios. ¿Para qué? Repito, para escuchar la palabra de Dios, para asumir, aceptar esa palabra de Dios y esa palabra de Dios que nosotros siempre la pongamos en práctica. Que Dios nos ayude en nuestro caminar.

ahora oren conmigo, hermanos y hermanas, para que esta misa, que es mía y es de ustedes, sea agradable a Dios Padre Todopoderoso. Sea nuestro socorro, Señor, la humanidad de tu unigénito, y el que al nacer de la Virgen no menoscabó la integridad de su madre, sino que la santificó, nos libre del peso de nuestros pecados y vuelva nuestra ofrenda agradable para ti. Por Jesucristo nuestro Señor, el Señor esté con ustedes. Levantemos el corazón. Demos gracias al Señor nuestro Dios. En verdad es justo y necesario, es nuestro deber y salvación, darte gracias siempre y en todo lugar, Señor Padre Santo, Dios Todopoderoso y Eterno. Y darte gracias y proclamar tus maravillas en la perfección de tus santos. Y al conmemorar a la bienaventurada Virgen María, exaltar especialmente tu generosidad, inspirándonos en su mismo cántico de alabanza. En verdad hiciste obras grandes en favor de todos los pueblos, y has mantenido tu misericordia de generación en generación. Cuando al mirar la humildad de tu esclava, por ella nos diste al autor de la salvación eterna, Jesucristo, Hijo tuyo y Señor nuestro. Por eso con los ángeles y los santos cantamos sin cesar el himno de tu gloria.

0: eres en verdad, Señor, fuente de toda santidad. Por eso te pedimos que santifiques estos dones con la efusión de tu Espíritu, de manera que sean para nosotros el cuerpo y la sangre de tu amadísimo Hijo, Jesucristo nuestro Señor. Porque Jesús, cuando iba a ser entregado a su pasión, tomó pan, te dio gracias, lo partió y lo dio a sus discípulos diciendo: tomen y coman todos de él, porque esto es mi cuerpo que será entregado por ustedes. Del mismo modo, acabada la cena, tomó el cáliz y, dándote gracias de nuevo, lo pasó a sus discípulos diciendo: tomen y beban todos de él, porque este es el cáliz de mi sangre, sangre de la alianza nueva y eterna, que será derramada por ustedes y por muchos para el perdón de los pecados. Hagan esto en memoria mía. Aquí está Jesús, el sacramento de nuestra fe. Así pues, Padre, al celebrar ahora el memorial de la muerte y resurrección de tu Hijo, te ofrecemos el pan de vida y el cáliz de salvación, y te damos gracias porque nos haces dignos de servirte en tu presencia. Te pedimos humildemente que el Espíritu Santo congregue la unidad a cuantos participamos del cuerpo y sangre de Cristo. Acuérdate, Señor, de tu Iglesia extendida por toda la tierra, y con el Papa León, con nuestro obispo Giovanni Mauricio y todos los pastores que cuidan de tu pueblo, llévala a su perfección por la caridad. Acuérdate también de nuestros hermanos, en especial de Carlota Ulco y de todos nuestros hermanos difuntos, y de todos los que han muerto en tu misericordia, admítelos a contemplar la luz de tu rostro. Y ten misericordia de todos nosotros, y así con María, la Virgen Madre de Dios, su esposo San José, los apóstoles, San Vicente Mártir, Santa Marianita de Jesús, y cuantos vivieron en tu amistad a través de los tiempos, merezcamos por tu Hijo Jesucristo compartir la vida eterna y cantar tus alabanzas. Por Cristo, con Él y en Él, a ti Dios Padre omnipotente, en la unidad del Espíritu Santo, todo honor y toda gloria por los siglos de los siglos. Fieles a la recomendación del Salvador y siguiendo su divina enseñanza, nos atrevemos a decir: Padre nuestro que estás en el cielo, santificado sea tu nombre. Venga a nosotros tu reino, hágase tu voluntad en la tierra como en el cielo. Danos hoy nuestro pan de cada día, perdona nuestras ofensas, como también nosotros perdonamos a los que nos ofenden. No nos dejes caer en la tentación y líbranos del mal. Líbranos de todos los males, Señor, y concédenos la paz en nuestros días, para que, ayudados por tu misericordia, vivamos siempre libres de pecado y protegidos de toda perturbación, mientras esperamos la gloriosa venida de nuestro Salvador Jesucristo.
1: Tu reino, tu poder y la gloria por siempre, Señor.
0: Señor Jesucristo, que dijiste a tus apóstoles: la paz les dejo, mi paz les doy. No tengas en cuenta nuestros pecados, sino la fe de tu iglesia. Y conforme a tu palabra, concédenos la paz y la unidad. Tú que vives y reinas por los siglos de los siglos, la paz del Señor esté siempre con ustedes. En el Espíritu de Cristo resucitado, démonos fraternalmente la paz.

Bienaventurado el vientre de María, la Virgen, que llevó al Hijo del Eterno Padre. Este es Jesús, el Cordero de Dios que quita el pecado del mundo. Dichosos nosotros llamados a la cena del Señor. No soy digno de que entres en mi casa. Una palabra tuya bastará. El cuerpo y la sangre de Cristo nos guarde para la vida eterna.

Oremos todos de pies. Al recibir estos sacramentos del cielo, imploramos de tu misericordia, Señor, que cuanto nos alegramos en la memoria de la bienaventurada Virgen María, en la advocación del Monte Carmelo, consigamos colaborar a imitación suya en el misterio de nuestra redención. Por Jesucristo nuestro Señor, antes de hacer un momentito de adoración al Santísimo, quiero invitarles a los que desean colaborar. Hemos mandado a restaurar la custodia que teníamos antes, porque estaba bastante virada, deteriorada, ¿no? Van a hacerle una restauración en plata y oro, y también hemos mandado a restaurar un cáliz, ¿no? Entre los dos utensilios sagrados nos sale casi $1,000, ¿no? Hay algunas personas que, gracias a Dios, ya están colaborando. Los que quieran colaborar también desde ya pueden acercarse al despacho parroquial, y la hermanita Juliana con mucho gusto les recogerá esa colaboración. Desde ya, Dios les pague de todo corazón. Nos ponemos de rodillas.

0: seas por siempre bendito y alabado. Amado Jesús, en esta mañana tú has querido reunirnos alrededor tuyo y nos has invitado a ser parte de tu familia, que nosotros tengamos esa docilidad de escuchar tu palabra, de hacerla nuestra y esa palabra poder cumplir para hacer siempre tu voluntad. Te damos gracias también en esta mañana por la vida que a todos y cada uno de nosotros nos concedes, por la vocación a la que nos has llamado. Te damos gracias también por cada una de nuestras familias en las que hemos nacido, las que hemos formado. Te damos gracias por esta gran familia de la parroquia a la cual pertenecemos. Te damos gracias también por el trabajo y a través del trabajo el pan de cada día. Y te damos gracias, Señor, porque tú siempre cumples tus promesas de estar con nosotros todos los días hasta el final. Ahí, Señor, vas caminando con nosotros en nuestras luchas, en nuestros proyectos, en nuestras metas que nos trazamos. Padre nuestro que estás en el cielo, santificado sea tu nombre, venga a nosotros tu reino, hágase tu voluntad en la tierra como en el cielo.
1: Danos hoy nuestro pan de cada día, perdona nuestras ofensas, como también nosotros perdonamos a los que nos ofenden. No nos dejes caer en la tentación y líbranos del mal.
0: Seas por siempre bendito y alabado. Amado Jesús, en el Evangelio encontramos unas invitaciones que tú nos haces a golpear las puertas de tu corazón, a pedirte, a buscarte. Por eso en esta mañana, Señor, golpeando las puertas de tu corazón, queremos poner nuestras intenciones, nuestras necesidades. Especialmente te pedimos que derrames abundantes bendiciones para que, con tu gracia, nuestros proyectos, nuestros objetivos, nuestras metas se puedan hacer realidad. Pero que se haga siempre tu voluntad, Señor. Te pedimos también que vengas a reinar en cada una de nuestras familias, para que nuestra familia día a día vaya convirtiéndose en un hogar de Nazaret. Bendice también, Señor, nuestro trabajo. Haz que las obras de nuestras manos sean siempre prósperas y que a través del trabajo no nos falte el pan de cada día. Que podamos vivir con dignidad, con comodidad y también podamos compartir con los necesitados. Queremos poner también en tu corazoncito, Señor, nuestros dolores, tanto físicos como los dolores del alma, y rezar por los enfermitos que hay en nuestras familias, en nuestros amigos. Y como el centurión te decimos, Señor, una sola palabra tuya, Señor, y bastará para sanarlos, porque creemos en tu palabra. Bendice al Papa León, a nuestro obispo Giovanni Mauricio, a todos los sacerdotes, religiosos y religiosas. Y te pedimos también por las vocaciones a la vida sacerdotal, a la vida religiosa y a la vida matrimonial. Dios te salve María, llena eres de gracia, el Señor es contigo. Bendita eres entre todas las mujeres y bendito es el fruto de tu vientre, Jesús.
1: Santa María, Madre de Dios, ruega por nosotros los pecadores, ahora y en la hora de nuestra muerte. Amén.
0: Seas por siempre bendito y alabado.
1: Bendísimo Jesús, por mi amor sacramentado.
0: En un momentito de silencio, cada uno de ustedes puede hacer su oracioncita.

Espíritu Santo. Seas por siempre bendito y alabado. Seas por siempre bendito y alabado. Seas por siempre bendito y alabado.

este sacramento admirable nos dejaste el memorial de tu pasión. Te pedimos nos concedas venerar de tal modo los sagrados misterios de tu cuerpo y de tu sangre, que experimentemos constantemente en nosotros el fruto precioso de tu redención. Tú que vives y reinas con el Padre en la unidad del Espíritu Santo y eres Dios por los siglos de los siglos.

sea Dios. Bendito su santo nombre. Bendito Jesucristo, verdadero Dios y verdadero hombre. Bendito el nombre de Jesús. Bendito su sacratísimo corazón. Bendita su preciosísima sangre. Bendito Jesús en el santísimo sacramento del altar. Bendito el Espíritu Santo Paráclito. Bendita la excelsa Madre de Dios, María Santísima. Bendita su Santa e Inmaculada Concepción. Bendita su gloriosa Asunción. Bendito el nombre de María Virgen y Madre. Bendito San José, su castísimo esposo. Bendito Dios en sus ángeles y santos. Danos, Señor, familias santas. Danos, Señor, vocaciones santas. Danos, Señor, sacerdotes santos. Vivamos lo que hemos celebrado, podéis ir en paz.

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0: En Radio La Tacunga, 9:01.
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0: Buenas noches. Gracias.
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mucho cariño para todos ustedes. Tiene que decir muchísimo de la vida. El artista y el camino de la vida. Que suene ese piano, maestros hermanos. 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

0: En Radio La Tacunga, 9:31.
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2: Amigos, hoy celebramos y recordamos a la Virgen del Carmen. Su nombre proviene de Monte Carmelo, en Tierra Santa, actual Israel, que significa Jardín de Dios. Patrona de los marineros, pescadores, a quienes entregó el escapulario como símbolo de protección y amparo y la promesa de salvación. Quiero saludar también a todas las personas que llevan este hermoso nombre de Carmita, que su santa patrona siempre los cuide y los proteja. El pan de la palabra para hoy está tomado de San Mateo capítulo 11, 28, 30.
3: Tu palabra me da vida, confío en ti, Señor.
4: Dijo Jesús, vengan a mí los que están cansados y agobiados, y yo los aliviaré. Carguen con mi yugo y aprendan de mí, que soy tolerante y humilde de corazón, y encontrarán descanso para su vida, porque mi yugo es suave y mi carga ligera.
3: Tu palabra es eterna, en ella esperaré.
2: Amigos, mi alma te ansía de noche, mi espíritu en mi interior madruga por ti. Esta frase refleja a una persona con profundidad espiritual, alguien que busca llenarse de Dios para estar firme

0: no es por nuestros méritos. La humildad, sencillez y un servicio eficaz son las señales de una vida entregada a Dios. Mil gracias, amigos, por acompañarnos. Hasta mañana.
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4: Muy buenos días, bienvenidos al flash informativo de la hora de Radio La Tacunga. Les acompaña Julio César Erazo con el resumen de las noticias más importantes del acontecer a nivel nacional e internacional. En los próximos minutos les presentamos la información más relevante. Atención, se registran importantes cambios en el panorama electoral con miras a las elecciones seccionales de noviembre, especialmente en los cantones de Guayaquil y San Borondón. Uno de los principales movimientos es el de Mónica Luz Urriaga, quien inicialmente fue anunciada como precandidata por el Partido Socialista Ecuatoriano, ahora participará en una unidad alianza integrada por Pachacútic Unidad Popular y el Movimiento Futuro. Esta decisión modifica el escenario político y de momento se reduce de 9 a 7 el número de precandidatos para la alcaldía de Guayaquil. Otro cambio de última hora involucra al Centro Democrático, organización que finalmente no presentará una candidatura propia para la alcaldía de Guayaquil y respaldará la propuesta del oficialismo. Además, María Belén Yunes, hermana del actual alcalde de San Borondón, Juan José Yunes, e hija del exalcalde del cantón, anunció la declinación de su precandidatura. La decisión fue comunicada por escrito al presidente del Tribunal Electoral del Guayas. Las organizaciones políticas tienen el plazo hasta el 18 de julio para registrar alianzas, hasta el 17 de agosto para inscribir oficialmente sus candidaturas, por lo que aún podría producirse nuevos cambios en el tablero electoral. En Guayaquil, por ADN, iría Cintia Viteri y Niels Olsen estaría en otra alcaldía. La comisión verificadora designada por el Pleno del Consejo Nacional Electoral inició la revisión del cumplimiento de los requisitos constitucionales y legales de los postulantes al Consejo de Participación Ciudadana y Control Social. Durante este proceso se analizará la documentación presentada por los aspirantes, las denuncias ciudadanas y las pruebas de descargo incorporadas a cada expediente. La publicación oficial de la lista de candidatos calificados está prevista para el próximo 24 de septiembre. Se cumplió el segundo día de práctica de pruebas dentro del trámite de juicio político a la exministra Inés Manzano. Durante la jornada, las partes concluyeron la presentación de 42 documentos, además de incorporar notas periodísticas y audios como elementos de prueba. La exfuncionaria participó de manera telemática en una sesión marcada por fuertes enfrentamientos entre los asambleístas, con gritos e insultos que obligaron al presidente de la comisión a suspender temporalmente la reunión. Para este jueves está prevista la presentación de las pruebas testimoniales. En otro tema, el Tribunal de la Corte Nacional de Justicia suspendió la audiencia de apelación a la prisión preventiva dentro del denominado caso Apagón. Tras escuchar los argumentos de la Fiscalía y de la defensa de los procesados, los jueces informaron que convocarán a una nueva fecha para dar a conocer la resolución. Mientras tanto, la Fiscalía solicitó sustituir la prisión preventiva por presentaciones periódicas para uno de los procesados, el técnico Celso Sánchez. Después de 34 días de paralización, el concurso para designar al nuevo fiscal general del Estado volverá este jueves al Pleno del Consejo de Participación Ciudadana y Control Social. La expectativa está centrada en la sesión extraordinaria convocada para intentar destrabar un proceso que permanece estancado desde hace más de un mes. El presidente del organismo anunció que el Pleno volverá a analizar el informe remitido por la Comisión Ciudadana de Selección. Los consejeros reconocieron el retraso en el proceso y se refirieron a las observaciones realizadas por misiones internacionales. Incluso algunos plantearon la posibilidad de repetir el concurso desde el inicio, mientras se espera una decisión que permita definir el futuro de esta importante designación.
5: Porque la presidencia no lo acciona, no se ha avanzado y eso no es así. Es convocado para darle tratamiento nuevamente al informe que ha sido enviado por la Comisión Ciudadana de Selección. Valoramos el trabajo, sí, poder acoger situaciones que se puede siempre mejorar y otras que no tienen validez ni pies ni cabeza.
4: Hasta aquí llegamos con nuestro flash informativo de la mañana. Nos encontramos a las 3 de la tarde para conocer la información de primera mano en el ámbito provincial y desde nuestras localidades. Julio César Erazo, Radio La Tacunga, informando siempre.
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0: gracias.
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Queridos amigos y amigas, en breves momentos estamos ya para iniciar primero lo nuestro, la historia de la música ecuatoriana. Bueno, a través de nuestro TikTok también ya estamos para integrarnos a lo que será las festividades del Cantón Sitges en sus 34 años de cantonización. Gracias a quienes se van uniendo ya a nuestro TikTok. Gracias, queridos amigos. Estamos acá en Radio La Tacunga, la voz de un pueblo en marcha, compartiendo con usted estos momentos, estos instantes a través de Radio La Tacunga, la voz de un pueblo en marcha. Gracias por estar en nuestra sintonía. En breves momentos iniciamos, como ustedes podrán mirar, este es el aspecto que venimos a promocionar junto a ustedes, queridos amigos.

0: Corriendo de lado a lado, ahí sí estamos, ahí sí estamos. Querido Dimas, un cordial saludo, qué gusto tenerte aquí como siempre en la Casa de Sichos, es Radio La Tacunga, que nos ubicamos por acá, vamos a tener invitados importantes. Sichos va a vivir 34 años, no sé si le pueda dar ahí la vuelta a la cámara para poder estar, perfecto. Muchas gracias a Patricio Aldana que nos acompaña. Momentos, 34 años de Sichos. Dimas, cuéntanos cuál es el motivo de la visita acá a Radio La Tacunga.
1: Bueno, Julio César, un saludo inmenso a Radio La Tacunga, decirte que me siento feliz. Recuerdo cuando éramos jóvenes, nos reuníamos acá con
0: más jóvenes,
1: con,
0: ¿no?
1: más jóvenes. Con Gonzalito Granda,
0: claro.
1: y Patricio Justo, el Gato Aldana. Para mí es emocionante, me siento muy complacido de poder estar acá en los 34 años de vida cantonal de Sichos. Cumplir 34 años para Sichos es una emoción inmensamente fuerte, y decirte que hemos vivido tantos programas artísticos, culturales, y hoy el señor alcalde, el licenciado Oscar Monge, ha tenido la gentileza de delegarme la organización del tercer festival. Sí, el tercer festival del Requinto de Bortiño, que fue una innovación con la actual administración, con el licenciado Oscar Monge, y para mí es fortalecedor porque la parte artístico-cultural ha sido la parte que me gusta, que me encanta, e incluso como miembro activo de la Casa de la Cultura Ecuatoriana.
0: Bien, el requinto canta mejor que la voz humana, ¿no?
1: Bueno,
0: prácticamente en este festival se puede sentir cómo habla el requinto.
1: Yo siempre les he manifestado a los chicos que la habilidad en sus dedos, uh-huh, ese don maravilloso que Dios les ha dotado, hace de que ellos con sus dedos y con el sonido de este instrumento pequeñito, hermoso, que habla mejor que los seres humanos.
0: Bien, ahora vamos a entender un poquito más de lo que se trata, ese cariño, esa calidez, esa producción que tiene el Cantón Sichos, esos emprendimientos que le han permitido despuntar de cierta manera a este cantón que es el Jardín Colgante de los Andes. ¿Cómo está el tema de la productividad, el tema de Mortiño, y cómo se combina con esto que es la música?
1: Bueno, la situación de el por qué el Festival del Requinto de Mortiño, justo es porque en su momento, en administraciones anteriores, estuvo el doctor Argüello, el doctor Hugo Argüello, con él hacíamos el Festival del Tomate de Oro. Uh-huh. Fueron 18 años de organización el Festival del Tomate de Oro. El Tomate de Oro era porque teníamos nosotros el tomate de árbol, uh-huh, una producción inmensamente fuerte en la provincia de Cotopaxi, salía del Cantón Sichos, y hoy el referente nuestro, el fruto más
0: apetecido, digamos,
1: apetecido, ¿no? Sí. es el Mortiño, y es una fruta silvestre que les ha permitido crecer. Primero, yo estoy el día de hoy acompañado de los compañeros de Perlandina y del último Inca, uh-huh. Ellos vienen con

0: productos a ofrecer y decirles, tenemos vinos, tenemos incluso una situación muy buena, el pisco, que viene de Mortiño, tiene 40 grados de alcohol, incluso es una bebida moderada que están haciendo en nuestra hermana comunidad de Quinticusig. Entonces, para mí, JC, vuelvo a reiterar mi agradecimiento y decirte que el Requinto de Mortiño es justamente por eso.
1: Bien,
0: por el referente que tenemos, que es del Mortiño.
1: Claro, el tema del Mortiño también comparte con la vivencia. Yo recordaba un poquito de tu canción, ¿no? Esta Cántame es tierra. Mi linda tierra de panela y aguardiente, ese, ¿no? Ese pisco que tú nos hablas, ¿es de eso lo que se trata?
0: Sí, justo. O sea, la canción que yo hice era porque hay edades, parroquias que son del subtrópico, como Palo Quemado, Las Pampas, tenemos Asache, San Juan de Aguilla, Cutualó, Campo Alegre Alto, Campo Alegre Bajo, San Juan de Aguilla, San Pablo de Aguilla. Entonces, es tan importante el trago que producían de la caña. Pero hoy tenemos también ya una bebida de lo que es el Mortiño.
1: Qué lindo. Yo quiero saber si es que vamos a regalar vino de Mortiño.
0: Sí, por favor. ¿Sí? Si es que me ayudan.
1: El último
0: Inca. Perlandina y el último
1: no sé
0: Inca
1: si,
0: con una.
1: Para si poder enfocar. También por ahí se quedó mi teléfono para poder rastrear los en vivo que tenemos acá. Miren, acá tenemos el último Inca. Perlandina. Y acá tenemos Perla Andina.
0: El de Pisco. ¿Ya?
1: A ver, usted está enfocado ahorita ahí, Dimas.
0: Bueno, este es una producción de la empresa Perla Andina. Es un vino dulce que es hermoso para acompañar en lo que es una reunión familiar, una reunión empresarial. Es tan hermoso este vino. Igual el último Inca. El último Inca es un vino que tenemos de 750 mililitros y que realmente es hermoso igual para las reuniones familiares, reuniones como el festival que vamos a tener, el tercer festival del Requinto de Mortiño.
1: Nos acompaña Dimas Arias, amigos oyentes de nuestro TikTok. Vamos a regalarles a ustedes estos vinitos con su participación. Solamente la primera persona voy a regalarle un vino, ¿ah? Que me diga cuáles son las dos marcas que nos acompañan en vinos, amigos. Por favor, en estos momentos, comenten y brindamos los 34 años de cantonización de Sitges, amigos. Así que en estos momentos, por favor, denme las dos marcas que nos acompañan el día de hoy a través de Radio La Tacunga. Quiero escuchar. Ya lo dijimos, ¿no?
0: Ya se dijo, no hay que repetir para que se ganen con sacrificio.
1: No. Ahora, Dimas, también tenemos representantes que nos van a acompañar.
0: Sí.
1: Pero antes, cuéntanos un poquito más de este tercer festival. ¿Cuáles son las sorpresas? ¿Cuáles son los cambios? Porque indudablemente uno siempre va innovando, ¿no? ¿Cuáles son los cambios a diferencia de los dos festivales anteriores?
0: Bueno, lo que yo siempre he manifestado, JC, como en todo, en las organizaciones anteriores siempre hay situaciones negativas que hay que convertirlas en fortaleza, y eso hemos hecho. Hoy, más que nunca, a más de los 11 requintistas que tenemos, que son específicos del Cantón Sitges, no es de pronto un evento competitivo, más bien es demostrativo de las habilidades de artistas. Va a estar Hernán Granja, si le ubican ustedes acá.
1: Claro.
0: Hernán Granja,
1: Pujilí, ¿no?
0: Él es de Sitges.
1: Él es de Sitges, pero vive en Pujilí.
0: Con la esposa.
1: Prácticamente ya puso la bandera en Pujilí.
0: Claro, la esposa, la esposita, doña Moniquita, ella es del hermano cantón de Pujilí, pero Hernán es de Sitges, es mi vecino, es más. Está Fernando Chipuxi, que son los más reconocidos aquí en la provincia de Cotopaxi. Está Alejandro Calapaqui, que es el requintista de Alejandro Calapaqui, que es el requintista de

0: le puedo creer. Paquito Godoy.
1: El mejor acordeonista del Ecuador, que es muy querido aquí en nuestro país.
0: De la época dorada, digamos.
1: De la época dorada. Va a estar dos grandes referentes, intérpretes de nuestra música nacional. Los cambios es realmente muy significativos, porque la administración municipal, el señor alcalde, los señores concejales, han puesto también el principal énfasis en lo que es el requinto de Mortiño. Me parece que va a faltar el Coliseo Cerrado de Deportes, pero yo muy agradecido con la gente de mi tierra. Otra de las sorpresas es que puede ser que sea el último año que yo organice este evento artístico-cultural, porque ya me jubilo en los próximos meses, pero que quede el legado de que Sichos es la cuna de artistas, la cuna de gente trabajadora, un cantón muy seguro. A Sichos tú puedes llegar, dejas la puerta abierta de tu carro.
0: Ayer estuvimos en Sichos con todos los compañeros.
1: ¿Ah, sí?
0: Sí.
1: Pero no visitaste.
0: Estuvimos en la Cooperativa de Ahorro y Crédito San Miguel de Sichos, Marlene, Silvia, Santiago Naula y quien les habla.
1: Ah, qué hermoso.
0: Estuvimos preparando un programa que lo vamos a realizar el próximo 21, en la fecha exacta de los 34 años de Sichos. Estuvimos ahí, visitamos el mercado, comimos con la gente, hicimos grabaciones.
1: Qué hermoso.
0: Y realmente, digo, viene a colación, parece que esto es como aleatorio, que tú llegas, me llamas de mañana, dice, voy con Perlandina y ta, ta, ta, y no hay problema.
1: Bueno, aquí, JC, es la amistad.
0: Aquí sí, sabes que siempre ha sido tu casa, ¿no?
1: Sí, sí, sí, Dios te pague. No. A veces los protocolos son importantes, pero la improvisación es mejor.
0: Sí, sí, sí.
1: A veces uno está en el camino y dice, no, yo tengo a Julio César, que es mi amigo, y voy a pasarle visitando.
0: No, nunca se puede cerrar las puertas.
1: Yo lo que te decía, JC, es de que en Sichos es un cantón tan seguro que tú llegas y dejas a veces la puerta de tu carro abierto, y la gente de Sichos dice, no, el señor creo que ha quedado sin combustible, y te van poniendo sin
0: combustible. Yo le decía a Santiago Naula, no se preocupe, no ponga alarma, no ponga nada.
1: Es muy seguro, ¿no?
0: Sí,
1: sí. Es súper seguro ese cantón.
0: Bien, Dimas, tengo ya la primera persona. Lupe, no sé si me pueda poner el nombre. Lupe me dice, saludos para todos los que hacen este programa. La marca de vino es Perlandina Vino y el Último Inca, así dice. Así que Lupe, por favor, ya le damos una botellita.
1: Sí, sí, por favor.
0: Sí. Ya, aquí está, listo para que pueda llevarse. Solamente me dice nombre y apellido y lo viene a retirar acá en Radio La Tacunga.
1: Otra botellita más, si es que podemos.
0: Claro, a ver, tengo otro mensaje, ¿quién más me escribe por acá? Nelson Villamarín, del grupo Mulaló. Ahí está, Perlandina y el Último Inca. Si ustedes siguen el TikTok, pueden verificar que tenemos ya la participación al TikTok de Radio La Tacunga. Está Néstor Villamarín, Perlandina y el Último Inca. Saludos.
1: Qué hermoso, ¿no? El compañero que es de alguna agrupación. Muchas gracias por sintonizar Radio La Tacunga, que es la radio la más sintonizada, creo, a nivel de toda la provincia de Cotopaxi. ¿Desde cuándo nosotros teníamos? ¿Cuántos años sería, JC?
0: Estamos hablando
1: ahorita de
0: 20 años. 20 años atrás. Estamos hablando de 20 años atrás. Cuando estuvimos, tú recordarás, casi 15 días por los juegos intercantonales.
1: Los quintos juegos deportivos intercantonales.
0: Sí, estuvimos allá con Gonzalo Granda. Las noches salíamos al parque a morirnos un poquito de frío, pero conversando.
1: Sí, sí.
0: Tantas cosas que hicimos, y eso realmente es historia para nosotros. El doctor Edison Argüello Navarro envía un cordial saludo para Dimas Arias y la gente de Perlandina y el Último Inca.
1: Un abrazo a Edison, un gran amigo del Cantón Sichos, que siempre ha estado colaborándome. Él me ayudó el año anterior y uno siempre es muy agradecido a la distancia. Un abrazo, Edison, y sigue siendo ese mismo profesional, esa misma persona que te encanta apoyar a la gente de tu tierra.
0: De hecho, es nuestro auspiciante acá en Primero Lo Nuestro. Por él estamos todavía.
1: Aquí está la vida.
0: Sí, estamos para el grupo Mulaló. Ya, no vaya a
1: votar aquí. Ojalá el grupo Mulaló algún momento vaya también a visitarnos, ¿no? Sí. En este año, JC, te comento que ha habido muchos artistas, amigos míos,

0: dicen, quiero cantar, quiero irme yo también, les pido mil disculpas, el próximo será la oportunidad. Ya estamos copados, da pena decir eso, pero está sumamente repleto con todos los artistas. Va a estar John Torres, va a estar Darío Sarabia, del grupo Clásica. Son grandes amigos que van a estar compartiendo con nosotros. Y JC, algo innovador en Sitchos por los 34 años, es la primera pamplonada que está organizando la Dirección de Planificación del GAD Municipal.
1: ¿De qué se trata esto? A ver,
0: van a hacer la misma pamplonada que es en España, ¿no? Su director, el arquitecto Antonio Herrera, con el ingeniero Manuel Yucha, fueron las personas que nos metieron esa idea en la cabeza, y vamos a hacer por primera vez la corrida de toros en las calles de la ciudad. Va a ser algo llamativo, algo bonito, y Paco Godoy va a tocar también el día sábado en ese evento.
1: Bien, el día de hoy también dice Lupe, déjeme ver, Lupe Granja,
0: no sé si en Estados Unidos.
1: Reitero mis saludos para Dimitas en Sitchos, dice aquí en el comentario. ¿Quieren un vinito? Pues ahora les vamos a entregar. ¿Tenemos más invitados, Dimas?
0: Sí, no, por favor, JC, yo te agradezco mucho la gentileza. En la parte final haré uso nuevamente de los micrófonos, pero yo antes quiero que estén aquí los amigos de Perlandina y de El Último Inca, para que ellos también puedan. Ellos son nuestros padrinos de honor.
1: ¿Ya?
0: Van a estar con el stand. Hay un vino más que no pudo llegar, el propietario vive en Quito, que es del Corsario.
1: ¿Ya?
0: Ojalá la señora también nos esté viendo, la señora Rosa Uribe, que es de Vinos del Rocío. Es el momento, yo lo que siempre dije, JC, que la parte artístico-cultural no se centralice en ningún sentido, que seamos abiertos para exautoridades, para las autoridades actuales, que seamos unificadores. No nos interesa.
1: Hay una sola bandera, ¿no?
0: Exacto, Sitchos, el color verde y blanco.
1: Verde y blanco, no hay otro color que pueda introducirse, porque perdería toda la identidad que tiene el cantón, ¿no?
0: Exactamente. Y nosotros,
1: antes de que te vayas y que venga los invitados que tenemos, Dimas, por favor, dime cuál es, así sinceramente, te voy a preguntar.
0: Promesa.
1: No, así. ¿Cuál es el tema que más gusta escuchar en requinto? De una.
0: En el requinto hay un tema de Paco Godoy.
1: Ya.
0: Que es,
1: ¿cómo se llama?
0: Tu ausencia, me parece que es.
1: Tu ausencia.
0: O ya. Estar solo, algo así, no recuerdo bien, pero es un tema inédito de Paco Godoy que en el requinto lo hace hermosísimo Hernán Granja.
1: Ya. Muchas gracias, bienvenidos, vengan para acá, por favor, cambiamos de ruta para que puedan llegar más invitados. Vea, este ha sido un programa especial del doctor Molitas, doctor Edison Argüello Navarro, que el día de ayer también estuvimos con él allá en el Cantón Sitchos, mirando un poquito de la historia, cómo eran las calles hace 34 años. Bienvenido, por favor, nos dice su nombre y a quién representa.
2: ¿Cómo está? Un gusto saludarle, pues. Mi nombre es Medardo Angamarca, prácticamente vengo en representación de Vinos de Morteño Perlandina. Primeramente, un gusto saludarle, pues, acá a Radio La Tacunga. También gracias por la oportunidad que nos da acá el señor Dimas Arias, también acá el GAD Municipal de Sitchos, y cómo no, también a ustedes, ¿no? Por este pequeño evento que lo realizan. Y también nosotros estamos acá, más bien para dar a conocer el producto, para dar a conocer lo que es la marca, que somos Vinos de Morteño Perlandina.
1: Bien, vamos a seguir regalando vinitos, ¿sí o no?
2: Sí, claro. Sí.
1: A los que participan, por favor. A los que participan, sí, ahí tenemos ya las cajitas, ya luego los lucimos. Muchas gracias. Ve, aquí tengo otro, dice Perlandina, vino tinto de Mortiño, semiseco, Quinti Cusig. Ahí está. ¿Quién quiere llevarse este vino tinto de Mortiño? Vea, me ponen qué evento está auspiciando Perla Andina. Especialmente para nuestros amigos de Sitchos, ¿ah? Perla Andina y también El Último Inca están auspiciando un evento. ¿De qué se trata? Vamos a regalarles inmediatamente. Ponga su comentario acá en el TikTok rapidito, rapidito, a la primera persona que ponga, ahí están. A propósito, Néstor Villamarín, director del grupo Mulaló, dice, claro, invitarán, estamos en Sitios cuando nos pidan, dice. ¿Ah? Muy bien. Dice, buenos días, señor emperador, maravilloso, bendecido día para millones de disculpas a ustedes. Perdón, son bravos, hermanos Manso, el ganado, porque aquí en España, los ganados de San Fermín en Pamplona, vea, Lupe, ella también contesta lo que es la pamplonada, ¿no?
3: Está en España.
1: Ya, perfecto, Lupe, ya le tenemos acá, si no viene a retirar, nos tomamos nomás aquí, aquí servimos nomás. Ya, perfecto, ahí le vamos a regalar al gatito que nos está entregando su apoyo acá en las cámaras. También queremos agradecer a Osvaldo Casnazuela, gracias por estar acá con nosotros en nuestra programación. Ahora sí, vamos a ver, ¿qué nomás hay en este tipo de vinos que ustedes producen?
2: Claro, nosotros prácticamente, como el comentario, pues nosotros somos vinos de Morteño Perlandina, yendo un poquito más, digamos, a los antecedentes. Uh-huh. Esta marca se forjó más o menos por el año 2011-2012, nosotros en el mercado estamos como más de 14 años.
1: ¿Quién inició esto?
2: Este emprendimiento viene, digamos, más de una comunidad, nosotros somos uh-huh. del Cantón Sitios, como de aquí en Ticusí. Esto iniciaron, digamos, personas agricultores, personas uh-huh. ganaderos, más que todo esto nació bajo una necesidad prácticamente,
1: yeah.
2: bajo una necesidad en la cual son personas de adulto mayor, son personas de tercera edad, son personas discapacitadas, en la cual ellos forjaron y pues ellos ya dieron la idea. Entonces, desde ahí viene, primero empezaron con el tema de las mermeladas. Trabajaron como 2-3 años y luego para el año 2014-2015 pues ya se dio el inicio de lo que es el vino de Morteño. Entonces de ahí viene, yo diría prácticamente bajo una necesidad uh-huh. porque usted sabe que muchas de las personas emigraron, digamos en este caso a las grandes ciudades como Quito, como Guayaquil, como Ambato, Riobamba y también como Nacala, Tacunga.
1: Entonces, y a nivel internacional también.
2: Y también como a nivel internacional, pero entonces pues vieron esa necesidad de cómo no, la materia prima que es el Morteño, dar un producto ya procesado, dar un producto ya terminado. Entonces, y eso fue prácticamente bastante rentable y bastante, digamos, comúnmente favorable. Ajá, entonces,
1: si vamos a la percha, ¿qué nomás encontramos en la percha? ¿Qué nomás tenemos de productos? Ya,
2: vinos de verano, nosotros tenemos en sí 4 variedades de lo que es el vino de Morteño. Nuestro producto estrella es el vino de Morteño dulce, que está acá. Uh-huh. Este producto prácticamente la gente ya lo conoce, es más rentable en el mercado. Y luego tenemos lo que es un vino seco que es más para carnes, para quesos, para comidas, y es un bajativo prácticamente. Bueno, el que sabe de vino pues lo consume, lo que es del vino seco, ¿no? Yo diría que aquí en el Ecuador todavía no existe esa cultura vinícola. No existe, uh-huh. pero nosotros vamos con 3 objetivos. Damos a conocer lo que es la marca. Vamos también lo que enseñamos, lo que es el producto, la calidad que nosotros hacemos, y también que tenga la gente esa cultura vinícola. Y también tenemos lo que son vinos semidulces, también tenemos lo que es un vino de roble, que prácticamente está añejado en barricas de madera de roble. Ese tiene de 3 a 4 años de añejamiento. Y por otro lado tenemos también otros tipos de vinos, como vinos de mora, vinos de jamaica y también vinos de frambuesa. Estos vinos prácticamente son para cualquier evento social. También hay que saber diferenciar, ¿no? Por ejemplo, el vino dulce de Morteño, uh-huh. eso a la gente le gusta, es más para cualquier evento social, para un regalo, para cerrar un negocio.
1: Es de moderación.
2: Exactamente, ¿no? Sí. Y pues el vino de mora, igual para cualquier evento social, de jamaica y frambuesa. Eso tenemos en ese tipo de vinos. Ahora, por otro lado, pues prácticamente, como dije hace rato, la gente todavía no tiene esa cultura vinícola, pero nosotros vamos con ese objetivo. Nuestra marca de eso, o sea, Perlandina llega a diferentes rincones del país. Por ejemplo, nosotros, ¿cómo damos a conocer el producto? ¿Cómo damos a conocer la marca? Nosotros hemos trabajado con bastante con entidades públicas, con entidades privadas, en la cual mediante ferias, mediante impulsaciones y mediante degustaciones. Entonces ahí la gente como que ya va atrayendo esa cultura. Uh-huh. Muchas de las personas dicen, no, ¿sabe qué? Yo con este vino, o sea, no me chumo, ¿no? Pero lo que pasa es que el vino no se trata de chumarse, el vino se trata de pasar momentos.
1: De disfrutarlo.
2: Sí, momentos, o sea, especiales para cerrar un negocio.
1: Cuando tomas un vinito,
2: un regalo.
1: No sé si aquí los que nos acompañan, cuando uno se toma un vinito, generalmente lo va poquito a poquito degustando y disfruta de lo que está viviendo, de la reunión. En esta ocasión, Meche Carrillo, no sé de dónde me escribe mi querida Meche Carrillo, dice, buen día, auspician el Festival del Requinto de Morteño. Vea, Ya la gente está enterándose. Mi querida Meche Carrillo, pónganos en dónde, y puede venir también a retirar, porque les habíamos ofrecido vinito de Mortiño, acá del Último Inca, y también de Perla Andina. Nuestra amiga de Los Ángeles, desde Barcelona, ¿sabe lo que es la pamplonada? De Los Ángeles, mi querida Angelita, es de España, también en Barcelona. Dice, ¿qué más tengo por acá? Gracias a Pauli por darnos el me gusta. Tenemos 14 cibernautas, ¿eh? Entre los 14 cibernautas está Rosita Tacipanta de Quito, Lupe, no me dijo de dónde, Néstor Villamarín de Mulaló, Bertita Tuzo de Quevedo. A ver, Bertita Tuzo de Quevedo, Quevedo también viene a las fiestas de Sichos. Meche Carrillo, por favor, díganos de dónde. Alexandra, mi querida Lore, Lore Herrera, también quiere llevarse un vinito de Mortiño. Venga, cuéntenos cuáles son las dos marcas de vino que tenemos acá en nuestro estado. Por lo pronto, ¿nos acompaña quién?
2: Medardo Angamarca.
1: Medardo. Mi querido Medardo, cuéntenos, ¿qué más nos puede decir de la creación de este emprendimiento que nació como un sueño? Hoy ya es una realidad y estamos en todos los hogares de la provincia de Cotopaxi. Y a propósito también, ¿cuáles son los mercados a los que están entregando ustedes este vino de Mortiño?
2: Sí, bueno, prácticamente pues Perla Andina ha venido trabajando bastante duro, un trabajo bastante fuerte, en la cual nosotros contamos ya, digamos, ya casi, yo siempre he dicho, estamos todavía en construcción, lo que es en tema de ventas, en tema de producción, seguimos innovando lo que es el producto, también en la parte administrativa vamos poquito a poquito mejorando. En los mercados, digamos, hemos trabajado bastantísimo lo que es de mercados nacionales, en la parte de la sierra, tenemos en la sierra sur, sierra centro norte, y sierra lo que es también a lo que es todo lo que es la parte de Ibarra, todo lo que es la parte de Tulcán, todo lo que es, entonces en esa parte hemos trabajado bastantísimo haciendo degustaciones, impulsaciones, más que todo haciendo un recorrido, ¿no? Dando a conocer lo que es el producto, y también por acá lo que es la parte del oriente, también hemos trabajado bastantísimo. Ahora vamos por lo que es la parte de la costa, hemos hecho envíos, hemos hecho las respectivas entregas, entonces de esa manera vamos trabajando, y también hemos trabajado bastantísimo lo que es el tema de publicidad, porque usted sabe perfectamente que esto va de la mano la parte administrativa, la parte de producción, la parte de ventas y la parte de la publicidad, es un tema muy importante que hemos trabajado de esa manera.
1: Ajá. Perla Andina, ¿qué significa finalmente, Medardo, para Perla Andina, qué significa estar aportando a este festival de El Requinto?
2: Prácticamente, bueno, eso para nosotros es una oportunidad, ¿no? Que nos presenta este tipo de eventos, como no, nosotros ya vamos ahí, somos auspiciantes prácticamente gracias al estimado Dimas, que nos hace esta cordial invitación. Para nosotros, vuelvo y repito, es una oportunidad de este tipo de eventos, como no el requinto que se organiza en el Mortiño, primeramente para dar a conocer el producto, luego para que degusten. Más bien hacemos la cordial invitación. ¿Por qué? Porque nosotros ahí damos a conocer lo que es el producto y la marca, y la gente va viendo qué tipo de productos hace Perla Andina, a dónde queremos llegar, qué es lo que hacemos y qué es lo que producimos. Estos tipos de eventos es una oportunidad más para nosotros como Perla Andina.
1: Bien, el día de hoy también saludos cordiales para Carlitos Villamarín, dice, traerá un vinito, dice, para Mulaló, porque acá sí tomamos Perla Andina, dice, ¿no? Sí,
2: chévere.
1: Vaya viendo, el Carlito sí se pega un vinito, dice. Saludos cordiales, quiero pedir también un vinito para un habitante, una ciudadana o ciudadano de Sichos, por favor. Si alguien me escribe de Sichos, le regalamos, ¿sí o no?
2: Sí, claro, tenemos, sí. Pueden visitar nuestras plantas, tenemos ahí. Yeah. La gente que ha llegado siempre, nosotros prácticamente cualquier tipo de cliente para nosotros es muy importante, ¿no? Visiten, lleguen a la planta y ahí pueden degustar de nuestros tipos de vinos, variedades de vinos que tenemos y muchas cosas más. Ajá.
1: Ya vamos a envinarnos, digo, ya vamos a entrevistarles en Sichos para que nos brinden un vinito. No, muchas gracias. Gracias, Medardo, por haber venido acá a Radio La Tacunga, a la gente de Perla Andina.
2: Sí, también aprovechando el tiempo, le quiero hacer llegar este pequeño obsequio para usted. Oh. Digamos, un nuevo, miren, edición especial, miren, una nueva presentación, en la cual, miren, sacamos, cada vez vamos mejorando, vamos impulsando más lo que es el producto, para que la gente vaya conociendo, vaya sabiendo el producto que nosotros hacemos.
1: Y este, ajá, detalle con requinto y todo. sí. Dios le pague. Para Radio La Tacunga va a permanecer ahí y lo vamos a dejar para escenario acá en la radio, porque realmente es un recuerdo maravilloso que nos trae Perlandina. Gracias, sí. Medard.
2: Quiero también aquí agradecerle, pues, una vez más a Radio La Tacunga, más que todo a todas las entidades públicas y, como no, también acá al GAN Municipal del Cantón Sicchos, acá al estimado Dimas, que está invitando a este Requinto de Mortiño, que es una oportunidad para nosotros, para este evento, y así vamos dando a conocer lo que es el producto y la marca. Y un saludo cordial a todos los que, a todos los oyentes, a todos los que nos están viendo acá en La Tacunga.
1: Esta es mi linda tierra de panela y aguardiente, dice Dimas. ¿Quién más nos va a acompañar? Venga por acá, por favor, del último. Bien, vamos a compartir, por favor, nos dice su nombre.
3: Buenos días, JC, muchas gracias por la invitación, y a Radio La Tacunga también, y a todos los radioescuchas que nos están ahora mismo escuchando. Yo soy Henry Villavicencio, actualmente gerente general de la asociación El Último Inca, Inca Rumisas, la parte comercializadora. No le escuché.
1: ¿Su nombre?
3: Henry Villavicencio.
1: Henry Villavicencio. Del Último Inca, ¿no?
3: Parte del Último Inca, orgullosamente pioneros en esto, lo que es el vino de Mortiño. De hecho, creo que somos la primera empresa a nivel nacional que justamente formuló el vino de Mortiño.
1: Bien, vamos a hablar del Último Inca. ¿Qué tenemos en la percha?
3: De hecho, aquí justamente les traigo una de nuestras presentaciones adicionales. Nuestro producto más popular, el que la gente ha degustado ya durante estos 16 años prácticamente que lleva nuestra asociación, es el vino de Mortiño. Yeah. Este vino de Mortiño dulce que siempre nos acompaña en los mejores momentos, ¿verdad? Que nos trae a nosotros un recuerdo ameno en el cual podemos celebrar éxitos que haya tenido nuestra familia. Estos momentos inolvidables para nosotros. Pero ahora, conforme han pasado los años, también estamos diversificando, estamos innovando otros mercados. Ahora mismo le estoy presentando el vino de mora también para que lo podamos sortear entre nuestros radioescuchas.
1: Vamos a regalarles un vino de mora del Último Inca. Vamos a ponerle ahí en pantalla. Quiero también una llamada de Sicchos, un mensaje de Sicchos acá en nuestro TikTok. Alguien de Sicchos que me diga. Una calle de Sicchos, ¿ya? Solamente quiero que me... O de pronto, dígale la dirección del Último Inca.
3: Les invitamos, de hecho, nosotros hacemos degustaciones de lunes a domingo, siempre estamos abiertos, estamos en realidad muy gustosos de recibirles a los turistas que nos acompañan a nuestras instalaciones. Nosotros hacemos degustación, les hacemos probar nuestros 7 sabores de vinos, y ahora que también tenemos un destilado a base de vino de Mortiño. Este es un pisco de Mortiño, nosotros lo denominamos así, la técnica es similar al pisco que se realiza en Chile y en Perú, pero este tiene un mayor grado alcohólico, tiene 40 grados de alcohol, porque el proceso de destilación es diferente, este es una bebida moderada, y justamente en las instalaciones les estamos mostrando también que muchas veces se puede consumir esta clase de productos de diferente forma. Por ejemplo, con el pisco elaboramos el pisco sour, que está hecho a base de huevo, y también con nuestras mermeladas, también hechas en la propia planta. Y ahora con el vino también estamos promocionando que se lo tome como un tinto de verano, algo que sea un poco más refrescante, ahora que estamos en la época de calor, con un poco de gaseosa de limón, con juguito de naranja, limón, queda excelente. Créanme que si ustedes organizan una parrillada y preparan esta receta del tinto de verano, que como les menciono, toma 5 minutos en hacerlo, van a ser la novedad justamente en esta clase de
1: bien, eventos. Bien, acá está Patricio Villamarín, Carlos Villamarín, Néstor Villamarín, en sintonía de la radio. Ellos quieren una botellita, pues ya les vamos a brindar. Siempre y cuando que me digan 3 requintistas de todos los tiempos, y nos vamos al nuevo Festival del Requinto en Sicchos el día de mañana, ¿no?
3: Sí, el día de mañana vamos a estar en el Festival del Requinto de Mortiño.
1: Para el Último Inca, ¿qué representa estar en este Festival del Requinto?
3: No, bueno, para nosotros es el orgullo justamente de mostrar el talento que tiene nuestro cantón, no solo a nivel musical, sino también ahora a nivel de productos. La calidad con la que estamos elaborando es justamente un orgullo para que cada persona que digamos que pueda asistir al evento, o que quizás no, pero nos están viendo quizás por las redes sociales, sepa que en el Cantón Sicchos se produce buena música, se produce buen vino y también muchos otros productos, y que ya la gente, digamos, ha pasado de ser el agricultor, ha pasado muchas veces de ser el albañil, a ser esta persona que ya le da un agregado de valor justamente al producto y que está buscando sobresalir frente al resto.
1: Al último, Inca, ¿qué cancioncita le gustaría escuchar en Requinto?
3: Bueno, de hecho, con Dimas escuchábamos hace un rato, hay una canción que fue hecha en honor justamente al cantón, y también se nos menciona a nosotros como último Inca, la que usted mencionaba, Agua Panela.
1: Esta es mi linda tierra de panela y aguardiente. Sí, chos lindo, yo te amo.
3: Sí, justamente esa canción, nosotros esperaríamos escuchar esa canción que nos representa acá al Cantón Sichos.
1: Muy bien, ya dije, me dicen tres requintistas y les regalo el vino, si no mañana en una nueva edición estaremos también promocionando al último Inca, a Perlandina y a este nuevo Festival del Requinto que se desarrolla el día de mañana en Sichos. Mañana a las 11 de la mañana volvemos a estar con ustedes, queridos amigos y amigas. ¿Qué siente la gente de Sichos, el ciudadano común que va por la calle, de tener representantes como Perlandina, como el último Inca, ya entregando sus productos a nivel nacional?
3: Yo creo que la gente cuando ve un producto del cantón siente orgullo, siente alegría, mira cómo la gente en realidad está prosperando. Para mí, en realidad, no sé si recuerdan cuando fue el partido a Alemania-Ecuador, el orgullo que sentía la gente, salía a disfrutar y así, y hay mucha gente que es migrante también, que se lleva nuestros productos y que cuando los degusta frente a extranjeros también sienten el orgullo, dicen, este es el vino que lo elaboramos en el cantón donde yo viví, donde yo crecí, donde mis padres estuvieron, donde ellos todavía continúan ahí. Entonces, el ver que nuestros productos cada vez están llegando a perchas aquí a nivel nacional, en nuestro caso nos encontramos en el Supermaxi, también en el Tía, en los mercados de Listo, y ver que también se están llevando ya el producto hacia otros puntos del mundo, es un orgullo. Uno se siente orgulloso de ver cómo el producto es aceptado por el público y es querido también por la gente.
1: Bien, puedo regalar un vinito acá a mi amigo Patricio Villamarín. Los requintistas de todos los tiempos, Guillermo Rodríguez, Homero Hidrobo, el Chocolate Morales, que son los nombres que nos dan acá. Por acá también nos ven a los requintistas, déjenme ver, pero no tengo el nombre, por favor me ponen el nombre. Dimas Arias, Hernán Granja, Víctor Zavala, dice, que son netamente cotopaxenses, ¿no? Dimas nos acompañó hace ratico y estamos cerrando ya con este regalito. ¿Para quién, por favor, me pone el nombre? Porque aquí tengo como usuario unos puntitos nada más. Gracias, queridos amigos. A Pauli también, muchísimas gracias. Muchas felicidades al último Inca y a Perlandina por traernos el mejor vino de Sichos acá a la Tacunga, dice Paulina. ¿Quién más? Meche Carrillo también, que ya se llevó el vinito, y nos quedamos con esta invitación. Carlos Villamarín también dice Rosalino Quintero, claro que sí, pero ahora no sé si Dimas nos acompaña. ¿Cuál es la invitación que hace a todo el público de Sichos y a quienes vamos a ir a Sichos también allá al Festival del Requinto?
3: Les invitamos a todas las personas que nos están viendo que por favor asistan a este Festival del Requinto de Mortiño, que nos acompañen, que disfruten de la buena música, que también consuman nuestros productos, que puedan disfrutar este evento justamente con un vinito de Mortiño, que mejor si es con un vino del último Inca, estamos seguros de que les va a encantar, y también en realidad con la competencia Perlandina, son vinos que en realidad contribuyen a la economía de nuestro cantón y que hace que cada vez podamos seguir progresando. Y recuerden que nuestro vino va del páramo para el mundo.
1: Marquito Chasiquiza de la ciudad de La Tacunga se lleva un vinito por habernos mencionado también estos requintos que tiene el Ecuador. Muchísimas gracias. Patricio Villamarín también se lleva un vinito. Gracias por estar aquí en Radio La Tacunga, amigos y amigas. En breves momentos continuamos con la música. No sé si Dimas ya se fue. Parece que ya se fue, ¿no? Teníamos un compromiso también de otras entrevistas que tenemos en otros medios. Agradecemos al último Inca, a Perlandina. Realmente nos hemos quedado maravillados con esta sorpresa porque va combinada, ¿no? A la perfección, el requinto con un vino es bienvenido y hacen la perfección de nuestra programación. Muchísimas gracias, queridos amigos y amigas, siempre bienvenidos a Radio La Tacunga.
3: Muchas gracias, JC, por el cariño, por el recibimiento también a las entidades que nos han permitido justamente estar aquí. Para nosotros en realidad es un gusto y una alegría poder compartir con ustedes.
1: Gracias, este recuerdo se queda aquí en el set de Radio La Tacunga, desde el último Inca, desde Perla Andina. Estamos en la parte final, Dimas, agradeciéndoles a ustedes por estos vinitos que han traído para nuestros amigos oyentes, y definitivamente pueden venirlos a retirar acá en Radio La Tacunga. Les contamos así previo a ustedes, amigos, que estaremos con un programa especial. No podemos contestar el teléfono que estamos transmitiendo, por favor. Si lo cerramos, nada más ahí me ayudan cerrando. Nos ha pasado de todo el día de hoy en la cámara. Vamos. Ahí le dejamos. Muchísimas gracias. Por favor, no nos llamen al teléfono de la radio, que es el auxiliar que nos vino acá a la radio. Les decía que combinar un vino con un requinto realmente es la perfección que está ofreciendo el Cantón Sixchos en estos 34 años.
0: Sí, JC, yo muy agradecido contigo. Esa gentileza tuya es de siempre. Creo que los de la época
1: dorada, di. Dorada.
0: La época dorada.
1: Con Gonzalo Granda, Patricio Aldana.
0: Sí, grandes amigos que yo me llevo en el corazón. Y agradecerte mucho. El requinto con el Mortiño es el amor de Sixchos a todo un colectivo, a todo el Ecuador y fuera de él. Les esperamos el día de mañana. JC, Dios quiera que pronto podamos tenerte a ti, al gato, al popular gato Aldana en Sixchos. Sean bienvenidos.
1: Nos vamos a proyectar para el 2027.
0: Que lleguen a mi casa. No, no. Yo como siempre dije, JC, y vale aclarar esto. A veces hay personas, la política es una ciencia, pero hay personas que le tienen como que solamente es mío. No, no. El arte y la cultura, JC, es para todos. Nosotros no tenemos una bandera que no sea la verde y blanco, que es de nuestro cantón. Nosotros siempre estaremos para servirles absolutamente a todos. Ex autoridades, actuales autoridades, ex concejales, actuales concejales, ex directivos, actuales directivos, es decir, con todos. Queremos mañana llenar el Coliseo Cerrado de Deportes. JC, que te agradezco ese recuerdo que te dieron. Es el símbolo de la guitarra. Es una guitarra para que vean que el requinto es de Mortiño. Uh-huh. Vamos, escuchamos y nos servimos unas botellitas de Perla Andina, del último Inca, del Corsario, de Vinos del Rocío. Yo siempre soy un apasionado de la gente de mi tierra, de mi pueblo, de mi querido Cantón Sixchos. Les invitamos y les esperamos con los brazos abiertos.
1: Dios le pague, Dimas, por habernos tomado en cuenta, y siempre para último Inca, para Perla Andina. Esta es la casa Radio La Tacunga, ofrecemos siempre esta cordialidad. ¿Cómo lo han hecho ustedes? Dios les pague, y nos vamos a continuación con nuestra programación el día de mañana. También en nuestro programa vamos a tener sorpresas, vamos a estarles invitando permanentemente a este festival. ¿A qué hora se empieza?
0: A las 7:00. Vamos a estar, JC, a las 7:00. Alguien decía, bien. Pero seguro, segurísimo.
1: Bueno, entonces les invito a Perla Andina, al último Inca, para que nos acompañen mañana en la programación a través de sus mensajes. Vamos a hacer también un TikTok especial para que este festival no se quede aquí en Sixchos, se expanda para el mundo entero y muchas lo puedan gracias. Disfrutar.
0: Muchas gracias, JC. Un abrazo, mi hermano. Que Dios nos siga dando salud y vida. Dios es lo importante. Y que siga siendo esa persona atractiva, la que siempre está saludando en Sixchos, siempre dicen todos los momentos. Están escuchando Radio La Tacunga. Recuerdo antes de que haya Radio Sixchos, Radio La Tacunga. Claro. Antes de que haya los canales digitales, Radio La Tacunga. Entonces, sí.
1: Dios le pague.
0: Les esperamos allá, JC.
1: Dios le pague. A ustedes, muchas gracias, queridos amigos que nos han venido a visitar. Que disfruten. Saludos cordiales a mi gran colega, a mi gran amigo Mesías Molina. Dios le pague por venir acá a Radio La Tacunga. También destacado comunicador que tiene la provincia. Así que muchas gracias por también por venir acá a Radio La Tacunga.
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muchísimas gracias al doctor Edison Argüello Navarro, que nos trae esta historia. Vea, una nueva historia desde el Cantón Sitges, 34 años de cantonización. Doctora Mayrita Ramos de Argüello, doctor David Argüello Ramos, doctora Karinita Argüello Ramos, qué bueno, gracias por contar con ustedes en este programa. Vea que ha permitido que partecita de Sitges lo que será este Festival del Requinto con el vino de Mortiño, del último Inca y también de Perlandina, que nos acompañaron hace ratico haciendo este mensaje importante. Sí, las botellitas las tenemos acá y quienes les habíamos prometido pueden venirlo a retirar a través de Radio La Tacunga. Vamos a revisar un poquito. Gracias por la historia que nos contaron también ustedes en este festival. Nelson Panchi, Julito, buenos días, por favor, la canción El Huerfanito, ya le pongo, mi querido Nelson Panchi, muchas gracias, Perlandina, por el vinito, Dios le pague, mi querida Meche Carrillo, Patricio Villamarín, yo respondí primero, dice. bueno, ya, algún rato, Pato, le damos ahí el vinito. También Carlitos Villamarín, bueno, para que no se resientan, vamos a hacerle unita para el grupo Mulaló, ¿no? Para que en algún repasito se tomen un vinito tocando un requinto, así que a cualquiera de los tres vamos a regalarles un vinito, ¿ya? Sí, lo vamos a separar por acá, porque no queremos quedarnos nosotros con estos vinos. Nos gustaría, sí, nos gustaría, nos encantaría, pero no, los dejaron para ustedes, queridos amigos. Perdón. Bueno, Carlitos Villamarín, Patricio Villamarín, Néstor Villamarín, el grupo Mulaló se lleva unita, así que Dios le pague. Gracias siempre por permitirnos estar con ustedes. También Naldo Campos, requintista y autor de temas como Por ti llorando. Qué lindos recuerdos, vea. Me llamo Marquito Chasiquiza, señor emperador Marquito, gracias también. Dimas Arias, Hernán Granja, Víctor Zavala, claro que sí, artistas. Guillermo Rodríguez, Homero Hidrobo, Chocolate Morales, él contestó primero, cierto es, tiene toda la razón, mi querido, aquí estamos revisando el orden. Mechita Carrillo, en la ciudad de La Tacunga, ¿no? Gracias, mi querida Meche Carrillo, Dios le pague por estar con nosotros. Mañana tendremos un programa especial, estaremos escuchando Requinto, así que invitados, gracias siempre por estar acá en Radio La Tacunga. Desde los páramos y campiñas, desde el cerro hasta los chaquiñanes, estamos con usted en Radio La Tacunga. Gracias, queridos amigos, por acompañarnos. Estamos ya con canciones. Vamos con un poquito de canciones. Ahí está el requinto. Qué linda canción, ¿eh? Esta canción me identifica muchísimo a lo que somos los animadores, los artistas. Escuchen la letra.

0: dijo.
1: Qué lindo que suena la música ecuatoriana. Qué lindo que suena. Qué lindo que suena el requinto, la guitarra. Muchísimas gracias por estar acá en Radio La Tacunga. Muchísimas gracias a Perlandina por el vinito. Julito, buenos días. Por favor, la canción El Huerfanito. Ya le busco ahorita para cerrar nuestro programa acá en Radio La Tacunga. Quiero saludar a nuestros amigos que nos sintonizan. Pauli Basantes, Patricio Villamarín, Rosita Tacipanta, Bertita Tuzo, Cirilo, Rosita Almachi. Saludos cordiales en Chaupi Contadero para Rosita Almachi. Mi querida Rosita, venga, le doy un abrazo. Eso, Dios le pague. Mi querida Lore Herrera. Saludos cordiales a Carlitos Herrera, a doña Carmita Armas. Que Dios les pague por su sintonía y ese cariño. Vini Avil, gracias. Itamar, mi querida Itamar. Saludos cordiales a Flori, a Rafael Tuapanta, a Martita Otto, a Martita Bastidas, a Leti Telenchana, a Carlitos Gancino, a Juanca, a Ivane, a Néstor Sánchez, a Bertita del Campo, ¿ah? Si no vienen a retirar el día de hoy los vinitos, mañana los volvemos a sortear, a regalar. Fueron así, y así también les vamos a regalar, porque no queremos quedarnos ni que se añejen acá, ¿ah? Bertita del Campo, saludos cordiales, Dios le pague por estar en nuestra sintonía. Gracias por estar aquí en Radio La Tacunga. El artista, una canción que nos identifica mucho, ¿ah? ¿Eh? Sí, sí.

Bueno, y nos despedimos con fiesta aquí en Primero Lo Nuestro. Gracias, mi querida Angelita. Allá también es diferente la pamplonada. Con toros bravos, dice. Chamisa de Paulina Tamayo. Claro que sí, mi querida Lore. Saludos a mi mamita. Hoy es Santa Carmen. No le puedo creer. Saludos cordiales, doña Carmita. Un abrazo, doña Carmita. A usted le vamos a poner las chamisas para que festeje junto a Lore, junto a don Carlitos Herrera, a Mati, a Carlitos Andrés, a toda la familia Herrera Armas. Un abrazo, que viva la Santa. Ya le vamos a poner la chicha de la Santa también, ¿no? Mañana les ponemos. Hoy se nos pasó por alto, teníamos algunos inconvenientes con nuestra cámara, pero bueno, ahí estamos. Gracias, Julito. Saludos desde Tuacaso. Que tengan un lindo día por ese regalo. Rafaelito Tuapanta, gracias por estar con nosotros acá en Radio La Tacunga. Anonymous, gracias, mi querido Anonymous, gracias por estar aquí en Radio La Tacunga. Así nos despedimos bailando y cantando. Doña Carmita reitera, Carmita Viteri también, que viva la Santa. ¿Quién más hay por ahí? Doña Carmita Armas, que tenga un feliz día. Vamos a bailar un poquito, ¿ah? ¿Eh?

Marín, que viva la Santa. Eso. Carmita Villamarín, de parte de todo el grupo Mulaló, irán a dar una serenatita, por favor. Para Carmita, una serenatita. O por lo menos un saludito. Llevará la chicha de la Santa.

Hasta mañana, don Cirilo. Hasta mañana, mi hermosa Paulina. Jueguito. ¿Quién me ayudará? ¿Quién me consolará? Hasta mañana, Pato Villamarín. Mi querido Pato, saludos. Y nos despedimos con esto. Déjenme ver. Ahí está. Ahí está. La grande del Ecuador en vivo. Aquí en Primero Lo Nuestro. A través de Radio La Tacunga. Para que baile la santa. Carmita Villamarín, Carmita Armas, Carmita Viteri. Hasta mañana, mi querida Alicia Zapata. Hasta mañana, Bertita Tuzo. Saludos cordiales, mi querida Bertita. Hasta mañana, Leslie Patricia Villacrés. Hasta mañana, Rosita Almachi en Chaupi Contadero. Hasta mañana, Rafael Tuapanta. Hasta mañana, mi querida Leti Telenchana. ¿En dónde, mi querida Leti? Hasta mañana, Flori. Hasta mañana, Martita Bastidas. Hasta mañana, Marco Steven, a las 10:30.

7100 me gusta. 7100 me gustas. Dios le pague. Ustedes también me encantan. Doctor Edison Argüello Navarro, doctora Mayrita, doctor David, doctora Karinita, allá en consultorio dental Argüello Ramos, Dios le pague por este programa. Todos los programas, ustedes están con nosotros, con la música ecuatoriana y su historia. Quemamos las chamisas en Santa Carmita.

0: Iniciada la mañana de este día, saludemos a nuestra Santísima Virgen María en el rezo del Ángelus.
1: Recordemos el gran misterio del Hijo de Dios que se hizo hombre para salvarnos. El ángel del Señor anunció a María.
2: Y concibió por obra y gracia del Espíritu Santo.
0: Dios te salve María, llena eres de gracia, el Señor es contigo. Bendita eres entre todas las mujeres y bendito es el fruto de tu vientre Jesús.
2: Santa María, Madre de Dios, ruega por nosotros pecadores, ahora y en la hora de nuestra muerte. Amén.
3: He aquí la esclava del Señor.
2: Hágase en mí según tu palabra.
0: Dios te salve María, llena eres de gracia, el Señor es contigo. Bendita eres entre todas las mujeres y bendito es el fruto de tu vientre Jesús.
2: Santa María, Madre de Dios, ruega por nosotros pecadores, ahora y en la hora de nuestra muerte. Amén.
3: El Verbo de Dios se hizo carne
2: y habitó entre nosotros.
0: Dios te salve María, llena eres de gracia, el Señor es contigo. Bendita eres entre todas las mujeres y bendito es el fruto de tu vientre Jesús.
2: Santa María, Madre de Dios, ruega por nosotros pecadores, ahora y en la hora de nuestra muerte. Amén.
3: Ruega por nosotros, Santa Madre de Dios,
2: para que seamos dignos de alcanzar las promesas de nuestro Señor Jesucristo. Amén.
0: Oremos. Infunde, Señor, tu gracia en nuestras almas, a fin de que, habiendo conocido por la voz del ángel del misterio de la encarnación de tu divino Hijo, podamos, por los medios de tu pasión y de su cruz, alcanzar la gloria de la resurrección. Por Jesucristo nuestro Señor.
2: Amén.
0: Gloria al Padre, gloria al Hijo y gloria al Espíritu Santo.
2: Como era en el principio, ahora y siempre, con los siglos de los siglos. Amén.
1: Señor, hazme instrumento de tu paz. Donde hay odio, siempre yo ponga el amor. Donde hay injuria, que yo ponga el perdón. Donde hay duda, que yo ponga la fe. Donde hay desesperación, que yo ponga esperanza. Donde hay sombras, tinieblas, que yo ponga la luz. Donde hay tristeza, que yo ponga la alegría. Oh divino Maestro, concédeme que no busque ser consolado, sino consolar. Que no busque ser comprendido, sino comprender. Que no busque ser amado, sino amar. Porque dando es como se recibe. Perdonando es como tú me perdonas. Y muriendo en ti, nazco para la vida eterna. Amén.
4: En la voz de un pueblo en marcha, 12 horas con 2 minutos.
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4: Qué gusto es encontrarnos en una nueva emisión de Ecuador en Contacto. Les saludamos y les damos la más cordial bienvenida a este espacio informativo que llega a ustedes gracias a la red de medios comunitarios del país agrupados en CORAPE. En este jueves 16 de julio de 2026 los acompañamos en control de sonido Karina Torres y en la locución Rolando Goyes García. Vamos a conocer los titulares de las noticias destacadas. Consejo Nacional Electoral resolvió no entregar los formularios para la revocatoria de mandato a la plataforma ciudadana Revoca S. Director del ECU 911 asegura que existe una sala espejo en el municipio de Guayaquil. Hoy en el espacio de entrevistas nos acompañará Marta Segura, directora ejecutiva de la Fundación Cambio Climático, Agua, Sociedad y Salud. Estos y otros temas en breve.
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4: Comenzamos, les contamos que este miércoles 15 de julio de 2026 el Consejo Nacional Electoral negó la entrega de formularios para iniciar el proceso de revocatoria de mandato del presidente Daniel Noboa y la vicepresidenta María José Pinto. La decisión fue adoptada por el Pleno del CNE durante la sesión de este miércoles. Esto con el voto de los consejeros José Cabrera, Diana Tamaín, Enrique Pita, Elena Nájera y Estela Cero. El organismo resolvió negar el pedido presentado por el abogado Washington Andrade y el presidente de la ECUA Runari, Leonidas Issa. El organismo concluyó que la solicitud no cumplía con los requisitos establecidos en la ley.

0: una sala de espejo puesta en el municipio. Con esas fotos, primero yo no puedo aseverar ni asegurar si son reales o no, pero en tal caso está en conocimiento del EQ911 que hay una sala espejo. No sé desde hace cuánto tiempo, no sé desde qué año está la sala espejo, solo puedo asegurar y aseverar que hay una sala espejo en el municipio de Guayaquil.
1: Por lo que dijo que los exgerentes o directores de Segur-EP deben responder qué hicieron con información que obtuvieron o a quienes la entregaron.
0: ¿Para qué se creó esa sala espejo en el municipio si ya tenían Segur-EP? ¿Quién maneja esa sala espejo en el municipio? ¿Por qué fue creada la sala de espejo en el municipio? Lo delicado aquí también es qué hacen con la información de cada ciudadano que adquiere esas cámaras.
1: Sobre lo dicho por el director del EQ911, la legisladora Jairén Noriega, integrante de esta mesa legislativa, cuestionó por qué la entidad nunca colocó una denuncia por el supuesto mal uso que se hacían a las cámaras, si ya se conocía con anterioridad.
2: ¿Desde cuándo usted conoce? Porque acaba de aseverar, y esto es muy importante porque este es un proceso que se encuentra en investigación en la Fiscalía General del Estado, y usted nos ha hablado aquí de un informe de inteligencia. ¿Desde qué fecha usted tiene conocimiento de la existencia de esta sala espejo?
0: Desde hace varias semanas atrás.
2: Ok, y si usted tenía conocimiento desde hace varias semanas atrás, quisiera una fecha exacta, por favor.
0: No le tengo fecha exacta.
1: De su parte, la asambleísta Mariana Yumbay precisó que se continuará con las comparecencias, aunque no existe una fecha determinada para presentar el informe que elaborará la Comisión de Seguridad.
3: No hay un calendario que tal vez se nos haya hecho conocer por parte de la presidenta, pero yo creo que tal vez un mes más o un poco más, en virtud de que asumo que van a venir más personas que conocen sobre el tema para aportar esa comisión.
1: Paladines también ratificó que la entidad que preside no maneja las cámaras de los municipios y que eso incluye, entre otras cosas, la tecnología y el manejo de la información que los GATS obtienen a través de ellas. Comentarles también que el juez de la Unidad Penal para el Juzgamiento de Delitos Relacionados con Corrupción y Crimen Organizado, Jairo García, resolvió este 15 de julio diferir la audiencia de evaluación y preparatoria de juicio en el denominado caso Goleada, en el que se investiga a Aquiles A y a otros procesados por el presunto delito de lavado de activos. Originalmente, la diligencia estaba programada para llevarse a cabo este jueves 16 y viernes 17 de julio. Sin embargo, tras las solicitudes presentadas por varios de los 26 procesados, el magistrado dejó sin efecto la convocatoria inicial. Las nuevas fechas establecidas para el desarrollo de la audiencia son del 3 al 7 de agosto de 2026, a partir de las 8 horas con 30 minutos, bajo una modalidad mixta, es decir, presencial y virtual. La Unión Nacional de Educadores, UNE, convocó para el próximo lunes 20 de julio a una movilización que llegaría hasta la Corte Constitucional, lugar donde se desarrollará de manera telemática la audiencia de inconstitucionalidad al Acuerdo Ministerial 045-A que le interpusieron los docentes. Así lo mencionó Andrés Quispe, presidente de la UNE.
4: Esta convocatoria de lunes 20 de julio tiene como punto de concentración Quito, la Casa del Maestro en la avenida 9 de octubre, calle Yaskazubi, y avanzaremos hacia la Corte Constitucional. Queremos señalar que la Corte Constitucional sabe muy bien que iniciar el año lectivo en el régimen Sierra y Amazonía con este acuerdo ministerial es un peligro para la educación pública.
1: El acuerdo ministerial 045-A dispone que los docentes laboren los sábados y que los estudiantes participen en actividades complementarias. Esto, a decir del presidente de la UNE, es atentar contra los derechos de los niños, niñas y adolescentes.
4: Por eso es que vamos a presentarle a la Corte Constitucional una vez más las actividades que hacemos los maestros. Los fines de semana los maestros pasamos con nuestras familias, nos hacemos atender de diálisis, cuidamos a nuestros familiares que tienen enfermedades catastróficas. El gobierno tiene que entender que los maestros y las maestras somos seres humanos, no somos robots.
1: Dayana Basantes, de la Federación de Estudiantes Secundarios del Ecuador, FESE, menciona que junto a los docentes presentaron la demanda de inconstitucionalidad, ya que no se puede obligar a trabajar o tener actividades extracurriculares los fines de semana.
5: Porque creemos que ningún acuerdo está por encima de la Constitución, de la Ley Orgánica Intercultural y de los derechos de los niños y estudiantes y profesores que hemos alcanzado con organización.
1: Sostiene que durante la semana se cumple con los cronogramas y actividades extras que plantea el Ministerio de Educación con este acuerdo ministerial.
5: No es que se está preocupando por la recreación de los jóvenes.

0: porque si realmente se preocupara, invertiría en lo que realmente necesitamos. Tenemos un déficit de 64,000 docentes. Entonces, ¿quiénes van a ser los nuevos docentes que nos den clases en estas horas que quiere aumentar?
1: Maestros que en este contexto pidieron una vez más garantías para su trabajo, tomando en cuenta que varios docentes continúan siendo extorsionados y maltratados por parte de grupos de delincuencia organizada. A través del Decreto Ejecutivo 448, el presidente de la República, Daniel Noboa, dispuso a varias instituciones la ejecución del Plan Nacional de Seguridad de 2025 a 2029. Esta acción busca neutralizar a grupos armados organizados y recuperar el control del territorio. Nicole Mendoza nos cuenta más. Corape informa.
2: Y el país se integra. Mediante el Decreto Ejecutivo 448, el presidente Daniel Noboa declaró como política pública el Plan Nacional de Seguridad Integral 2025-2029. Esto como respuesta al conflicto armado interno y al control territorial de los grupos de delincuencia organizada. El abogado penalista y experto en seguridad Francisco Estupiñán considera positiva esta iniciativa, aunque advierte que aún presenta vacíos.
3: Entonces, este plan de seguridad viene básicamente a reformar el plan del 2021 y el plan del 2024, que tenía ciertas falencias y que ahora pues han sido tratadas de cubrirse en varias áreas, en el ángulo militar, en el ángulo policial, y creo que eso es positivo. Pero claro, dentro de esa estrategia yo sí creo que también faltaron actores clave. Si usted me pregunta cuál es el más importante, creo que al Ministerio de Educación. Si bien se lo menciona muy, digamos, rápidamente en el programa, el Ministerio de Educación es fundamental, pero fundamental en un programa de prevención del delito. ¿Por qué? Porque tenemos que nosotros analizar cuánto acceso tienen a la educación nuestros jóvenes, nuestros niños, para que no sean captados por los GDOs.
2: Agregó que el documento no incorpora los resultados de los planes de seguridad anteriores ni establece un mecanismo para evaluar la implementación de las estrategias actuales.
3: ¿Pero qué va a cambiar y cómo lo vamos a medir? No lo dice el plan. Ok, utilicemos matrices básicas de indicadores que nos permitan ver cómo esto va a incidir, uno, en el tema de la baja de homicidios, ¿no es cierto? Porque tenemos de las tasas más altas en Latinoamérica. Dos, en el acceso a educación. Me gustaría ver cuántos jóvenes y niños vuelven a las escuelas, cuánto acceso a la salud vamos a tener en esos lugares donde están olvidados y el GDO ha básicamente penetrado todos esos elementos.
2: Asimismo, cuestionó que dentro de las estrategias se busque mantener la presencia militar en cárceles y diferentes territorios, admitiendo que podrían existir riesgos como el uso excesivo de la fuerza.
3: Yo creo que más bien esas excepciones que hemos tenido, que sean el pilar fundamental, porque tenemos un caso en Guayaquil de unos chicos, ¿no es cierto?, desaparecidos, que esos casos nos sirvan para más bien capacitar a nuestras Fuerzas Armadas y sobre todo que entiendan cuál es su rol en el ejercicio de la seguridad y que este plan lo establece en ejes de capacitación, que creo que es fundamental, pero eso nunca va a desaparecer el riesgo.
2: Con 7 objetivos nacionales y 99 estrategias, el Plan Nacional de Seguridad Integral 2025-2029 busca fortalecer la respuesta del Estado frente al crimen organizado. No obstante, el especialista advierte que su éxito dependerá de la ejecución, el seguimiento y la evaluación de sus resultados. Reportó Nicole Mendoza, Corape informa.
1: Y el país se integra. Gracias, Nicole, por el aporte. Y tiempo de hacer una primera pausa en información. Vamos al corte y al regresar seguimos con más de Ecuador en Contacto, primera emisión.
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1: Gracias por seguir junto a nosotros. Estamos de regreso. El próximo 21 de julio se firmará en Sitges un acuerdo para la conservación de la reserva ecológica Los Illinizas, que reunirá instituciones públicas, gobiernos locales, comunidades y organizaciones. Hoy en nuestro espacio de entrevistas, Fernanda Vera conversa con Marta Segura, directora ejecutiva de la Fundación Cambio Climático, Agua, Sociedad y Salud, para conocer por qué este convenio puede marcar un punto de partida para la conservación de este ecosistema.
8: Saludos a todos y todas quienes nos siguen a través de los medios comunitarios. El día de hoy compartiremos con ustedes un tema vinculado a la conservación. Con casi 150.000 hectáreas, la reserva ecológica de los Illinizas constituye una de las fábricas naturales de agua de nuestro país. Sin embargo, el avance de la frontera agrícola, la deforestación y otras actividades humanas ponen en peligro este espacio natural que abarca territorio de Pichincha, Cotopaxi y Santo Domingo de los Áchilas. Para hacer frente a esto, este 21 de julio se firmará en Sitges, provincia de Cotopaxi, un convenio de preservación que busca unir con una ruta común el trabajo del Estado, las comunidades y la sociedad. Para conocer los alcances de esta iniciativa nos acompaña hoy Marta Segura, directora ejecutiva de la Fundación Cambio Climático, Agua, Sociedad y Salud, CAS. Marta, bienvenida, gracias por acompañarnos en este espacio de entrevistas.
9: Muy buenos días, estoy muy agradecida sobre esta entrevista y que den la importancia de vida a este tema que es la Reserva Ecológica Los Illinizas, la cual necesita ser recuperada porque, como usted bien lo ha dicho, es una gran fuente de agua para todo el país, la cuenca de Esmeraldas, la cuenca del Guayas y la cuenca del Napo.
8: Justamente, Marta, queríamos comenzar por hablar acerca de que, como se había dicho, la expansión de la frontera agrícola y la deforestación son como dos de los elementos que están poniendo en riesgo esta reserva, pero ¿están comprometiendo este ecosistema y de qué manera?
9: Las acciones humanas más relevantes son las que acaba de nombrar. Sin embargo, también tenemos la contaminación del agua, la pérdida de la biodiversidad, es decir, de animales y plantas, tanto en los ríos, digamos, como terrestres. También tenemos la pérdida de suelo y la desertificación de ciertas áreas de la reserva, la futura pérdida del hielo del Illiniza Sur. En unos 4 a 3 años ya no tendremos hielo en el Illiniza Sur, por lo cual es mucho más urgente recuperar la reserva porque, como todos sabemos, los bosques son los que retienen humedad y pueden favorecer la caída de lluvia y, por tanto, la recolección de agua para todo el país.
8: Tú mencionabas hace un momento que existe el riesgo de que se deshiele una parte de los Illinizas. ¿Es posible que empiece a sentirse la escasez de agua en comunidades que dependen de esta cuenca? ¿En cuánto tiempo podría ocurrir?
9: Pero por supuesto, o sea, el rato que estamos perdiendo un glacial, estamos perdiendo un almacén de agua dulce. Nosotros tenemos que saber que el deshielo es siempre natural en épocas de verano y eso es lo que nos provee de agua. Sin embargo, si es que desaparece el hielo, obviamente en épocas de verano vamos a tener escasez de agua. Por eso es importantísimo la recuperación de la reserva en cuanto a su vegetación.
8: ¿Tienes más o menos una idea de cuándo podría darse esto si es que no se toman las acciones necesarias?
9: Ya se está dando. O sea, tenemos que estar conscientes de que el deshielo no es de un día para otro. Eso se está dando. La pérdida de este almacén de agua está ya en proceso. Lo que estamos pensando es que, igual que el Carihuairazo, tendremos solo roca después de unos 3 años.
8: Hace un momento hablabas también de la erosión de la tierra. Tal vez en alguna parte de los territorios de incidencia de esta reserva ya se puede evidenciar estos fenómenos de erosión, deslizamientos de tierra y problemas de este tipo.
9: Claro, o sea, hay un proceso de desertificación ya en la parroquia de Chuchilán, a las orillas del río... Ay, se me fue el nombre... pero es el río más importante que provee, del río Toachi, que es el río que nos provee de agua para la generación eléctrica Toachi-Pilatón. Tenemos ya un proceso de desertificación avanzado. En este invierno anterior tuvimos deslaves en Sitges, tuvimos deslaves en Pangua, en La Maná, en La Tacunga. Tuvimos en casi toda alrededor de los Illinizas deslaves. Es decir, no solo deslaves, o sea, grandes caídas de tierra que causaron incluso muertes. Estos deslaves se producen justamente por la deforestación. Si nos vamos a los metros

0: a las alturas del Ininiza, nosotros vamos a ver que ya no hay bosques, que ya no hay cobertura vegetal. Eso causa que la tierra, que es una tierra de origen volcánico, que no es muy sólida, se vaya filtrando de más agua, vaya metiendo agua adentro y desprendiendo poco a poco toda la tierra o las capas de tierra y haya deslaves. Tenemos que tener presente que nosotros con nuestras actividades y al haber manejado la reserva de una manera no sostenible, es decir, sin haberle dado la oportunidad de que se recupere o recupere su vegetación, estamos causándonos a nosotros mismos grandes prejuicios. De tal manera que hay alertas para que la gente que vive en estos sectores ya debe desalojar. Es decir, nosotros mismos, como habitantes de ahí, hemos causado que nos tengamos que irnos. No es el gobierno, no es ninguna tendencia política, no es ideología, no es religión, no es nada, sino nuestras actuaciones han provocado que al estar descubierta la capa de tierra de la reserva, esta se vaya abajo, por tanto estemos en peligro y tengamos que marcharnos de ese lugar si no queremos perder nuestros bienes, nuestros animalitos, nuestra familia.
1: Precisamente ya para entrar en lo que sería el convenio que se firmará este 21 de julio, que tenemos entendido involucra a gobiernos locales, entidades del Estado, comunidades y personas dedicadas a la conservación. ¿Hay alguna razón específica para que se eligiera el Cantón Sichos como sede de la firma del convenio?
0: Por supuesto, hay la razón muy grande y fuerte que el Cantón Sichos tiene el 60% del territorio de la reserva. Entonces, es un cantón muy, muy importante para trabajar ahí y unir fuerzas alrededor de la reserva, como les decía, en línea territorial, uniendo varias parroquias, varios cantones y varias provincias para que una actividad que desarrollemos en favor de la reserva no se centre solo en un lugar pequeño, sino que se extienda alrededor de la reserva para que todos los territorios que están ahí sean beneficiados y sean alcanzados con los beneficios de este lugar.
1: El convenio que se va a firmar, ¿nos puedes contar, por favor, quiénes van a participar de esta firma?
0: Mire, es lo más importante que se ha dado, creo, en cuanto a preservación de un lugar. ¿Por qué? Porque la Fundación CAS ha tratado de aglutinar alrededor de este convenio tanto ministerios, GATS locales, cantonales, provincial, parroquiales, organizaciones sociales, fundaciones y empresa privada. Es decir, y de todos los cantones. En la reserva le rodean 18 parroquias, 6 cantones y 4 provincias. Es decir, una reserva que está en el corazón del país. Por tanto, se ha tratado de aglutinar al Ministerio de Ambiente, ¿no es cierto?, que es el organismo rector y por lo tanto el que guía cómo nosotros podemos actuar dentro del territorio, el Ministerio de Agricultura, ¿no es cierto?, que es el que nos va a ayudar con técnicas para manejar la zona de amortiguamiento, y el Ministerio de Inversiones, Comercio Exterior, el cual nos va a apoyar en cuanto al desarrollo de la parte turística. Además de estos 3 ministerios, está el GAD Provincial de Cotopaxi, están los cantones de Sichos, La Tacunga, Pujilí, Mejía, que van a firmar este convenio también. Están, si me permiten revisar, las parroquias de... también me olvidaba del alcalde de La Maná, por ejemplo, también se va a unir a la firma. Va a estar de las parroquias Tandapi, Aloac y Singlibí, Las Pampas, Zumbagua, el proyecto Río Blanco de la FAO, va a estar ahí firmando, va a estar el EPCOSA, Marta Segura como representante de la Fundación CAS y Ecopar. Adicionalmente, como testigo de honor, estará la señora Gerda Barreto, que es la representante para el país de la FAO, y entendemos que alguien de la Escuela Politécnica de Chimborazo que nos puede proporcionar y ayudar en cuanto a técnicas a desarrollar en la reserva.
1: Has mencionado en esta lista a varias autoridades. ¿Puedes contarnos, por favor, cuáles son los mecanismos reales y medibles que este documento exige cumplir a las autoridades involucradas?
0: Claro, una de las cosas medibles es que después de haber firmado el convenio, esta mesa técnica que va a funcionar como un organismo colegiado, eso hay que tener muy en cuenta. Un organismo colegiado son los responsables y los que tienen la motivación de trabajar por objetivos dados. Se va a discutir un plan de trabajo. Ese plan de trabajo obviamente tiene que tener metas y tiene que tener indicadores y también los aportes que cada una de las instituciones vamos a entregar en pos de ese plan. Yo creo que nosotros como ciudadanía y como gente que vivimos alrededor de la reserva tenemos que tener conciencia de que las áreas protegidas no están cerradas para nosotros. Las áreas protegidas nos permiten hacer de cierta manera y en ciertas áreas un uso sustentable de sus recursos. Debemos aprender a manejar la naturaleza de una manera sostenible. Sostenible quiere decir aprovechar sus recursos, pero dejarle que ella también viva y se desarrolle. Y a la final podemos incluso tal vez acceder a sus recursos maderables, pero dar la oportunidad de que nazcan nuevos brotes y estos puedan madurar, de tal manera que ese recurso único, esa especie única que está ahí en la reserva, siga manteniéndose viva. Esta flora tenemos que darnos cuenta que sostiene la vida animal, que sostiene la vida de hongos, sostiene la vida de bacterias, de plantas medicinales, los pescaditos, va limpiando el agua. Todo eso tenemos que tener en cuenta. No es solo que tenemos que pensar en las plantitas, es un conjunto de cosas que nos va a dar vida.
1: Se trata de un área bastante grande. ¿Cómo se planea facilitar o garantizar el control del territorio, además de lo que nos estabas mencionando hace un momento, de lo que deben trabajar los GATS en cuanto a ordenanzas, pero tal vez se tiene considerado guardabosques o personal que ayude a evitar que haya acciones que vulneren este espacio?
0: Nosotros tenemos que estar conscientes que el único que tiene autoridad sobre el uso y ocupación del territorio son los GATS municipales. Ellos son los que tienen que regular y tienen que controlar el uso que se da a las tierras en cada cantón. Sin embargo, también tenemos que tener en cuenta que este es un área protegida a cargo del Ministerio de Ambiente y que el Ministerio de Ambiente tiene también sus guardaparques. Es decir, son también los que van controlando que el área protegida sea, digamos, utilizada de manera adecuada. Sin embargo, es un personal un poco mínimo para la extensión de territorio. Por tanto, necesitamos que todos nos unamos para controlar el uso de este suelo.
1: Me gustaría, por favor, que brevemente, Marta, nos ayudes con un mensaje final respecto a la importancia, no solo para el área de incidencia de este espacio, sino para todo el país, de la conservación y de la firma de este convenio, que podría quizá replicarse con las diferencias que hagan falta, pero replicarse en otros territorios que igual necesitan protección. Brevemente, por favor.
0: Por supuesto, el mensaje final, señores, nosotros solo tenemos que educarnos, solo tenemos que tener conciencia de cada uno de nuestros actos, y automáticamente la naturaleza nos va a brindar su cariño y los beneficios que necesitamos.
1: Muchísimas gracias, Marta, por tu compañía hoy y por contarnos más detalles sobre este tratado.
0: Muchas gracias también. Estoy muy agradecida. Ojalá este mensaje llegue y se meta en las mentes y en los corazones de todos los que nos oyen y nos ven.
1: Muchísimas gracias también a todos los que siguieron esta entrevista a través de sus medios comunitarios.
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4: Estamos llegando a los minutos finales de Ecuador en Contacto, que llegó a ustedes por la señal de los medios comunitarios del país. Recordarles que la información que les hemos presentado la encuentran en las redes sociales de Corape. Con esto les decimos hasta mañana, un fuerte abrazo para todos y todas.
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1: La alegría de evangelizar siempre surge del recuerdo agradecido. Es una gracia que constantemente necesitamos implorar. Los apóstoles jamás olvidaron el momento en que Jesús tocó sus corazones. Eran como las 4 de la tarde, como narra el Evangelio de San Juan. Junto con Jesús, ese recuerdo nos hace presente una gran nube de testigos, algunos de los cuales, como creyentes, recordamos con gran alegría. Acuérdense de sus líderes, los que les anunciaron la palabra de Dios. Algunos eran personas comunes y corrientes, cercanas a nosotros, que nos iniciaron en la vida de la fe.
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0: En La Voz de un Pueblo en Marcha, 13 horas con 33 minutos.
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1: Juana Vigard y su madre escribieron a los misioneros y recibieron cartas de ellos informándoles de sus actividades, necesidades y planes. Se dieron cuenta de lo desconocidas que eran las misiones para el público en general y de lo emocionante que era el trabajo realizado. Los Vigard les abrieron los ojos y les abrieron el corazón respecto a la urgencia y la necesidad de que las iglesias misioneras contaran con su propio clero. Los misioneros, con quienes Juana Vigard y su madre se relacionaban más frecuentemente, eran los padres de la Sociedad de Misiones Extranjeras de París. Estos misioneros, siempre con escasos recursos económicos, dirigieron su atención a estas damas que ya los ayudaban con ofrendas para misas y objetos religiosos.
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0: en Radio La Tacunga, 14 horas, con 29 minutos.
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0: En Radio La Tacunga, 15 horas, con un minuto.
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1: Amigos, hoy celebramos y recordamos a la Virgen del Carmen. Su nombre proviene de Monte Carmelo, en Tierra Santa, actual Israel, que significa Jardín de Dios, patrona de los marineros, pescadores, a quien les entregó el escapulario como símbolo de protección y amparo y la promesa de salvación. Quiero saludar también a todas las personas que llevan este hermoso nombre de Carmita, que su santa patrona siempre los cuide y los proteja. El pan de la palabra para hoy está tomado de San Mateo capítulo 11, 28, 30.
2: Tu palabra me da vida, confío en ti, Señor.
3: Dijo Jesús, vengan a mí los que están cansados y agobiados, y yo los aliviaré. Carguen con mi yugo y aprendan de mí, que soy tolerante y humilde de corazón, y encontrarán descanso para su vida, porque mi yugo es suave y mi carga ligera.
2: Tu palabra es eterna, en ella esperaré.
1: Amigos, mi alma te ansía de noche, mi espíritu en mi interior madruga por ti. Esta frase refleja a una persona con profundidad espiritual, alguien que busca llenarse de Dios para estar firme y enfrentar los retos de la vida. En estos momentos difíciles, a veces gritamos y clamamos de dolor, pero esa misma profundidad nos permite mantenernos presentes. Es la expresión de alguien que encuentra en la intimidad con Dios el alimento necesario para vivir con alegría y confianza, aunque en medio del cansancio espiritual, emocional o humano, siempre podemos ir al Señor. De Él aprendemos la tolerancia ante las dificultades y la humildad para reconocer que cuando salimos del abismo no es por nuestros méritos. La humildad, sencillez y un servicio eficaz son las señales de una vida entregada a Dios. Mil gracias, amigos, por acompañarnos. Hasta mañana.
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0: En Radio La Tacunga, 16 horas, con 32 minutos.
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3: Amigos informativos del país y del mundo, tengan ustedes muy buenas tardes, bienvenidos al Informador, el espacio de todas las voces a través de Radio La Tacunga, que siempre está informando junto a usted. Recuerde que es el primer reportero de nuestro noticiero, así que comuníquese ya a través del 098-491-3402, siempre con la compañía de Patricio Aldana en controles, de Silvia Vega en la conducción, a quienes damos el muy buenas tardes.
4: Muy buenas tardes, Julio César, un gusto poder compartir ya en este jueves que se siente como casi viernes, pero por toda la energía que traemos para poder informar.
3: Con la información completita, estamos ya con lo más importante.
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3: Las 5 de la tarde con 8 minutos, revocatoria de mandato, revoca ese, analiza acciones legales tras la decisión del Consejo Nacional Electoral. El colectivo Revoca EC anunció que evalúa presentar recursos legales y administrativos luego de que el Consejo Nacional Electoral negara la entrega de los formularios para iniciar la recolección de firmas con miras a la revocatoria del mandato del presidente Daniel Noboa y la vicepresidenta María José Pinto. La organización sostiene que la resolución aún no está firme y cuestiona la transparencia del proceso al asegurar que no tuvo acceso a la documentación presentada por el Ejecutivo durante el trámite.
4: Contratación en el Seguro Campesino genera cuestionamientos en periodo preelectoral. El Seguro Social Campesino inició un proceso de contratación por cerca de $360,000 para actividades de promoción institucional, mientras su directora, Giovanna Uvidia, es precandidata a la Alcaldía de Quito por el Movimiento Acción Democrática Nacional. La contratación contempla la organización de eventos con infraestructura, equipos audiovisuales y logística para fortalecer la comunicación institucional. Sin embargo, dirigentes y afiliados han cuestionado la iniciativa al considerar que podría favorecer la promoción política de la funcionaria en plena antesala a las elecciones seccionales.
3: El Tribunal Contencioso Electoral analizará la apelación presentada dentro de una denuncia por presunta violencia política de género en contra del alcalde de Quito, Pavel Muñoz, quien busca la reelección, aunque en primera instancia la denuncia fue desmentida y desestimada por falta de pruebas. La concejalía suplente, Janet Albuja, apeló la decisión por lo

0: y el fortalecimiento del trabajo con las comunidades, asegurando que su objetivo es fortalecer una alternativa frente al actual escenario político de la ciudad.
1: El anuncio del presidente electo de Colombia, Abelardo de la Espriella, de retomar las fumigaciones de cultivos de coca y ejecutar bombardeos contra campamentos de grupos armados ha encendido las alertas en Ecuador. Las Fuerzas Armadas advierten que estas medidas podrían incrementar la presión de organizaciones narcodelictivas hacia la frontera norte, por lo que ya se reforzaron los patrullajes y operaciones militares en Esmeraldas, en Sucumbíos, para contener posibles efectos del cambio de estrategia en el vecino país del norte.
0: Este ha sido lo más destacado en cuanto a la información nacional y en el momento damos a conocer los titulares informativos para el día de hoy. Intendencia intensifica controles para garantizar la venta de gas a precio oficial en Cotopaxi.
1: Especialista plantea fortalecer la capacitación de los agentes de tránsito antes de cambiar el modelo de control vial.
0: Cotopaxi reunirá a expertos nacionales en energía renovable durante el encuentro SolarTech.
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0: Estos y otros temas en el desarrollo de la información, siendo las 17 horas con 12 minutos, iniciamos con la información. Intendencia intensifica controles para garantizar la venta de gas a precio oficial en Cotopaxi.
1: En Cotopaxi estamos con este control que lo tenemos para ustedes, amigos y amigas oyentes, en el desarrollo de la información. La Intendencia General de Cotopaxi anunció que continuará con los operativos de control en distribuidoras y puntos de venta de gas y de uso doméstico con el objetivo de verificar el cumplimiento del precio oficial de $1.65 por cilindro y atender las denuncias de la ciudadanía.
2: La Intendencia General de Policía en Cotopaxi anunció que continuará con los operativos de control en distribuidores y puntos de venta de gas de uso doméstico. La Intendente General de Policía en Cotopaxi, Némesis Bastidas, informó que los operativos se ejecutarán de manera conjunta con la Agencia de Regulación y Control de Hidrocarburos, ARCH, la Policía Nacional y los comisarios de la provincia, tras las denuncias recibidas por presuntos cobros excesivos en la venta de cilindros de gas. Durante las inspecciones se verificaron en los distribuidores el precio exhibido y aplicado es de 1.60 por cilindro conforme a la tarifa establecida.
3: Nosotros realizamos un operativo justamente por las denuncias ciudadanas que hemos recibido tanto en el ARCH como aquí en la Gobernación de Cotopaxi. Hemos acudido a las diferentes distribuidoras de no solo aquí del cantón sino también de la provincia en conjunto con los diferentes compañeros comisarios, con Policía Nacional y de igual manera con el ARCH, los compañeros que han podido acudir acá a la ciudad y a la provincia. Nos hemos percatado, hemos socializado con los dueños sobre el precio justo que se tiene que pagar, sobre todo en los locales que se distribuye, que es 1.65. De igual manera usted puede observar que dentro de los establecimientos está marcado el valor, que es 1.65. No hemos tenido mayor novedad en este tema, pero nosotros vamos a seguir planificando diferentes actividades para poder evidenciar por qué la denuncia ciudadana se dan por algún motivo. Pero en las distribuidoras más grandes justamente ya se está emitiendo unos tickets como factura y ellos nos mostraron, nosotros ahí pudimos evidenciar en las distribuidoras grandes, en las pequeñas no cuentan todavía con este servicio y aquí presumo que se dan estas alteraciones de los precios. Incluso las personas que se acercan en ese momento les vendieron a uno con... Entonces vamos a ir trabajando, vamos a articular con el ARCH, con Policía Nacional, con la Policía de Hidrocarburos para darle el precio justo a la ciudadanía. Vamos también a tratar este tema de los vehículos, porque si bien es cierto, la gasolina cuesta, irse de un sector a otro, la distancia es diferente, pero este tema vamos a tratar, nosotros ya vamos a tener reuniones aquí internas del despacho para ver cómo podemos articular este tema, dialogar con los diferentes distribuidores, con los carros que distribuyen el gas, para llegar a un punto medio y que la ciudadanía tenga un valor justo, porque depende del servicio que se otorgue, va este valor subiendo, entonces para ver si podemos estandarizar como ya se ha hecho en otras provincias.
2: Bastidas explicó que aunque en las distribuidoras inspeccionadas no se detectaron irregularidades, las denuncias ciudadanas apuntan principalmente al servicio de entrega a domicilio, donde el precio no puede superar los $2 e incluso llegar a

0: más de 3 dependiendo del sector y de los servicios adicionales que ofrezcan. Ante esta situación, anunció que realizarán mesas de trabajo con los comercializadores para anunciar mecanismos que permitan estandarizar los costos.
1: Vamos a seguir trabajando en operativos, porque como le digo, la ciudadanía va a seguir denunciando, y sobre todo pues hago un llamado al pueblo cotopaxense para que se acerque a intendencia, a las comisarías, a las tendencias políticas, y que denuncien, nos comenten. Obviamente las denuncias son completamente anónimas para nosotros poder accionar y realizar los operativos de manera focalizada y hacerlo de manera sorpresiva y con mayor logística para poder encontrar estas en flagrancia, de cierta manera. Las sanciones del ARCH son altísimas, son hasta de 20, 40 salarios básicos unificados. Entonces, de igual manera, es un llamado a las distribuidoras, sobre todo porque el ARCH tiene mayor injerencia en los carros, que vendamos al precio justo, porque en caso de encontrarles, ustedes saben perfectamente las sanciones, que son altísimas las del ARCH, y sobre todo el tema de la licencia para la venta del gas.
0: La intendente señaló que los controles continuarán de forma permanente y también se efectuarán operativos sorpresivos para detectar posibles incumplimientos. Además, hizo el llamado a la ciudadanía para denunciar cualquier cobro indebido en la intendencia, comisarías o tenencias políticas, asegurando que las denuncias serán confidenciales. Para Radio La Tacunga, Paulina Balseca.
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3: En Radio La Tacunga, las 17 horas con 16 minutos.
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0: Ya lo vemos a Patricio Aldana. Marcador para la final, Argentina-España. España 1, Argentina 0. Tenemos un nuevo campeón mundial. Entonces, ante la el pronóstico de Patricio Aldana. Silvia, Argentina ¿cuánto? España ¿cuánto?
1: Vamos a ir en paz.
0: Vamos a ir en paz. Nos vamos a los penales. Entonces. Nos vamos a los penales. De ahí sí toca decidir al que falla. El análisis, cómo será la final entre Argentina y España, toda apunta a una final muy cerrada, como dice Patricio Aldana, 1-0, empate Silvia, y acá también pues nos iremos a los penales. El nivel futbolístico de ambos equipos llegan con méritos suficientes para disputar el título y presentan estilos de juego muy diferentes, lo que promete un encuentro tácticamente apasionante. Argentina intentará imponer su experiencia en este tipo de partidos con un conjunto de Lionel Messi que realmente se caracteriza por su fortaleza y la mano de su técnico Lionel Scaloni, su capacidad para competir bajo presión y la jerarquía de futbolistas como Lionel Messi, quien puede cambiar el rumbo del partido con una asistencia o una jugada individual. Además, Argentina suele sentirse cómoda cuando debe esperar al rival y salir rápidamente al contragolpe. Mientras España, en cambio, buscará dominar la posesión del balón desde el inicio, la selección de Luis de la Fuente basa su juego en la circulación rápida, la presión alta y la movilidad de sus jóvenes figuras, intentando desgastar al adversario hasta encontrar espacios. El reto será mantener este ritmo durante los 90 minutos frente a un rival muy experimentado. Las claves del partido serán el duelo por el control en medio campo, la eficacia en las áreas, ya que las oportunidades podrían ser escasas y hay que aprovechar por lo menos una. La capacidad de manejar la presión de una final mundialista, el aporte de las individualidades, especialmente de Messi por Argentina, y jóvenes figuras como Yamil Maguad, no, casi le digo Yamil Maguad, Lamine Maguad, no, tampoco, Lamine Yamal, es el encargado de fortalecer la delantera de España. En el aspecto táctico, es probable que España tenga mayor posesión de balón, mientras Argentina apostará por el orden.

0: más información para ustedes, amigos y amigas oyentes. Estamos preparando una entrevista para transmitirla en vivo a través de 96.5 en el Cantón Sitges. Estaremos hablando sobre el Festival del Requinto por estos 34 años de cantonización que tiene el Jardín Colgante de los Andes. Estamos con más información.
1: Así es, Julio César, continuamos informando. Especialista plantea fortalecer la capacitación de los agentes de tránsito, pero también en otro ámbito de la información, Cotopaxi reunirá a expertos nacionales en energía renovable durante el encuentro Solar Tech.
0: En medio del debate ciudadano sobre el trabajo que cumplen los agentes civiles de tránsito en La Tacunga y los pedidos para el retorno de la Policía Nacional al control vial, el abogado especialista en tránsito y materia penal Luis Quimbita consideró que el servicio ha mejorado con el paso de los años. Sin embargo, señaló que aún existen aspectos para fortalecer, principalmente en capacitación y en la relación con la ciudadanía. Esta investigación la hizo nuestra compañera Silvia Vega.
1: En pocos minutos estaremos con ese detalle de la información, pero también queremos comunicarles que la provincia de Cotopaxi será sede de un encuentro técnico sobre energía renovable y eficiencia energética. La empresa latacungueña La empresa latacungueña Power Energy anunció la realización de Solar Tech, un espacio dirigido a la academia, el sector empresarial y la industria, donde especialistas compartirán experiencias sobre sistemas fotovoltaicos. Escuchamos el reporte.
2: Amigos, amigas de Radio La Tacunga, nos encontramos en este momento con Santiago Mena. Él es el líder de Pro Power Energy, una propuesta energética que, bueno, viene ingresando y ganando terreno en la provincia de Cotopaxi, con quien tenemos el gusto de saludar en esta tarde.
3: Pro Power Energy, una empresa latacungueña, está organizando un evento llamado Solar Tech. En este espacio, pues lo que vamos a brindar es una rueda de conferencias y un espacio para networking. Lo que queremos hacer es dar a conocer un poco de los beneficios, un poco de la legislación, un poco de las experiencias que hemos tenido en construcción de sistemas fotovoltaicos. Nuestra empresa se relaciona directamente al diseño, construcción y mantenimiento de sistemas eléctricos de infraestructura, y a la par de ello, pues de acuerdo a la problemática actual y de acuerdo a la crisis energética, que no solamente es del país sino a nivel mundial, pues estamos enfocados también en energías alternativas. Entonces, parte de ello, pues, es generar un espacio para la industria, para las empresas, para la academia, poder comentarles algo de las experiencias que hemos tenido. Dentro de ello, pues, hacer un enfoque no convencional de solamente de qué es, de los beneficios, sino también de las experiencias y de los hitos importantes en estos proyectos que han permitido que estas soluciones sean más eficientes y que tengan una mejor rentabilidad.
2: ¿Hace cuánto tiempo tiene presencia la empresa en la provincia de Cotopaxi y cuál ha sido el beneficio que obviamente ha tenido tanto la empresa como los ciudadanos?
3: Bueno, Pro Power Energy está funcionando aproximadamente 5 años, aprovechado la experiencia de los profesionales y de los técnicos con la cual hemos brindado soluciones de servicios eléctricos en tanto al diseño, a la construcción, al mantenimiento de sistemas eléctricos. Hemos brindado este servicio a la comunidad durante todo este tiempo, realizando varios proyectos importantes y también de beneficio a la ciudad, pues dentro del sistema eléctrico como tal.
2: ¿Cuál es específicamente el producto que ustedes generan y, por supuesto, cómo ha sido acogido por la ciudadanía?
3: Principalmente nuestro core business se ha enfocado, pues, al diseño y a la construcción de sistemas eléctricos. Estamos enfocados en construcción de cámaras eléctricas, implementación de transformadores, instalación de postes, de redes. También, a la par de la crisis energética, desarrollamos la implementación de varias unidades generadores termoeléctricas. A la actualidad estamos realizando el servicio de operación, de mantenimiento de generadores para la ciudad. Y también, pues, a la par de ello, justamente el tema este de energías renovables, en donde planteamos y realizamos proyectos fotovoltaicos.
2: ¿Cuál es el costo o qué tan costoso resulta implementar este tipo de propuestas?
3: Bueno, relativamente estamos hablando de un costo promedio que llega aproximadamente de 700 a 800 mil dólares el megavatio, es decir, de 70 a 80 centavos el vatio instalado, y con incluido el tema de infraestructura, el tema de estudios, y esta inversión, pues, se proyecta en función a una necesidad, y que esta está con un retorno de inversión que no pasa los 5 años, siendo que estos sistemas pueden durar aproximadamente en su vida útil hasta 20, 25 años. Entonces, dentro de este entorno, pues, nos fijamos de que si su retorno de inversión llega a los 5 años, pues tendremos una rentabilidad, un beneficio notable en tiempo y en costo, que son muy atractivos para todos los clientes.
2: ¿Qué estaría más enfocado a empresas y grandes comercializadoras? ¿Cuál es precisamente el modo de comercialización que mantiene?
3: Bueno, el modo de comercialización, nosotros lo que hacemos es realizar una inspección técnica, en donde determinamos, conversamos con el cliente, determinamos todo su requerimiento, cuáles son las necesidades, las problemáticas que tienen. Ingresamos con nuestra parte de conocimiento, de experiencia, y lo que hacemos es proyectar un sistema o un requerimiento ajustado a la necesidad, ajustado a su presupuesto, para que sea atrayente para el cliente. Entonces, esto es lo que nosotros enmarcamos para que se facilite la ejecución de estos proyectos.
2: En tema ambiental, ¿cómo colabora también en la parte de la implementación de este tipo de iniciativas?
3: Finalmente, pues, uno de los grandes beneficios y el más importante es el tema de desarrollo ambiental. Entonces, lo que estamos haciendo es reduciendo las toneladas de producción de CO2, evitando contaminación, evitando de que la generación se dé por motores de combustión interna, de que se quemen combustibles, y que esto aproveche en cambio energías limpias, energías solares, para que se pueda generar la energía eléctrica que sea sustentable.
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5: En Radio La Tacunga, las 17 horas con 30 minutos.
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0: Amigos y amigas, estamos en la entrevista en vivo a través de Radio La Tacunga en AM y en FM. En 96.5, mucha atención, en el Jardín Colgante de los Andes. Estamos con ustedes, queridos amigos. Si tienen alguna inquietud, alguna pregunta para nuestro invitado el día de hoy, continuamos con nuestra programación informativa. Nos acompaña el ingeniero Henry Villavicencio, ¿no? Henry Villavicencio, que estuvo hoy en la mañana con nosotros en nuestro programa Primero lo Nuestro. Él es gerente general de vinos de Mortiño, El Último Inca, un emprendimiento que ha logrado posicionar un producto elaborado con la identidad local y que además se suma como auspiciador del Festival del Requinto en su cuarta edición en el Cantón Sitges. Henry, bienvenido. Nos gustaría iniciar esta entrevista, que nos cuentes cómo nació este emprendimiento, cuál fue quien creó esta idea de El Último Inca en el Cantón Sitges.
8: Muchas gracias, JC, buenas tardes, y también el agradecimiento por el recibimiento en los medios de todas las personas que nos están escuchando de parte del Último Inca, Vinos y Conservas. Bueno, ¿cómo nace la asociación? Porque nosotros somos una compañía asociativa, uh-huh, en la cual varios comuneros de Quinticusí, del Cantón Sitges, se reúnen para, uno, darle un valor agregado al mortiño. Porque recordemos que antes el mortiño únicamente lo consumíamos en los meses de noviembre para elaborar quizás la colada morada. El precio, la verdad, es que era bastante reducido, pero sin embargo era un ingreso para las familias que vivían en el sector. La idea nace justamente de varios estudios, varios apoyos técnicos, de darle un valor agregado a este producto.
0: Y el mortiño es algo que quizás antes no se lo tomaba en cuenta. ¿Cómo así nace esta idea de darle este valor al mortiño en el Cantón Sitges?
8: Justamente la parte de que estaba quizás relegado el valor del mortiño a lo largo de los años y simplemente se lo tomaba en cuenta en los meses de noviembre, nace con la iniciativa de ciertos gobiernos, de ciertas universidades que comenzaron a hacer un estudio y, por ejemplo, el vino de mortiño tiene niveles de antioxidantes bastante altos, a diferencia de, por ejemplo, quizás si lo consideramos como fruto similar, como el arándano. Entonces se dan cuenta que al tener este nivel de Brix mucho más elevado, podría ser útil para elaborar un producto como el vino de mortiño. Y es cuando comienzan los primeros indicios, las primeras pruebas para elaborar el vino. Y ahí es que se reúne la comunidad entera y lo comienzan a elaborar justamente en la casa comunal. Empiezan ellos con una licuadora que quizás no era una licuadora industrial, un trapiche, un filtrado un poco más artesanal, ¿verdad?, que el que ahora elaboramos, y comienza a aparecer ya la primera elaboración artesanal completamente del vino de mortiño. Esto comienza a evolucionar un poco más, como todos los procesos siempre son evolutivos, muchas veces inician lento, ¿verdad?, que es lo que pasó con el vino de mortiño con los años, inició un poco lento, hubieron personas de la comunidad que se separaron, pero otros hicieron fuerza y pudieron continuar con eso. Y ahora ya 16 años después aproximadamente, Vinos del Último Inca se constituye ya como una empresa reconocida a nivel nacional y sobre todo a nivel del cantón, desde el cual estamos llevándole justamente este fruto maravilloso que es el mortiño del páramo para el mundo, como lo digo yo.
0: ¿Cómo detallas tú o cómo nos podrías explicar por qué el Último Inca? ¿Por qué ese nombre, el Último Inca?
8: El Último Inca en realidad tiene un significado bastante profundo en cuanto a historia que nosotros tenemos en el Ecuador, porque recordemos que una vez que muere Atahualpa, Rumiñahui huye con el tesoro de Atahualpa justamente hacia la parte de los Andes, y de hecho Sitges, el cantón de Sitges, es la morada de Rumiñahui, es en realidad la instancia de su último inca. En realidad hay bastantes documentales, de hecho muchos extranjeros justamente de Estados Unidos han hecho varios estudios que en realidad han trazado como ubicación geográfica justamente Sitges, como que esta fue la morada y probablemente ahí esté el tesoro. O algunas personas también mencionan que el tesoro en realidad que se conserva en los páramos, pues para nosotros justamente el mortiño.
0: El mortiño es el tesoro, sí. Entonces que realmente va a elevar toda la energía que tienen los sitgenses. ¿Cuáles fueron los principales desafíos que tenían al iniciar este proyecto? ¿Tú lo sabes?
8: Los principales desafíos, primero, es un poco romper esa inercia que se tiene al inicio, organizar a la gente y comenzar a que la gente crea en ti. Porque cuando tú inicias principalmente, muchas veces no hay esa confianza, inclusive de algunas instituciones, quizás a veces los bancos, cuando se acercan y apenas está empezando el emprendedor, es como que dicen, ok, pero ¿y cuál es el recorrido que han tenido? Y todavía no hay esa confianza. Muchas veces, incluso como digo, empezaron toda la comunidad, inclusive ahí no había esa confianza todavía de que si va o no va a funcionar el proyecto. Entonces, el reto más importante que fue que los hicieron justamente nuestros abuelitos, quienes son fundadores, personas que ya están ahora en la tercera edad, es el haber dado este paso inicial. Comenzar justamente con la iniciativa, muchas veces todavía no siendo rentables, pero sembrar esa semilla del futuro, de creer en el producto, de comenzar a elaborar, de salir a buscar el primer cliente, de comenzar a comercializar el vino. Este fue uno de los retos más grandes, organizar a la gente y que confíe en ella mismo de que hay un producto que se puede elaborar, de que este puede ser de calidad y que puede ser beneficioso para el cantón y para la comunidad.
0: Nos acompaña Henry Villavicencio, él es gerente general de vinos de Mortiño, El Último Inca. Nos habíamos quedado con algunas inquietudes en la mañana por lo rápido del tiempo. En este espacio, tú puedes tal vez hacer algún análisis de cómo ha evolucionado desde sus inicios hasta el día de hoy El Último Inca.
8: Bueno, en realidad, como mencionaba, iniciamos un poco más de manera artesanal, un poco la comunidad tratando de hacer estos primeros experimentos. Ahora ya la producción se ha semi-industrializado. Todavía sigue siendo un proceso artesanal, porque para nosotros es importante justamente que la gente sepa que este es un vino que no pretende ser del todo industrial, porque lo que queremos es conservar el páramo. Entonces, nos hemos ido evolucionando, sí, sin embargo, todavía seguimos manteniendo ciertos procesos que mantengan justamente a la comunidad estable, que sí les brinde una mejor economía, pero que el páramo no se descuide, que sea ecológico. Ahora, para nosotros es mucho más importante también esta preservación. Ahora, digamos, el proceso ya es semi-industrial, tenemos ya una capacidad más grande de producción, hemos evolucionado también con diferentes productos, pero ahora la parte ecológica también es un pilar de nuestra compañía. Nosotros hacemos recorridos de lunes a domingo, les invitamos, de hecho, a las personas que nos están escuchando que pueden acercarse a la planta ubicada en Quinticusic. Sitchos, nosotros les vamos a recibir con los brazos abiertos, les damos un recorrido por nuestras instalaciones, pueden degustar de nuestros vinos, les mostramos la planta de Mortiño y también pueden ver el páramo, que es increíble desde esa parte. Entonces ha ido evolucionando en ese sentido, en ser sustentable, sí, pero también de proteger la parte ecológica.
0: Visualmente quizás no lo podamos ver, pero ¿puedes tú auditivamente ayudarnos a visualizar cómo es el proceso de llegar del Mortiño a la botella?
8: Claro, a ver, describo un poco de cómo es el proceso. Nosotros primero comenzamos con la recolección del vino que está en el páramo. Es una planta silvestre, parecida al arándano, similar al arándano, pero que un tamaño un poco más pequeño, un poco más ácido también.
0: Más
8: negrito, sí. Entonces lo comenzamos justamente con la recolección del páramo y a partir de eso se hace un proceso de selección y limpieza. Sí, se ponen en tanques, que son unos tanques ahora de 10.000 litros aproximadamente, en donde se pone el fruto y se hace un proceso de selección y de limpieza. Seleccionamos el mejor fruto para esto. Luego se pasa a un proceso de hervido. Se hierve el vino, ¿verdad? Perdón, se hierve el fruto de Mortiño y luego se decanta y este es triturado. Triturado con licuadoras especiales que tenemos de nivel industrial para justamente triturar y pasa por una especie de filtrado. Si ustedes ven, tienen varios filtros, similar a un trapiche, quizás sí lo han visto, pero con ciertas capas en las cuales se va filtrando y se va decantando el vino. Y finalmente lo pasamos a un tanque de reservorio en el cual se les añaden levaduras un poco para que pueda fermentar y se les añaden otros aditamentos también un poco para equilibrar el nivel de dulzor que tiene nuestro vino. Luego de eso esperamos durante unos meses. Este es en realidad un vino bastante joven que tiene alrededor de una reserva de 3 meses.
0: En este
8: para
0: proceso,
8: poderse degustar,
0: ¿qué controles de calidad aplican ustedes?
8: Hay varios controles de calidad que van, por ejemplo, desde la selección de proveedores para un poco escoger el fruto, ¿ya? Porque el Mortiño tiene una variedad a lo largo de los Andes y claro, esta diferencia de producto va a dar una calidad de vino también diferente. Entonces empezamos justamente con la selección de nuestros proveedores a la hora de que se nos hace llegar el producto y luego internamente hay procesos justamente de verificación, de por ejemplo de que los grados Brix que tiene nuestro licor, de también cuánto tiempo estuvo en el proceso de hervido, toda esa clase de procesos los vamos viendo y verificando de tal forma de garantizar justamente la calidad del vino que estamos entregando. Finalmente la preservación también, porque es importante que un buen vino se preserve de forma correcta para que pueda, conforme pase el tiempo, evolucionar de manera correcta.
0: Tú nos decías al inicio que este es una asociatividad. ¿Cómo se da esta asociación?
8: Somos una empresa comunitaria, como mencionaba, somos una asociación. Esta inicia en el año del 2010 con toda la comunidad, justamente con la intención de que se cree el vino de Mortiño y que esta pueda dar trabajo a la localidad, que las personas que viven en la comunidad dejen de buscar fuentes de ingresos, quizás saliendo a la ciudad o muchas veces el campo, que era quizás no tan rentable en algunos meses, y que puedan subsistir a partir de un producto que le aporta ya un valor. O sea, ya dejamos de exportar y vender hacia las ciudades el fruto como tal para que elaboren la colada morada, y ahora ya les damos un valor agregado, porque ya ahora el vino no solamente representa el licor que se les está enviando hacia las ciudades, sino que ahora cada vez que alguien degusta o prueba nuestro vino, esperamos que traiga a sus memorias justamente los momentos especiales, las cosas que está viviendo, y si en algún momento vuelve a probar nuevamente nuestro vino, se acuerde de esos momentos especiales. No sé, JC, ¿cómo sería para usted si, digamos, se acuerda de algún momento especial? No sé, un cumpleaños quizás de su mamá, o nos dice tal vez en su matrimonio, y prueba y brinda con nuestro vino de Mortiño. La próxima vez que va a brindar justamente con nuestro vino, probablemente se acuerde de ese momento y va a decir: ese momento especial yo lo disfruté con un vino de Mortiño elaborado en Sichos, elaborado en Quinticusí, y que fue del último Inca.
0: De hecho, ya lo hemos hecho muchísimas veces. ¿Le hago la lista? Bueno, no, la verdad es que sí, hemos recibido este cariño con el último Inca, especialmente de muchos amigos de Sichos que nos han traído precisamente para programas de la radio, para momentos, Día del Padre, Día de la Madre, Día del Niño, pero los niños grandes, ¿no? De los niños grandes, sí. Porque ahí está precisamente la magia de saber que ahora el último Inca, el tesoro ya lo tenemos acá. Así que muchas gracias, Henry, gracias a todos quienes han hecho posible. Y en la parte final, Henry, me gustaría que nos detalles cómo así la visita a la Tacunga, cómo ha estado el recorrido de medios, qué apoyo han encontrado. En la parte turística, Sichos es realmente maravilloso. Recuerdo las columnas de Tangán, especialmente en el cantón Sichos, la comida sabrosa, la panela, el aguardiente que nos acerca, que nos anima. Hemos estado en muchísimas ocasiones en el Jardín Colgante de los Andes. Nos gustaría que nos cuentes cómo han recibido a Sichos acá en la Tacunga por parte de los medios de comunicación, y lógicamente cómo se da este apoyo al cuarto festival del Requinto.
8: No, más bien agradecer a todos los medios que nos han recibido aquí en la Tacunga, gente maravillosa, muy amable, muy cariñoso siempre, con las puertas abiertas para que nosotros podamos justamente anunciar nuestro auspicio hacia el Festival del Requinto de Mortiño y también promocionar nuestros productos. La verdad es que nos vamos muy agradecidos con todos los medios. Ha sido una jornada bastante productiva en cuanto a nosotros, porque en realidad no esperábamos tener el recibimiento tan bueno de los medios. Ha sido una mañana muy productiva, como digo, en la cual hemos podido conversar con los diferentes medios, anunciar, contarles cuál ha sido nuestro proceso, nuestra evolución, y ahora, bueno, pues contarles también que como auspiciantes les estamos invitando a todos a que vayan a Sichos el día de mañana, a que disfruten del Festival del Requinto de Mortiño, y que más que con buena música y acompañados de un vino, vamos a estar nosotros también ahí acompañándolos.
0: Precisamente nosotros ya en la parte final, dice, por favor, dígale que haga una listita del tipo de vinos que tiene el último Inca.
8: Claro, ahora justamente nosotros, conforme hemos evolucionado, tenemos diversidad de sabores. Nuestro producto principal, nuestro producto estrella, el vino de Mortiño, que es un vino dulce. Pero para las personas que quizás disfrutan más de un vino semiseco, tenemos también nuestra presentación de vino de Mortiño semiseco. Nuestros productos de estrella como tal, a base de justamente Mortiño. Ahora, los otros sabores que también estamos innovando, diversificándonos un poco, tenemos guanábana, manzana, pitahaya, mora, y la nueva presentación también de un destilado de Mortiño, que es pisco hecho a base de vino de Mortiño. Después de un proceso, justamente, ahora estamos sacando nuestro pisco de Mortiño, que es una presentación diferente, un grado alcohólico también superior, tiene alrededor de 40 grados de alcohol, cerca del nivel de alcohol de un mezcal, de un tequila, entonces es una bebida de moderación, la cual estamos promocionando también para que la disfruten. estamos promocionando que ahora este producto también se consuma de formas diferentes. Hacemos cócteles, por ejemplo, a base de huevo, también con nuestras mermeladas, que también las elaboramos en la comunidad de Quinticucí. Entonces, les estamos mostrando a la gente que hay una diversidad de formas de consumir el vino, que comencemos a tomar en Ecuador una cultura del vino, pero una cultura propia, una cultura que nace de nuestras raíces.
0: Henry, muy agradecido contigo, con toda la gente que nos ha venido a acompañar del Último Inca, en nombre de Radio La Tacunga, siempre bienvenido, y esperamos que les vaya bien el día de mañana en el Festival del Requinto.
8: Muchas gracias, JC, nosotros muy agradecidos del recibimiento y sobre todo de estar aquí nuevamente y promocionar nuestro producto y promocionar el evento del día de mañana.
0: Muchas gracias. Patricio Aldana está en los controles y nos indica que tenemos una pausa para comerciales y enseguida retornamos con más información.
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5: En Radio La Tacunga, las 17 horas. Con 48 minutos.
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1: 17:51, agradecemos a todos quienes permanecen en nuestra compañía. Recordarles que están en compañía de Radio La Tacunga. Agricultura, ganadería y aire fresco definen la vida en Laigua Centro en Alaques.
0: Habitantes del barrio Laigua Centro hacen hincapié en la tranquilidad de su sector rodeado de aire fresco y un paisaje donde la agricultura y ganadería continúan siendo las principales actividades que sostienen a las familias de la comunidad. Santiago Naula.
13: De la vialidad es prioridad para la comunidad de Chinaló Bajo de la parroquia Chucherán, Cantón Sichos. Así nos informó doña Dolores, quien se identificó como dirigente de la comunidad.
14: Hace falta alguna cosa, ayuda de municipio, así tenemos caminito mal, así.
13: ¿Qué hace falta?
14: Así que máquina que mande para que arregle el camino, que repio, así que bote ya, que haga, conecta, hace todo ya. Queríamos pedir favor y anteayer el lunes venimos a poner oficio, quizás que apruebe. Por eso tenemos nosotros carretero, así no sabíamos tener carretero, ahora sí tenemos, así nosotros ahora este año queremos que limpie y poquito que haga.
13: Las familias de la comunidad de Chinaló Bajo viven de la agricultura, ganadería y en estas épocas de sequía afecta la producción agropecuaria, dijo la dirigente.
14: Ahora viene seca, estamos bien complicados.
13: ¿Qué nomás sembran en su comunidad?
14: Nosotros sembramos todo granito, papita, habas, todo grano, milloco, maíz, frijol. todo cebadita regamos ese cojicica y no poderse hacer más. Ya cosas ya viene rebajando, ya todo granito ya ahora, ya estos años ya. Dentro gozano, dentro mariposa, ahora ya este año ya mariposa dentro en papa, así. Todos cosas estamos pasando así. Nosotros para ganadería hace falta pues, así para tener nosotros, tener si tenemos así hierbita, si no tenemos alcance. Alguien ayuda, algún apoyo, si hay como nosotros estamos así, ya para tener ganado así. No hay apoyo nada, ganada.
13: ¿A cómo está el precio de la leche por ahí?
14: Solo 42 centavos está ahorita, sí. Otro lado de ese 50 centavos ya paga, dice Chinalo no paga, solo 42 está pagando así.
13: O sea, las familias viven de la agricultura y ganadería.
14: Sí, algo en este hogar se tiene, pues así mismo, se tiene ganadito así, con leche bebo.
13: ¿Algún saludito por los 34 años de sitio está cumpliendo un animal?
14: Sí, gracias, pues así, a cuánto año cumplido, gracias, sí, que beba sitio.
13: El aporte informativo aquí en Radio La Tacunga de Santiago Naula.
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1: 17:54 en el comentario del día. Las abejas, protagonistas silenciosas del desarrollo sostenible y la conservación de la vida en nuestro planeta. Es el tema que desarrolla el día de hoy nuestro comentarista, el doctor Luis Reynoso Garzón. Escuchamos.
15: Mi saludo afectuoso a la audiencia de Radio La Tacunga. La desaparición de las abejas se ha convertido en una de las mayores preocupaciones ambientales y alimentarias de nuestro tiempo. Estos pequeños insectos desempeñan un papel fundamental en el equilibrio de los ecosistemas y en la producción mundial de alimentos. Según la Organización de las Naciones Unidas para la Alimentación y la Agricultura, cerca del 75% de los principales cultivos destinados al consumo humano dependen, en mayor o menor medida, de la polinización realizada por las abejas y otros insectos polinizadores. Frutas, hortalizas, semillas, frutos secos y numerosos cultivos esenciales requieren de su constante actividad para mantener su productividad, calidad y valor nutricional. Por esta razón, la disminución de las poblaciones de abejas representa una amenaza directa para la seguridad alimentaria mundial, ya que podría reducir la disponibilidad de alimentos y aumentar significativamente sus precios. La apicultura, además de proporcionar miel y otros productos naturales de gran valor nutricional y medicinal, contribuye de manera sostenible a la conservación de los ecosistemas y a la biodiversidad. En América Latina, miles de familias rurales dependen de esta actividad para su sustento, mientras que numerosas comunidades indígenas y campesinas mantienen una relación ancestral con la crianza de abejas nativas sin aguijón, una práctica que forma parte de su patrimonio cultural y de sus conocimientos tradicionales. Sin embargo, la supervivencia de estos polinizadores está cada vez más comprometida. Los especialistas alertan que cada año se pierde entre el 30 y el 40% de las colonias de abejas mielíferas y especies nativas en la región. Una cifra alarmante que refleja el deterioro progresivo del medio ambiente. Entre las principales causas de esta crisis se encuentra el cambio climático, la deforestación, la fragmentación de los hábitats naturales, el uso intensivo de pesticidas y la expansión de modelos agrícolas altamente dependientes de productos químicos. La reducción de bosques y corredores ecológicos limita las áreas donde las abejas encuentran alimento, refugio y espacios para reproducirse, debilitando sus poblaciones y afectando su capacidad de supervivencia. Los científicos consideran además que las abejas son excelentes indicadores de la salud ambiental, ya que su desaparición suele ser una señal clara de degradación ecológica, pérdida de biodiversidad y desequilibrios que terminan afectando tanto a los ecosistemas como a la producción agrícola. El impacto de esta crisis va mucho más allá de la naturaleza, pues amenaza economías rurales, medios de vida y sistemas alimentarios enteros. En una región como América Latina, que hospeda una de las mayores biodiversidades del planeta, la protección de los polinizadores resulta esencial para garantizar la producción de alimentos, conservar los ecosistemas y fortalecer la resiliencia frente al cambio climático. La desaparición de las abejas es, en definitiva, una advertencia sobre el deterioro ambiental que enfrenta el planeta y un llamado urgente para actuar. Protegerlas requiere impulsar políticas públicas que reduzcan el uso de pesticidas, restauren los hábitats naturales, promuevan prácticas agrícolas sostenibles y fomenten la conservación de la biodiversidad. El futuro de la seguridad alimentaria mundial dependerá en gran medida de nuestra capacidad para proteger a uno de los seres vivos más importantes y valiosos para la vida en la Tierra. En nuestro país, con la mayor biodiversidad del planeta, en donde diversos sectores rurales practican la apicultura, que constituyen un importante medio de vida y proporcionan alimentos gracias a la polinización de las abejas, persisten la deforestación, el uso de pesticidas tóxicos en la agricultura, la pérdida de hábitats y la expansión de modelos agrícolas intensivos. No existe control ni motivación por parte de las autoridades relacionadas con el medio ambiente para mantener los ecosistemas y la biodiversidad en condiciones naturales. Un abrazo.
1: ...18 horas en punto... ha sido un honor para nosotros poder compartir junto a ustedes desde los hogares, vehículos, desde el trabajo, desde el lugar en donde se encuentren sintonizando Radio La Tacunga. Un abrazo fraterno y muchísimas gracias por permitirnos ingresar a sus hogares. Recordarles que el día de mañana estaremos en el segmento de la entrevista a partir de las 7:15 de la mañana con temas relevantes, importantes, que permiten a la ciudadanía entender el contexto nacional, local e internacional. Conmigo hasta el día de mañana.
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16: Cuando las luces del día terminan, agradezcamos a nuestra Santísima Virgen María con el rezo del Ángelus.
17: Recordemos el gran misterio del Hijo de Dios que se hizo hombre para salvarnos. El ángel del Señor anunció a María.
18: Y concibió por obra y gracia del Espíritu Santo.
16: Dios te salve María, llena eres de gracia, el Señor es contigo. Bendita eres entre todas las mujeres y bendito es el fruto de tu vientre Jesús.
18: Santa María, Madre de Dios, ruega por nosotros pecadores, ahora y en la hora de nuestra muerte. Amén.
19: He aquí la esclava del Señor.
18: Hágase en mí según tu palabra.
16: Dios te salve María, llena eres de gracia, el Señor es contigo. Bendita eres entre todas las mujeres y bendito es el fruto de tu vientre Jesús.
18: Santa María, Madre de Dios, ruega por nosotros pecadores, ahora y en la hora de nuestra muerte. Amén.
19: El Verbo de Dios se hizo carne
18: y habitó entre nosotros.
16: Dios te salve María, llena eres de gracia, el Señor es contigo. Bendita eres entre todas las mujeres y bendito es el fruto de tu vientre Jesús.
18: Santa María, Madre de Dios, ruega por nosotros pecadores, ahora y en la hora de nuestra muerte. Amén.
19: ruega por nosotros, Santa Madre de Dios,
18: para que seamos dignos de alcanzar las promesas de nuestro Señor Jesucristo. Amén.
16: Oremos. Infunde, Señor, tu gracia en nuestras almas, a fin de que, habiendo conocido por la voz del ángel el misterio de la encarnación de tu divino Hijo, podamos, por los medios de tu pasión y de su cruz, alcanzar la gloria de la resurrección. Por Jesucristo nuestro Señor.
18: Amén.
16: Gloria al Padre, gloria al Hijo y gloria al Espíritu Santo.
18: Como era en el principio, ahora y siempre, con los siglos de los siglos. Amén.
17: Señor, hazme instrumento de tu paz. Donde hay odio, siempre yo ponga el amor. Donde hay injuria, que yo ponga el perdón. Donde hay duda, que yo ponga la fe. Donde hay desesperación, que yo ponga esperanza. Donde hay sombras, tinieblas, que yo ponga la luz. Donde hay tristeza, que yo ponga la alegría. Oh divino Maestro, concédeme que no busque ser consolado, sino consolar. Que no busque ser comprendido, sino comprender. Que no busque ser amado, sino amar. Porque dando es como se recibe. Perdonando es como tú me perdonas. Y muriendo en ti, nazco para la vida eterna. Amén.
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5: En Radio La Tacunga, las 18 horas con 3 minutos.
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1: Muy buenas noches, queridos amigos oyentes de Radio La Tacunga. 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

0: en La Voz de un Pueblo en Marcha, 18 horas, con 15 minutos.
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1: Amigos, hoy celebramos y recordamos a la Virgen del Carmen. Su nombre proviene de Monte Carmelo, en Tierra Santa, actual Israel, que significa Jardín de Dios, patrona de los marineros, pescadores, a quien les entregó el escapulario como símbolo de protección y amparo y la promesa de salvación. Quiero saludar también a todas las personas que llevan este hermoso nombre de Carmita, que su santa patrona siempre los cuide y los proteja. El pan de la palabra para hoy está tomado de San Mateo capítulo 11, 28, 30.
2: Tu palabra me da vida, confío en ti, Señor.
3: Dijo Jesús, vengan a mí los que están cansados y agobiados, y yo los aliviaré. Carguen con mi yugo y aprendan de mí, que soy tolerante y humilde de corazón, y encontrarán descanso para su vida, porque mi yugo es suave y mi carga ligera.
2: Tu palabra es eterna, en ella esperaré.
1: Amigos, mi alma te ansía de noche, mi espíritu en mi interior madruga por ti. Esta frase refleja a una persona con profundidad espiritual, alguien que busca llenarse de Dios para estar firme y enfrentar los retos de la vida. En estos momentos difíciles, a veces gritamos y clamamos de dolor, pero esa misma profundidad nos permite mantenernos presentes. Es la expresión de alguien que encuentra en la intimidad con Dios el alimento necesario para vivir con alegría y confianza, aunque en medio del cansancio espiritual, emocional o humano, siempre podemos ir al Señor. De Él aprendemos la tolerancia ante las dificultades y la humildad para reconocer que cuando salimos del abismo no es por nuestros méritos. La humildad, sencillez y un servicio eficaz son las señales de una vida entregada a Dios. Mil gracias, amigos, por acompañarnos. Hasta mañana.
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4: En la voz de un pueblo en marcha, 18 horas, con 32 minutos.
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0: Martín, La Voz de un Pueblo en Marcha, 18 horas, con 46 minutos.
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